0: Al sur de Saltillo, esto dentro del programa En Equipo Le Entramos, recientemente anunciado por el gobernador Manolo Jiménez. La obra contempla la aplicación de 63,000 metros lineales de asfalto en el tramo comprendido entre el periférico y el Boulevard Emilio Arizpe de la Maza, una de las principales vialidades de la ciudad.
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0: Te presento el pronóstico del tiempo. Según el Servicio Meteorológico Nacional, el día de mañana en la ciudad de Saltillo esperamos una temperatura máxima de 22 grados, la mínima podría ser de 15. La información meteorológica señala que hay un 70% de probabilidad de lluvia para el día de mañana en la región sureste de Coahuila y que el cielo prevalecerá de medio nublado a nublado. Ya nos vamos, les agradezco el favor de su atención y recuerde, le esperamos en el resumen informativo de 7 a 8 de la noche.
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0: 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Son las 6. Con 16 minutos. 16 grados centígrados. 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

0: Son las 6:20. 16 grados centígrados.
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1: 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Son las 6 con 25 minutos. 16 grados centígrados. 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

Son las 6 con 28 minutos. 16 grados centígrados. 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

Son las 6:31. 16 grados centígrados. 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

0: Son las 6:36. 16 grados centígrados. 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
1: Bienvenidos sean todos ustedes a su programa El Séptimo Día. Soy la voz que sana. Estamos transmitiendo en vivo para todos ustedes y para todos sus hogares desde esta cabina radial. Mi querida gente, quizá hoy despertó pensando, esta semana las cosas tienen que cambiar. Pero pues lleva meses intentándolo y diciendo lo mismo. Trabaja,

0: la envidia, y esa envidia que a traición nos lastimó, a traición nos cambió nuestra energía en la suerte. Y ahí es donde entra los terapeutas del séptimo día. Así que no permita que el miedo responda por usted. 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
3: Bueno, mi querida gente, vamos con una llamada en estos momentos. Me dicen que ya está lista. Sí, bueno.
4: Bueno, sí, bueno.
3: Sí, mi señor, regáleme nombre y fecha de nacimiento, por favor.
4: Francisco Valdés.
3: Fecha de nacimiento.
4: 27/07/63.
3: Mi señor Francisco, regáleme dos numeritos del 1 al 99.
4: Ay, ay, ay, a ver, 02-21.
3: Ok, deme un momento. Ay, Dios mío. A ver, póngame atención, mi señor Francisco. Estoy viendo aquí claramente, pues, un alivio, un resultado positivo a sus problemas que usted tenía. Usted acudió con un chamán. Nada más que veo una fuerte energía negativa tanto en usted como en su pareja. ¿Es correcto eso? Y si es correcto, platíqueme, por favor.
4: Pues sí, maestro. Sí, maestro, la verdad. Pues asistimos yo y mi pareja con un mentado chamán que nos iba a ayudar. Y bueno, pues la verdad de las cosas, como son, maestro, como usted dice, la verdad ante todo, pues sí, sí nos ayudó ese señor, hicimos lo que nos pidió, le llevamos el dinero que nos dijo, hicimos unos rezos, y bueno, pues hoy en día mi esposa pues está esperando a nuestro bebé, todo va bien hasta ahí, pero después, pues bueno, ella se ha sentido muy mal, ha tenido unos sueños muy duros. Yo también estoy pasando por cosas que nunca había pasado y pues la verdad no sé qué hacer.
3: Ay, Dios mío, ¿sabe qué hizo usted? Y ni siquiera lo sabe. Y escuchen lo que les voy a decir, mi querida gente. Aquí me están escuchando ahorita toda mi gente. Ay, Dios mío, usted cometió el peor error en la necesidad que usted tenía. Usted lo que hizo es un

0: pacto con el diablo y a usted se lo tuvo que haber dicho el chamán, ¿sí o no?
1: Pues sí, maestro, sí lo mencionó, pero pues nosotros lo hicimos por esta desesperación que sentíamos.
0: Bueno, le voy a explicar qué hizo nada más para que vea el problema en el que está mi señor Francisco. Usted primeramente le abrieron un portal, ¿y ese portal para qué sirvió? Precisamente para visualizar qué es lo que está pasando en su vida y si usted le hicieron un daño, alguna brujería, o por el cual no se había podido embarazar su pareja. Después, ¿qué sigue cuando abren un portal? Bueno, ya sigue algo más fuerte, que es en lo que usted dice que le pidieron dinero. A usted le hicieron tres recintos. Para que me entienda, tres escalones. Para la gente que me está escuchando, sepa de lo que estoy hablando. Tres escalones, ¿para qué? Uno, es la representación del tetragramatón. ¿Para qué sirve esto? Justamente es para la invocación para que usted me entienda. Una entrevista con el diablo, con Satanás, para pedirle por lo que está pidiendo, lo que está pasando. El segundo recinto es para entrar a la dimensión espiritual. Y el tercero lo lleva el chamán, ¿para qué? Aparentemente lo lleva a entrevistarse con el diablo. Esto es algo muy delicado, escuchen, porque sí les dan el beneficio. Nada más que aquí hay un... ahora sí que lo bueno y lo malo. Sí le dieron el beneficio a usted. Me está diciendo que sí quedó embarazada su pareja, su mujer. Pero ahora, ¿qué están teniendo? Bueno, los síntomas que están teniendo, los sueños que están teniendo, justamente es porque el diablo está cobrando lo que les hizo. Ahora está cobrando y les está creando estos sueños, este ambiente, y les va a crear y les va a seguir creando y les va a cobrar lo que quiere que hagan. Mi señor, usted está en un grave problema. No vayan con gente, curanderos, yerberos, hueseros, santeros, brujos, chamanes, nada de eso. Por favor, no vayan. Miren lo que está pasando y usted sin saber, ya está embarazada su mujer. ¿Sabía que su hijo puede nacer mal?
1: Maestro, pues la verdad estoy muy preocupado. Pues no sé qué hacer y la verdad, pues yo estoy buscando ayuda para hacer las cosas como deben ser.
0: Bueno, necesito que con urgencia, se venga el día de mañana a las 9:30 de la mañana. Me va a traer a su esposa, se van a venir de blanco. Y necesito que me traiga agua bendita. Pero agua bendita, necesito que usted vaya a tres partes, tres iglesias, antes de venir conmigo, se para temprano, y tres lugares diferentes me va a traer agua bendita, de blanco. El tiempo es corto, pero mañana lo necesito aquí 9:30. Yo le voy a ayudar.
2: Gracias, maestro.
3: En el templo del séptimo día, los maestros y jerarcas han recopilado las enseñanzas ancestrales de las antiguas culturas para combatir los daños espirituales y proteger a las familias del poder de la maldad. Y a través de la oración y la fe en Dios, se producen los milagrosos cambios en las vidas de las personas que buscan ayuda en el templo del séptimo día.
0: Estamos llegando prácticamente al final de nuestra emisión del séptimo día, pero de verdad no cargue estos días con las mismas preocupaciones que le han pues acompañado durante meses, durante días, durante años incluso. Si algo está ocurriendo en su vida, trate de comprenderlo, hable, pregunte, busque orientación, busque respuestas. Así que gracias a quienes hoy compartieron sus inquietudes con su servidor y con mis terapeutas, gracias a quien agendó cita, gracias a quien nos contó su historia de lo que está sucediendo. Comuníquese en este momento, claro que estamos para atenderle dentro y fuera del programa. Así que mi querida gente, que Dios ilumine sus decisiones, abra caminos para su familia y llene de verdad su hogar de tranquilidad, paz y armonía. Esto fue el séptimo día, que Dios me los bendiga.
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0: ¿Qué tal? Muy buenas tardes. Qué gusto saludarle hoy lunes 5 de octubre del año 2026. Estos son los titulares.
1: Inicia la rehabilitación del Boulevard Antonio Cárdenas al sur de Saltillo.
0: Rehabilitarán también el Boulevard Salto de Agua, esto en Ramos Arizpe.
1: Es un proyecto generacional para llevar a México a un lugar mejor, lo destaca el gobernador Manolo Jiménez.
0: Refuerza Coahuila programas de seguridad en educación tras el caso de los gemelos de Torreón.
1: Muere un conductor y la pasajera resulta herida tras impactarse un automóvil con un muro en Ramos Arizpe.
0: Y dejan consecuencias las lluvias, 3 personas sin vida a causa de accidentes, esto registrado en Ramos Arizpe. Esta y más información la tenemos aquí en SJ, la estación de casa. Pásele y quédese con nosotros.
1: ¿Qué tal amigos? ¿Cómo están? Muy buenas tardes, buenas noches, un gusto como siempre saludarlos a través de RCG Radio. Está usted en SJ, la estación de casa, 103.3 de FM y 930 de amplitud modulada. Acompáñenos en esta siguiente hora. Nuestro buen amigo Kiki Hurtado, como todos los lunes en este espacio informativo. Kike, ¿cómo estás? Me da mucho gusto saludarte.
0: Señor Quiroz, muy buenas noches a nuestro auditorio. ¿Qué temperatura tenemos? 18.
1: Entre 16 y 18 grados.
0: 16, 18 grados, la temperatura está fresquecito, pues ya era hora. Sí. Frente frío número 1 que trajo consecuencias graves, ya más adelante se las platicamos. En tanto, pues le invitamos al 844-107-5319, participar con nosotros, es nuestro número de WhatsApp. Empezamos con esta información que usted debe de conocer y qué mejor que sea a través de la banda 103.3 de frecuencia modulada. Muy buenas tardes, noches, señor Quiroz.
1: Igualmente, mi querido Quique, para usted que nos sintoniza, ya lo sabe, lo mejor en esta semana. Pues bien, vámonos, le invitamos 844-107-5319, nuestro WhatsApp para servicio de mensaje. Vámonos a la información, lo que usted desea conocer. Aquí le tenemos todos los detalles y es el pronóstico del tiempo.

0: Según la información meteorológica, el día de mañana continuarán las lluvias en las ciudades Saltillo, en general en la región sureste del estado. El Servicio Meteorológico Nacional da a conocer que la temperatura máxima para la capital de Coahuila se pronostica en 22 grados, la mínima podría ser de 15. Mañana tendremos un cielo de medio nublado a nublado y pues revisando las condiciones del clima, prácticamente el resto de la semana podrían continuar las precipitaciones aquí en la región sureste de Coahuila. En este momento tenemos 16 grados de temperatura.
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0: Bien, pues ya escuchó usted la temperatura, así prevalecerá el resto de la semana. Hay que tener cuidado, empiezan los cambios bruscos en el ambiente para que tome sus debidas precauciones. 16 grados la temperatura al norte de Saltillo, 7 con 11 e iniciamos con la información de corte rojo. Muere conductor y una pasajera resulta herida tras impactarse contra un muro en Ramos Arizpe. Aquí la información.
1: Un hombre perdió la vida y una mujer resultó lesionada luego de que el vehículo de alquiler en el que viajaban se impactara aparatosamente contra el muro de concreto de un puente vehicular sobre la carretera Saltillo-Monterrey. El accidente ocurrió la mañana de este lunes a la altura del puente conocido como La Reina, en el municipio de Ramos Arizpe, donde el automóvil involucrado, un Chevrolet Beat, utilizado como unidad de transporte de plataforma InDriver, terminó severamente dañado tras el fuerte impacto. De acuerdo con las primeras investigaciones, el conductor identificado como Arnulfo Rivera Sánchez, de 56 años, habría perdido el control del volante por causas que aún son investigadas, hasta salir de su trayectoria y estrellándose contra la estructura de concreto. Paramédicos y bomberos acudieron al lugar y, tras valorar al conductor, confirmaron que ya no presentaba signos vitales. En el automóvil también viajaba como pasajera Magali Tania Flores López, de 40 años, quien resultó lesionada y fue trasladada a la clínica 88 del IMSS para recibir atención. La mujer, quien manifestó ser trabajadora de la empresa Movea, señaló a las autoridades que no alcanzó a percatarse de lo ocurrido y únicamente recordó que aparentemente el conductor se habría quedado dormido al volante. Sin embargo, esta versión será corroborada mediante las investigaciones correspondientes. Elementos de la Policía Municipal de Ramos Arizpe acudieron para abanderar y asegurar la zona, mientras que peritos de la Fiscalía General del Estado realizaron las diligencias de campo para esclarecer las circunstancias precisas del accidente y deslindar responsabilidades. Finalmente, el cuerpo de Arnulfo Rivera Sánchez fue trasladado al Servicio Médico Forense. Carlos Hinojosa, RCG Media.
2: En más información del corte policíaco, atropellaron a un joven en la colonia San Ángel. Familiares protagonizaron además un conato de riña.
1: Un joven resultó con diversos golpes luego de ser atropellado por la conductora de una camioneta la tarde de este lunes en calles de la colonia San Ángel, en Saltillo. El accidente ocurrió en el cruce de las calles Las Liras y Avenida San Ángel, hasta donde se movilizaron paramédicos de Cruz Roja para brindarle atención al afectado. El joven fue identificado como Carlos Hernández Treviño, quien presentó dolor en el brazo y la pierna izquierdos, además de dificultad para mantenerse de pie, por lo que permaneció sobre el pavimento mientras recibía los primeros auxilios. De acuerdo con testigos, Carlos Hernández cruzaba la calle Las Liras cuando fue impactado por una camioneta Chrysler conducido por Azalia Melchor, de 32 años, quien circulaba por dicha vialidad con dirección hacia el Boulevard Centenario de Torreón. Tras ser valorado por los paramédicos, se determinó que el joven no presentaba lesiones de gravedad, por lo que no fue necesario su traslado a un hospital. Posteriormente, ambas partes llegaron a un acuerdo respecto al incidente. Elementos de tránsito acudieron al lugar para tomar conocimiento de lo ocurrido y realizar las diligencias correspondientes. Asimismo, testigos señalaron que tras el accidente, familiares de la conductora y del joven afectado protagonizaron un conato de riña en el sitio. Sin embargo, la situación no pasó a mayores y finalmente se retiraron del lugar. Carlos Hinojosa, RCG Media.
0: Pues continúan los 16 grados centígrados en este sector de la ciudad de Saltillo. Es momento de ir a la publicidad, pero quédense con nosotros, tenemos más. Regresamos.

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0: Bien, regresamos. Regresamos y tenemos a, pues, no es entrevista porque ella es parte del equipo. Se reintegra el día de hoy el señor Rogelio Gil López a este equipo de noticias de la edición nocturna de RCG Radio, conducido por el señor Osvaldo Quiroz, su servidor. Y pues está aquí con nosotros el buen Rogelio Gil, que pues nos viene a platicar. ¿De qué nos vienes a platicar, Rogelio? Y pues bienvenido a este equipo de noticias y que pues para adelante, como dijo el Gober.
1: Así es, pues bueno, primero que nada agradecerle a Dios, a ustedes que nos dan la oportunidad, de nueva cuenta la oportunidad de estar aquí en esta casa de RCG, a la dirección, para no nombrar a quien...
0: Omitir nombres
1: a la dirección en general, ¿verdad? Agradecerles y pues la oportunidad que nos están dando de participar con ustedes y pues bueno, pues a darle información que se genere durante el día y bueno, que puede ser parte de la región sureste como Saltillo, Ramos Arizpe o Arteaga y obviamente pues información fresca siempre. Que sea de impacto para la sociedad y que obviamente que abone para que esta estación, para que este grupo siga adelante, ¿verdad?
2: Bienvenido Rogelio a este gran equipo, ¿verdad? Que ya tenemos muchos años. Tú también tienes muchos años, ya tienes una larga trayectoria ya de muchos años. Yo también tengo muchos años de conocerte y pues también destacar que pues no eres nuevo en el medio y aparte pues hace muchos años también estuviste ya con nosotros aquí en RCG.
1: Así es, yo puedo decirlo con orgullo que inicié aquí en esta casa RCG hace pues ya muchos años y te lo puedo preguntar directamente, Enrique Hurtado. Quique, pues ya cuántos serían más o menos que iniciamos por ahí.
0: No, pues iniciamos como los 2000 o más pues, para atrás. Sí, ahí. Rogelio Gil fue mi camarógrafo y hicimos muchas notas, reportajes. O sea, cuando estábamos chavos, compadre.
2: Sí, recuerdo. Chavos. Era lo que yo iba a decir, fue tu camarógrafo.
0: Yo gozaba de los 27, 28 grados, 28 grados, 28
2: no,
0: años.
2: También.
0: Y el señor igual, pues me lleva 3 años. Estábamos jóvenes con todo el hambre de hacer notas nuevas, etcétera. Y pues no, Rogelio Gil no es un improvisado, es un reportero con trayectoria, pues se va por causas distintas, se va de la empresa, ingresa a otros medios y pues ha reporteado, él no ha dejado de reportear. De hecho, te quiero decir que era un excelente camarógrafo, nada más que pues ya empezó a redactarle, a saberle a la noticia y ahora pues está aquí de nueva cuenta en casa, donde nos va a traer información, como dice, fresca, nos va a traer información de seguimiento, nos va a traer información de la región sureste y te faltaban 2 municipios, papá, porque también te vas a ir a General Cepeda y a Parra si hay noticias que decir allá.
1: Yo estoy aquí a la disposición, ustedes lo saben, amigos. Pues solamente que digan ustedes, ¿sabes qué? Hay que irse a General, hay que irse a Parras de la Fuente, pues por allá nos daremos la vuelta, ¿no? Y obviamente siguiendo las indicaciones que ustedes digan y obviamente pues trayendo la mejor información. Y que puede ser hasta el momento o también de última hora, ¿por qué no?
0: Exacto.
2: Bienvenido, Rogelio.
1: Claro que sí.
0: Rogelio, aparte, tiene unos 2 años, corrígeme si me equivoco, escribiendo columna, escribiendo notas, también haciendo podcast. O sea, te repito, no es un improvisado. Nos va a dar parte de su talento, de su conocimiento aquí en SJ y se adhiere a partir del día de hoy. Que, por cierto, pues ya traes información, ¿no? Traes acerca de lo de ayer, que desafortunadamente pues sigue cobrando vidas este norponiente.
1: Así es, Osvaldo, Quique, pues nos dimos la tarea a una nota que me encargaron, pues sobre el libramiento norponiente, pues sabemos de que al menos ayer, para ser puntuales, se dieron accidentes mortales en este tramo que cruza varios municipios, pero principalmente en Ramos Arizpe, a la parte poniente, y pues nos dimos a la tarea de buscar al director de Protección Civil, a Francisco Javier Sánchez Aguirre, quien nos comenta que pues de los accidentes tan lamentables, más que nada, ¿qué es lo, por qué se generan? Una de ellos, la pericia al manejar las condiciones climáticas y más que nada un mal trazo, pero estas son las palabras que tenemos de el director de Protección Civil y Bomberos, Ramos Arizpe, vuelvo a repetirlo, Francisco Javier Sánchez Aguirre.
3: Exacto, es uno de ellos. Por parte de la operadora de esa vía de comunicación faltan más carriles. Tiene nada más un carril en cada dirección, falta que le agreguen otro para que sean dos carriles en cada dirección y una barra de contención separadora de carriles en medio de esos cuatro carriles, es lo que le falta. Es como viene la autopista de Cota de Monterrey, así viene, con dos carriles en cada dirección y su barrera separadora de carriles, pero yo no sé por qué motivo acá en el libramiento pues lo bajaron a un carril en cada sentido y sin barrera de contención. Entonces, pues eso ocasiona, por ejemplo, los rebases en lugares que no se debe rebasar con línea continua y luego pues pasan estos accidentes, ¿no?
4: Sobre esta situación, ¿cuál es el llamado de los conductores?
3: Hay que extremar muchas precauciones ahí en ese libramiento, por lo mismo que comentamos.
0: Pues ahí tienen las causas principales que tú lo has visto, Osvaldo. Has hecho coberturas en enlaces allá en el libramiento, accidentes continuos.
2: Así es.
0: Y la mayor parte de ellas relacionada con traileros.
2: Sobre todo eso, y muchos accidentes de frente, de frente precisamente por lo que comentaba Francisco Sánchez. Entonces, pues sí que se torna muy difícil. Es lo mismo, es una vialidad muy peligrosa, como lo resulta ser también el tramo de los Chorros.
0: Sí, esos son
2: ¿y
0: dos.
2: ¿Y qué se va a hacer o qué se está haciendo?
0: Se requiere de billete y no hay.
2: Así es.
0: Definitivamente, es lana. Acá son 1800 millones.
2: 1800 millones.
0: Millones de
2: por un,
0: pesos
2: por para... un proyecto que tiene muchos años.
0: Exacto. Desde Santos Carmona lo andan pidiendo.
2: Y en las administraciones, recuerdo yo, desde Vicente Fox.
0: Aparte.
2: Desde entonces se habla de un proyecto.
0: De un proyecto y que ha cobrado miles, bueno, no, me exageré, cientos de vidas y cuantiosas pérdidas materiales.
2: Así es.
0: Pues Rogelio, muchas gracias. Bienvenido al equipo y pues a Charlie.
1: Así es, les agradezco de nueva cuenta la oportunidad que me dan, la confianza, ¿sí? A don Roberto C. González, presidente aquí de RCG. Y pues bueno, vamos a darle, como luego decimos y coloquialmente, no hay otra, hay que darle y pues a lo que se ofrezca. Y
2: así es.
1: También agradecer al amable auditorio que nos escucha a día y que los escucha a ustedes día a día y por la oportunidad y pues vamos para adelante.
0: Perfecto, a pasos de gigante.
2: Como dicen por ahí.
1: Gracias a mis amigos Osvaldo, Quique.
0: Aquí estamos muchas pendientes gracias. Y gracias bienvenido de nueva cuenta. Pues así es, señor Quiroz, ha cobrado varias vidas este libramiento y desafortunado. Pero vamos a cosas más agradables, ¿qué le parecen? El día de hoy, ¿te acuerdas que inició el gobernador o anunció una fuerte inversión de 3,000 millones de pesos dentro de un programa que arropa a los 38 municipios del estado? Pues el día de hoy inicia en Ramos Arizpe, rehabilitarán el Salto de Agua, pero antes fue un proyecto que también arrancó en Saltillo. Pero vamos a escuchar lo que sucedió en Ramos Arizpe, donde van a rehabilitar el Salto de Agua, con una inversión importante.
5: En equipo le entramos. Arrancó en Ramos Arizpe con el banderazo de la obra de rehabilitación del bulevar Salto de Agua en el poniente de esta localidad. El gobernador Manolo Jiménez Salinas, acompañado del alcalde Tomás Gutiérrez, iniciaron así dicha acción, que contempla 299 millones 200 mil pesos que aportará el ayuntamiento dentro de dicho programa, que impactará en todos los municipios de la entidad. Con una inversión de 8 millones 900 mil pesos, esta obra contempla el recarpeteo de 37 mil metros cuadrados de esta vía, donde circulan al menos 5 mil vehículos diarios. Con esta acción, miles de familias que habitan en las colonias Manantiales de Valle, Alegoria, Quinta Manantiales, Misiones de Valle, Fontana, Villalta y La Chiripa serán beneficiadas. El gobernador detalló que son obras de infraestructura, programas sociales, infraestructura educativa, drenaje, rehabilitación de espacios públicos y construcción de un nuevo centro de esparcimiento, donde se aplicaría la cifra en mención.
6: Le toca a las alcaldesas, le toca a los alcaldes como Tomás. Pero a raíz de ese compromiso que hicimos de trabajar como un alcaldote en los 38 municipios de Coahuila, es que se impulsó este gran proyecto de En Equipo Le Entramos, que a nivel estatal, entre alcaldesas y alcaldes y entre nosotros, le estamos inyectando solamente, ojo, solamente al tema de servicios públicos, más de 3,000 millones de pesos. En el caso de Ramos son 299 millones, nada más. Para servicios públicos.
5: Ejercer los 299 millones de pesos contempla la compra de camiones recolectores de basura, la instalación de señalamientos y rehabilitación de espacios públicos. RCG Media, le informó Enrique Hurtado.
2: En este momento, 7:29, ya va a cambiar al 30, tenemos 16 grados de temperatura. Vamos a la pausa comercial, regresamos con usted en unos instantes. No le cambie, siga con nosotros en SJ, la estación de casa.

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0: Regresamos, continúa la temperatura variando 17, 16 grados centígrados y son exactamente las 7:35. Le mencionábamos hace algunos momentos que inició este programa de 3,000 millones de pesos para infraestructura, programas sociales, etcétera. Y inició muy temprano en la ciudad de Saltillo con el arranque de la rehabilitación del bulevar Antonio Cárdenas. Aquí los detalles.
1: Con una inversión de 19 millones de pesos, iniciaron los trabajos de rehabilitación de un importante tramo del bulevar Antonio Cárdenas al sur de la ciudad de Saltillo. Dentro del programa En Equipo Le Entramos, recientemente anunciado por el gobernador Manolo Jiménez Salinas. La obra contempla la aplicación de 63 mil metros lineales de asfalto en el tramo comprendido del periférico Luis Echeverría Álvarez a Emilio Arizpe de la Maza, una de las principales vialidades de Saltillo.
2: De 19 millones de pesos se arranca esto dentro de los 300 millones que va a ser entre rehabilitación de vialidades y todo el gran programa de bacheo. Por eso este gran equipo, En Equipo Le Entramos, con las y los saltillenses, entre el Estado y el municipio, tenemos un solo objetivo, que todas las obras, todas las acciones y todos los programas puedan mejorar la calidad de vida.
1: Los trabajos forman parte del paquete de acciones de infraestructura que contempla una inversión de 639 millones de pesos en esta ciudad, destinados a obras y programas sociales. El gobernador resaltó que ese tipo de acciones tienen un solo propósito, mejorar la calidad de vida de los coahuilenses.
2: De 19 millones de pesos se arranca esto dentro de los 300 millones que va a ser entre rehabilitación de vialidades y todo el gran programa de bacheo. Por eso este gran equipo, En Equipo Le Entramos, con las y los saltillenses, entre el Estado y el municipio, tenemos un solo objetivo. Que todas las obras, todas las acciones y todos los programas puedan mejorar la calidad de vida.
1: Norma Leticia, ciudadana beneficiada con dicha obra, consideró que una calle pavimentada y bien arreglada les da tranquilidad a los ciudadanos. Reconoció la acción emprendida por la alcaldía de Saltillo y el gobierno del estado.
3: Estamos muy contentos de ver que trabajen en equipo en las obras que nos ayudan a vivir con más tranquilidad y nos dan la esperanza y más ánimo para entrarle al trabajo y a las tareas de cuidar y darle educación a los hijos.
1: A nivel estatal, el programa En Equipo Le Entramos contempla una inversión global de 3,000 millones de pesos, con acciones coordinadas para atender necesidades de infraestructura y servicios en los municipios de Coahuila. RCG Media, le informó Enrique Hurtado.
0: Vamos. Señor Quiroz.
4: 7:38, estas importantes obras, Quique, que sin duda alguna, pues vienen obviamente a generar una mejor y más segura movilidad, pues tanto en Saltillo, como es el caso, y en la vecina ciudad de Ramos Arizpe.
0: Así es, y son obras no hechas a lo sonso, son obras muy analizadas y que tienen impacto positivo en las familias. Por ejemplo, el de Saltillo va a beneficiar a colonias y muchas personas, porque la rehabilitación, como lo mencionábamos hace algunos momentos, de Luis Echeverría, estamos hablando de Antonio Cárdenas, de Luis Echeverría a Emilio Arizpe de la Maza, es un tramo de suma importancia. El periférico Luis Echeverría.
4: Es ahí donde está la gasolinera.
0: Sí, la gasolinera, la salida.
4: Es
0: hasta Emilio. Pues no. Sí, Emilio Arizpe. Mejor no meto el gol, no me lo vayan a cobrar. Pero
4: sí,
0: hasta
4: Emilio Arizpe. Está la plaza comercial.
0: Esa mera. Y acá también el alcalde anunció que en B. Carranza, de Colosio hacia abajo, se va a rehabilitar ambos carriles. El periférico prácticamente van a ser por tramos, ¿verdad? Pero prácticamente va a ser de Calzada Narro hasta el distribuidor vial El Sar. No, hasta Nazario S. Ortiz Garza. Prácticamente todo. O sea que son 639 millones de pesos que se va a aplicar ahí. En infraestructura son 330 millones. En Ramos Arizpe son 299.2 millones de pesos que también se van a aplicar. Van a crear hacer un nuevo centro recreativo, un parque al poniente de la ciudad, señalítica, rehabilitación de espacios públicos. Una la nota que se van a gastar, pero que va a valer la pena.
4: El poniente de Ramos, es decir, todas las colonias que están para el poniente, que viene siendo, por ejemplo, la Analco, Escorial, esas meras
0: son las que se van a ver beneficiadas, porque la han de haber hecho de todos, porque dijeron acá, porque en el
4: puro
0: centro,
4: para el oriente.
0: En el oriente, muchas obras y todo, sí. Y ahora los escucharon y allá pues se va a hacer esta ciudad deportiva, se puede decir, lugar de esparcimiento para la gente de allá del Escorial. De todas las colonias de por allá.
4: Muy buenas obras, sin duda alguna. Vámonos a otros temas también que destacan. Es un proyecto generacional para llevar a México a un lugar mejor. Desde luego, destaca el gobernador Manolo Jiménez. Aquí le decimos de qué se trata esta información.

0: un proyecto generacional que permita llevar a México a un nuevo escenario.
1: Pues es algo que hemos estado platicando algunas amigas y amigos de diferentes partes del país, de diferentes partidos políticos, que vemos una gran área de oportunidad para fortalecer a nuestro país hacia el interior, pero hacia el exterior principalmente. Bueno, pues falta mucho tiempo. Ahorita estamos concentrados en Coahuila al 100%. Eso nos ha permitido dar buenos resultados, ir cumpliendo los compromisos de campaña. Y a mí me encanta gobernar Coahuila. Ha sido el mayor privilegio que he tenido en mi vida. Y este es un gran estado. Es un ejemplo, es un estado modelo a nivel nacional. Digo, diciéndolo en el buen plan, ojalá hubiera más estados como en el que vivimos. Y no es que yo sea el gobernador, es un estado que hemos venido construyendo, como lo dije en el discurso, entre todas y todos por muchos años. Y bueno, para mí es un gran honor gobernar este estado.
0: El mandatario dijo que más allá de los intereses partidistas, el objetivo debe ser buscar que a México le vaya bien y encontrar coincidencias para sumar esfuerzos. Las declaraciones colocan nuevamente a Jiménez Salinas en la conversación política nacional y abren el debate sobre una eventual participación dentro del proyecto presidencial rumbo al 2030. RCG Media, le informó Enrique Hurtado.
2: Pues ahí tiene usted, es política, es lo que pues el gobernador contestó a nivel nacional en entrevistas allá en la Ciudad de México, en esta particularmente a Adela Micha. Le pregunta literalmente que si quería ser candidato presidencial. Y el gobernador contestó esto, que es un proyecto en el cual pues está trabajando con varios actores políticos en todo el país. Vamos a dejar la política, hablar de otras cosas. En el tema educativo, a raíz de los lamentables acontecimientos registrados en Torreón, donde los gemelos que ya ustedes conocen entraron y pues presuntamente asesinaron a una maestra, hirieron a otras cuatro, pues ante esto el panorama cambia, refuerza el estado de Coahuila los programas de seguridad en este tema, en la educación.
0: Después de dejar en claro que en Coahuila se aplicará la ley conforme a corresponda a los presuntos feminicidas detenidos, los gemelos de Torreón, quienes podrían alcanzar hasta 60 años de prisión, el gobernador Manolo Jiménez Salinas aseguró que se refuerzan los programas de seguridad vinculados con el ámbito educativo.
1: Vamos a reforzar todos los programas de prevención que tenemos, todos los programas de educación, de salud mental que se tienen, que son muchos y que hemos venido desarrollando desde el 2024. Y bueno, estaremos muy atentos, estamos aquí.
0: El mandatario estatal señaló que además de la aplicación de la ley, se dará seguimiento a las acciones preventivas dentro de las instituciones educativas, con el objetivo de fortalecer la seguridad y atender situaciones que puedan poner en riesgo a los estudiantes. El mandatario indicó también que el gobierno del estado se mantiene atento al estado de salud de las personas involucradas en este caso y aseguró que se les brindará el apoyo correspondiente.
1: Estamos acompañando a la comunidad estudiantil, a la comunidad de maestros, a la comunidad de padres de familia, a los familiares de las víctimas. Le estamos dando seguimiento a quienes siguen en el hospital, por supuesto cubriendo absolutamente todo. Y bueno, pues estamos muy atentos de esta lamentable situación.
0: RCG Media, le informó Enrique Hurtado.
3: En otras noticias, son las 7:45, pero nos vamos a ir al corte, Quique. Pues,
2: vámonos al corte comercial, regresamos. Continuamos con los 16.
3: Es correcto, 16 grados.
2: 16 grados la temperatura. Regresamos.

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0: Bien, continuamos en la recta final de este espacio informativo, 7:49. Refuerza la comisaría de seguridad aquí en Saltillo los operativos por las lluvias, ya ve que pues no han cesado. Aquí la información.
1: Después de dejar en claro que en Coahuila se aplicará la ley conforme a corresponda a los presuntos feminicidas detenidos, los gemelos de Torreón, quienes podrían alcanzar hasta 60 años de prisión, el gobernador...
2: Ante las lluvias registradas durante los últimos días en Saltillo, la Comisaría de Seguridad reforzó los operativos de vigilancia y prevención en diferentes sectores de la ciudad, principalmente en aquellos puntos considerados críticos por acumulación de agua. El comisionado Miguel Ángel Garza señaló que se mantienen recorridos permanentes en alrededor de 6 puntos de riesgo, ubicados principalmente al norte de la ciudad, debido a que en esta zona desemboca gran parte de agua que escurre de sectores del oriente y sur.
3: Desemboca en el sector norte. Ahorita el punto que tenemos cerrado es el vado de Musa de León. Tenemos unidades ahí de policía preventiva y de tránsito, pues para que la gente más que todo no se van a quedar ahí.
2: El funcionario municipal hizo un llamado a la ciudadanía a respetar los acordonamientos y las indicaciones de los elementos de seguridad.
3: Bueno, pues primeramente que nada, que salgan con tiempo de sus domicilios, que respeten las indicaciones de los elementos. Digo, si tenemos ahí acordonados, si tenemos unidades, pues es para prevenir que ellos se vayan a quedar atorados, que se van a quedar ahí varados, ¿verdad? También que respeten los límites de velocidad, que respeten la distancia, que guarden la distancia prudente entre los vehículos, que usen las luces de los vehículos, pues todo esto para prevenir accidentes.
2: Además, pidió conducir con precaución, respetar los límites de velocidad y mantener una distancia adecuada. En cuanto al comportamiento durante el fin de semana, el comisionado informó que se registró poca movilidad debido a las condiciones climáticas y únicamente se reportaron alrededor de 10 personas detenidas. Incluso señaló que no se registraron riñas durante estos días. Informó para RCG Media, Dalia Moreno.
4: Vámonos a otras noticias. Dejan las lluvias, lo que comentábamos, dejan las lluvias 3 personas sin vida a causa de accidentes en Ramos Arizpe. Le presentamos los detalles.
5: 3 personas sin vida a causa de igual número de accidentes es el resultado de las lluvias originadas por el frente frío número 1, de acuerdo a información del director de Protección Civil de Ramos Arizpe, Francisco Sánchez.
6: Hemos atendido 3 accidentes graves. 2 de ellos fueron ayer en el libramiento norponiente. Ahí lamentablemente el conductor de un Versa que iba adelantando ahí, rebasando en ese tramo, chocó de frente contra un tráiler. Ahí lamentablemente murió el conductor. Después a las 4 de la tarde tuvimos otro accidente muy lamentable también en ese mismo libramiento norponiente. Una camioneta Nitro de las cerradas chocó contra 2 tráilers. Y luego se afectó a 2 camionetas más. Ahí falleció lamentablemente una señora.
5: El funcionario detalló que el pavimento mojado, el exceso de velocidad y la imprudencia al conducir fueron factores para los 2 accidentes ocurridos el pasado domingo en el libramiento norponiente, en el que perdieron la vida 2 personas.
6: Se conjugan varios factores, intervienen varios factores, principalmente el exceso de velocidad, el piso mojado por lluvia, el rebase que comentábamos del primer accidente, que nos dimos cuenta que fue un rebase ahí, una imprudencia del conductor. Afortunadamente, fuera de esos 3 accidentes graves, no hemos tenido nada relevante.
5: En cuanto a incidencias en la cabecera municipal y el área rural, Sánchez Aguirre detalló que no se tienen reportes graves, salvo la caída de un árbol sin afectaciones mayores. Agregó que aún se desconocen las causas del accidente ocurrido la mañana de este lunes, que ocasionó la muerte de un masculino de entre 45 y 50 años, por lo que exhortó a los automovilistas a extremar cuidados al conducir.
6: Ese es el saldo con relación ayer, al día de ayer, y por motivo de la lluvia, más otros factores que intervinieron ahí, ¿verdad?, en esos 2 accidentes. Y luego hoy en la mañana, a las 6 de la mañana, aquí en el Boulevard Miguel Ramos Arizpe, al llegar al puente de la Reina, otro accidente en donde lamentablemente pierde la vida el conductor del vehículo. Al parecer es un vehículo de aplicación, según lo que comentó la pasajera. Y cuando venían de Ramos con dirección a Saltillo.
5: Para RCG Media informa Carlos Hernández.
0: Hace algunos momentos retomamos el tema de lo que pasa en el libramiento norponiente con respecto a tanto accidente que se registra. Ya nos lo da a conocer, pues lo angosto, la peligrosidad, pero hay un factor esencial, la falta de la presencia de la Guardia Nacional.
5: El alcalde de Ramos Arizpe, Tomás Gutiérrez, calificó al libramiento norponiente como la carretera de la muerte, luego de los dos accidentes registrados el pasado domingo, que dejaron dos personas sin vida.
7: Les pedimos a todas las personas mucha precaución con manejar, mucha precaución, todas fueron por malos manejos, por manejar mal, por alguna situación de ese tipo, entonces les pedimos que tomen muchas precauciones. Tenemos más de 15 lesionados, tenemos 3 personas fallecidas en estos accidentes. Solo el fin de semana, hasta hoy en la mañana, que fue el último, por la lluvia y por el derrape, pues bueno, se estampó contra un puente y falleció la persona de hoy en la mañana.
5: El edil destacó lo inseguro que representa para los automovilistas transitar por este tramo carretero al resaltar la falta de señalización y la nula presencia por parte de la Guardia Nacional, responsable de la vigilancia del libramiento. Dependencia que dijo, a pesar de las solicitudes que les han hecho para que refuercen la vigilancia, simplemente no los pela.
7: Ese libramiento es el libramiento de la muerte. ¿Por qué? Porque no tiene visibilidad, porque no tiene señalamientos, y en Ramos Arizpe pues nos toca siempre la de malas, que los difuntitos que caen o los accidentes que caen pues están en la zona de Ramos Arizpe. No han arreglado nada, ni siquiera, es más, ni siquiera nos pelan, la verdad, no nos atienden. Pues bueno, es un tema muy importante porque pues la ciudadanía de Ramos Arizpe, la ciudadanía de Coahuila o los visitantes que pasan por, que tienen que pasar por Coahuila, utilizan ese libramiento, pero no hay señalamientos y pasa lo que hace.
5: Atender los accidentes en esta vía federal concesionada ha costado al municipio más de 20 millones de pesos. Por concepto de traslado de las unidades de protección civil y bomberos, así como de la Dirección de Seguridad Pública, ya que la empresa que tiene la concesión para operar el libramiento no cuenta con unidades de emergencia.
7: Fácil debe ser con más de 20 millones de pesos. ¿Por qué? Sí, ¿por qué? Porque incluyen nosotros, cada que va ambulancia, va protección civil, va bomberos y va policía, a todos los accidentes que hay en Ramos Arizpe. Y tenemos una vialidad que tenemos más de 110 mil vehículos diarios, lo que es la Saltillo-Ramos Arizpe y muchas otras más.
5: Para RCG Media informa Carlos Hernández.
4: Y en más noticias que tienen que ver con las condiciones climáticas, a pesar de la situación adversa que se ha vivido estos días, precisamente consecuencia de las lluvias en las escuelas, fue mínimo el ausentismo. Lorena Zamora nos informa.
8: Las condiciones climatológicas no provocaron un ausentismo significativo en las escuelas, por lo que las actividades se desarrollaron este lunes de manera normal. Pese a las lluvias registradas durante las últimas horas en Saltillo, las escuelas mantuvieron la asistencia, aun y cuando durante la mañana se presentaron precipitaciones en distintos sectores de la ciudad. Las familias tomaron las precauciones necesarias para trasladar a los estudiantes, mientras que los planteles permanecieron abiertos, llevando a cabo las actividades programadas. Autoridades de la Secretaría de Educación en Coahuila informaron que ante cualquier cambio en las condiciones del clima, se mantendrá la comunicación con directivos y maestros para priorizar en todo momento la seguridad de los alumnos. Para RCG Media, Lorena Zamora.
0: Pues ahí tiene usted, y precisamente hablando de agua, pero de la potabilizada, Aguas de Saltillo deja fuera de funcionamiento pozos por agua turbia, precisamente por lo mismo.
8: Luego de que habitantes de diferentes colonias del sur y oriente de la ciudad reportaran la llegada de agua con apariencia sucia a sus domicilios, Aguas de Saltillo informó que ya se trabaja para restablecer las condiciones normales del servicio. Se dio a conocer que las lluvias del pasado fin de semana se concentraron principalmente en el área de captación Zapalinamé, lo que representa un beneficio para la recarga del acuífero. No obstante, el proceso natural de infiltración también provocó turbiedad en el agua de algunos pozos. Ante esto, la paramunicipal puso temporalmente fuera de funcionamiento estos pozos, mientras que equipo técnico ya monitorea la situación, realizando desfogues en las líneas de distribución y aplicando tratamientos de cloración necesaria para garantizar la potabilidad del agua una vez que baje la turbidez que presenta. Los trabajos continuarán y se espera que conforme disminuya la turbidez y se verifiquen las condiciones de los pozos, serán reactivados de manera gradual, lo mismo que el suministro de agua en aquellas colonias y sectores que han presentado afectaciones. Para RCG Media, Lorena Zamora.
0: Señor Quiroz, pues es tiempo de despedirnos, pero no sin antes dejar los controles en muy buenas manos.
4: Bajo, el buen amigo.
0: Bajo la luna.
4: Bajo la luna. Ahora no es bajo la lluvia, ¿verdad? No
0: hay
4: lluvia.
0: Pero no hay bajo las nubes.
4: Ah, sí. Que amenazan. Que sí, sigan amenazando.
0: Pues prácticamente toda la semana, ahorita lo dijiste,
4: según,
0: en el clima.
4: Según el pronóstico.
0: Sí, pues va a estar... Ya no va a ser bajo... Antes era sobre el montículo del madero. Sobre, ahora es sobre las nubes.
4: Sobre las nubes.
0: Pero aquí lo importante a resaltar es... La selección que trae mi compadre de música romántica.
4: Así
0: es. Esa es la que se queda la buena, ¿no? Esa es la buena.
4: La música más romántica de la radio. La música. ¿Verdad?
0: ¿Cuál es la suya? La que más le llega, que la hacía llorar de chavo.
4: Pues que te digo que a mí, por ejemplo, siempre me gustó escuchar a José José.
0: José José, el príncipe de la canción.
4: Me gustaban también mucho las canciones de Daniela Romo.
0: Ah, ¿cómo no? Daniela Romo. Sí. Panduro, perdón, Pandora.
4: Panduro.
0: Pandora. Pandora, muchas románticas. Camilo Sexto.
4: Camilo Sexto.
0: De aquellas, Rocío Dulque.
4: Rafael.
0: El Divo de Juárez.
4: Juan Gabriel.
0: Don Roberto. Julio Iglesias.
4: No, hombre, todo eso es lo más bonito que podía haber.
9: Se acaba la semana completa y no terminamos.
0: Por eso se quedó esa música. Por eso no pasa de moda.
4: Sí, así
0: porque
4: es.
0: Porque llegó para quedarse. ¿Qué sienten ustedes cuando ven un reggaetón, por ejemplo, una de José José?
4: No. Te denigras, dices.
0: Es una mentada de madre para la música, ¿no?
9: Y eso es porque nos sale el Alex Sintek que llevamos dentro.
0: Ah, no. No, no, pues sí.
4: Simplemente el hecho de que otro de los nuevos canten las canciones de antes, ¿cómo les llaman ahora?
0: El cover.
4: El cover. No, yo no estoy de acuerdo en el cover, la verdad.
0: No, pues no,
4: la verdad.
0: Y más si la haces cumbia.
4: No.
0: Ahí sí no. Pues vámonos, señor Quiroz.
4: Yo llegué a escuchar la melodía de Richard Clayderman.
0: En cumbia.
4: Balada para Adelina.
0: Ajá.
4: En cumbia.
0: No, pues
4: en cumbia.
0: No sé si ya se murió ese señor, pero se volvería a morir.
4: Claro.
0: Si me lo hubiera escuchado. Sí. Sí, ¿verdad?
9: Pues como le pasaría al príncipe o a
0: quien
9: fuera que hacen sus canciones en...
4: Pues bueno,
0: vámonos, señores.
4: Gracias. Hasta el día de mañana.
0: Que tenga usted muy buena noche.

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1: Son las 8 con 3 minutos. 15 grados centígrados. 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
4: 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Son las 8 con 5 minutos. 15 grados centígrados.

Hola. Hola. Hola. Bienvenidos, bienvenidas. Buenas noches. ¿Cómo están? Qué inmensa alegría tener la fortuna de saludarles y estar detrás de este micrófono de la estación de casa, la número uno, la SJ, emisora integrante de RCG Radio. Esta frecuencia, 103.3 de FM, por las noches de 8 a 10, se transforma en la frecuencia del amor. Bienvenidos al mejor programa de música romántica de la radio en Saltillo. Bajo la luna. Un programa en el que estamos aquí para evocar melancolía, evocar nostalgia, para traer un recuerdo inolvidable a la memoria del corazón, para revivir la pasión, para que afloren los sentimientos, las emociones y la ternura. Suspirar al escuchar cada una de las historias musicales que de 8 a 10 de la noche presentamos para esta fina y selecta audiencia, la que escucha Bajo la Luna. Les aseguro que escuchando nuestra programación estas dos horas, sí o sí, aprenden a creer en el poder transformador del amor. Independientemente de su situación amorosa, esté despechado, despechada, en una relación en donde prevalece el desamor, o tal vez en una relación hermosa donde el amor es sincero y verdadero y para siempre. Sea cual sea su situación, este es su programa. Soy Eliud Padilla, la voz que cautiva, y estoy aquí para conquistar su corazón, pero principalmente para animar su espíritu y tocar su alma. Aquí, Bajo la Luna con Eliud Padilla, hay una línea de comunicación disponible, la línea del amor, 844-107-5319, para sus mensajes de texto, para sus audios o mensajes de voz, lo que desee contarnos, platicarnos, opinar, enviar sus saludos, pedir sus canciones. Aquí estamos a su servicio. Le recuerdo también que ya estamos en vivo. Si quiere vernos trabajar en vivo, vaya a TikTok, busque SJ en vivo RCG, dele seguir a la cuenta y empiece a disfrutar del live que ya estamos transmitiendo. Ahí están las lunáticas y lunáticos. Buenas noches, ya les estamos saludando acá. Ya nos envían su amor, que vuelan los corazones. Aquí vemos el tap tap y esos toquecitos que dan a la pantalla a todos. Profundamente agradecidos por todo este gran e invaluable apoyo. 8 de la noche con 10 minutos, 15 grados es la temperatura. El comienzo musicalmente, aquí está, seguro, la identifican al primer acorde. Amanda, mi

0: es una de las más grandes. Amanda Miguel de la Argentina. Castillos. Y así el arranque. Bajo la luna con el Liud Padilla. Bienvenidos.
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0: Son las 8:14 minutos. Temperatura 15 grados.
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17: Hola, hola mi querido Eliud, ¿dónde andabas? Te me pierdes, corazón, la perdida soy yo. Bonita noche, nos quedamos otra vez en el segundo turno como antes, mi querido Eliud. Con toda la actitud escuchándote como cada noche, Eliud. Saludos para todos los que me escuchas de parte de Cristalita y especialmente para ti, mi querido Eliud. Bonita noche, Eliud.
0: Ahí está reportándose esta noche diciendo presente nuestra linda amiga Cristalita Udave, que ya nos manda su video, ya trabaja en una unidad de aplicación, es muy trabajadora, va acomodando ahí sus turnos, siempre atenta, siempre amable y siempre escuchando Bajo la Luna con Eliud Padilla por las noches. Muchas gracias, Cristal, saludos.
18: Hola, Eliud, buenas noches.
0: Hola.
18: Un club de fans ya preparados para disfrutar tu programa.
0: Eso.
18: Deseando que esta semana sea muy bendecida para ti y para todos los radioescuchas.
0: Igualmente.
18: Pidiéndote, por favor, si nos puedes complacer con la canción de Las cartas sobre la mesa de Raúl Dornelas, y mandando un abrazo muy fuerte con mucho amor para Rauger. Bonita noche para todos.
0: Ella es América y todo el fandom de la bella Córdoba, Veracruz, que se reporta noche a noche y dicen presentes, escuchando Bajo la Luna con Eliud Padilla. Gracias. Algunos mensajes de texto, doy lectura. Buenas noches, Eliud. Quiero mandar saludos a mi esposo, Luis. Natalia Goiri está enviando este mensaje y le enviamos el saludo a su esposo, Luis, con mucho gusto. Quiere la canción Cómo te extraño. Me hace falta tu amor. Más mensajes de texto. Hola, Eliud, buenas noches, lunáticas y lunáticos presente. ¿Puedes mandar saludos para nuestro club? Gaby, Ceci, Aria Marisa, Marichuy, Rups, Mañolo, Adal y Rafael. Y me puedes incluir, por favor, la canción Tardes Negras de Tiziano Ferro, por favor. Gracias y linda noche de parte de Anilú. Ahí está Anilú reportándose y pidiendo canción, mandando saludos a todo el club. Lunáticas, lunáticos. Otro mensaje más. Buenas noches. ¿Me podría poner la canción de Napoleón Después de Tanto? Para la familia Domínguez Cruz y familia Luis Domínguez, de acá de Derramadero, por favor. Y gracias. Saludos para ti también, Eliud. Gracias, igualmente. Hola, buenas noches, Eliud. ¿Me podrías poner la canción Amor Eterno? Me recuerda a tres personas muy importantes en mi vida. Ellos ya murieron. Gracias y bendecida noche. Por supuesto que sí. Con mucho gusto colocamos su melodía, ¿eh? Buenas noches, Eliud, aquí como siempre, sintonizando la SJ Bajo la Luna. Porfa, la canción Pobre Diablo con Emanuel. Saludos y gracias de parte de tu servidor, Andrés el Muñeco Ramírez. Saludos, Andrés. Gracias por decir presente y estar aquí ya escuchando el mejor programa de música romántica de la radio en Saltillo. Y a las 8:21, 15 grados al norte de la ciudad, aquí está una canción que nos hace recordar tanto y nos provoca tanta nostalgia como sentimientos encontrados. Volveré, Diego Verdaguer.

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1: Son las 8:26 minutos ahora. 15 grados temperatura. Aquí, Cani García. Confieso.

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1: Son las 8:30 minutos. La temperatura, 15 grados.
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18: Muy buenas noches, señor Eliud Padilla, la voz que cautiva.
19: Buenas noches.
18: Presente.
19: Eso.
18: Si eres tan amablemente de ponerme una canción de la señora Ana Gabriela que se titula Luna.
19: Ándale.
18: Especialmente para mi señora madre, doña Clara Cerda, de parte de su hijo José Ángel, que te estamos escuchando desde la colonia Valle Escondido Sur. Gracias y ánimo, mi Eliud Padilla.
19: Allí reportándose José Ángel, le saludamos hasta Valle Escondido Sur. Allá están en sintonía y diciendo presente, escuchando Bajo la Luna con Eliud Padilla. Otro mensaje más. Hola Eliud, buenas noches. Mándale un saludo a mi esposo Juan González, también para Saúl y para Paco. Y quiero una canción de Ana Gabriel, Luna. Atentamente, Luli Silva. ¿Cómo no, Luli? Con mucho gusto. Eliud Padilla, solamente saludarte y solicitar una canción que se llama El Vicio, de Marco Antonio Muñiz. El lujo de México, claro. Vamos a incluirla también en programación en esta noche, con gusto. Sé que mucha gente se traslada a casa después de una, espero, productiva jornada de trabajo. Gracias por permitirnos acompañarles en su unidad vehicular, en el trayecto a casa, después de la oficina, después de la fábrica, la empresa, el negocio o establecimiento. Saludos. Gracias por elegirnos, gracias por preferir Bajo la Luna con Eliud Padilla. A quienes ya están en casa, disfrutando, en descanso, tomando un café, tal vez la hora de la cena. Uy, es de verdad una delicia escuchar el programa mientras merendamos, mientras cenamos y ya estamos en el hogar, dulce hogar y con la familia. Ese es el mayor éxito de cada individuo. Llegar a casa y encontrar la familia y alimento sobre la mesa. 8:36, 15 grados de temperatura esta noche. ¿Lo conocen? Aquí, Julio Jaramillo, nuestro juramento. 8:36, 15 grados.

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1: Las 8 con 40 minutos ya. La temperatura, 15 grados. El estilo y la voz es de Kika Edgar. Sabor.

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1: Las 8:43 minutos. 15 grados temperatura. Luis Miguel nos entrega la gloria. Eres tú.

0: Luis Miguel, en el escenario bajo la luna, nos entrega La Gloria Eres Tú.
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0: Las 8:46. Temperatura 15 grados.
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1: 8:49 ahora. 8:49. La temperatura está en 15 grados esta noche. Más mensajes de texto aquí en la línea del amor. 844-107-5319. Hola, Eliud. Saludos desde la colonia Nogalera. ¿Me puedes poner a Julio Iglesias? Llegamos tarde. Monchis nos escribe. Claro, buscamos a Julio Iglesias para incluirlo con mucho gusto. Hola, buenas noches, señor Eliud. Espero ya haya disfrutado su fin de semana en familia. Muy lluvioso, pero agradable. Le mando un fuerte abrazo y un saludo a usted y a los lunáticos y lunáticas aquí bajo la luna, acompañada de esa linda voz de ángel. Gracias, que Dios lo bendiga siempre. Su amiga Coco Torres, quien nos escribe. Gracias, Coco, muy amable. Hola, buenas noches. ¿Puede poner la canción Almohada de José José? Gracias, Doraelia Nava. Con mucho gusto, Doraelia, por supuesto que sí. Hola, Eliud, buenas noches. ¿Me puedes mandar saludos a Hanna Berenice y Vanessa Marlene, que te están escuchando, por favor? Muchas gracias, Eliud, de parte de su mamá Abby y su papá Dani. A los cuatro les mando un saludo con mucho cariño. Abby, Dani, que son los papás, y Hanna Berenice y Vanessa Marlene, que son las hermosas princesas. Saludos, gracias por sintonizarnos y estar al pendiente de nuestro programa, Buenas noches, señor Eliud. ¿Me podrá hacer favor de complacerme con la canción Hasta Dónde Te Quiero, de la rondalla de Saltillo? Aquí lo escucho y haciendo las de harina. ¿Qué tal? Abriéndonos el apetito, nada más. Saludos con mucho cariño. Quien esté cenando, buenas noches, buen provecho. Nosotros les acompañamos con el mejor programa de música romántica, porque la música romántica siempre es buena para el corazón, aunque duela. Y a las 8:51, 15 grados, llega Lupita D'Alessio.

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1: Ahora son las 8:56, 15 grados temperatura. Emmanuel. 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
1: Son las 9. Temperatura 15 grados.

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11: Son las 9:04. Temperatura 15 grados.
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11: Noche 5 minutos, 15 grados la temperatura. Otros saludos y mensajes que llegan a la línea del amor 844-107-5319. Buenas noches, Eliud. Me puede complacer con la canción de Marisela, Sola con mi soledad. Para Mari Esparza, que lo estamos escuchando y cenando. Linda noche. Con mucho gusto, Mari. Buen provecho y gracias por permitirnos acompañarles. Hola, Eliud Padilla, el locutor de La Voz que Cautiva, presente en el mejor programa romántico de la radio de Saltillo Bajo la Luna. Oye, Eliud, ¿podrás por favor poner la melodía Déjenme si estoy llorando, de Los Ángeles Negros, por favor, para toda la linda gente de Arteaga, Coahuila? Si eres tan amable, mil gracias, cuídate mucho, Dios te bendiga y linda noche. Irene, de allá de Arteaga, está reportándose y dice presente, disfrutando de Bajo la Luna. Nosotros, para ustedes, tenemos mucho más. Canciones que tocarán tu corazón. Canciones que traerán nostalgia y un recuerdo a la memoria de tu alma. A las 9:07, 15 grados. Inolvidable siempre. Dulce, déjame volver contigo.
2: Déjame.

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1: El reloj está marcando las 9:11. 15 grados temperatura. De Italia, Tiziano Ferro. Tardes negras.

0: Tiziano Ferro, Tardes Negras.
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0: Las 9 de la noche con 15 minutos. La temperatura, 15 grados.
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0: Las 9 de la noche con 17 minutos, 9:17, y la temperatura está en 15 grados en este momento. Con precaución, que la lluvia ha caído otra vez aquí en la capital coahuilense. Querían escucharla y aquí está para ustedes, Marisela, Sola con mi sol.

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1: Las 9 de la noche con 22 minutos. 15 grados temperatura. Los Ángeles Negros.

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1: Las 9:25 minutos. Temperatura 15 grados. Desde Andalucía, Isabel.

0: de Juan Gabriel, Isabel Pantoja, Luna.
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0: Las 9 de la noche, con 29 minutos. Temperatura, 15 grados.
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1: Las 9 de la noche con 32 minutos ahora. La temperatura, 15 grados. En el escenario bajo la luna, el turno es para Camilo Sesto, con el viento a tu favor. No sé.

0: Camilo Sesto, con el viento a tu favor.
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0: Ahora faltan 25 minutos para las 10 de la noche. 15 grados temperatura. Rocío Dúrcal.

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1: Nueve treinta y nueve. 15 grados temperatura. José José, el príncipe de la canción. Tu primera vez.

0: José José, tu primera vez.
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0: La 9:44. Temperatura 15 grados.
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4: Hola Eliud.
5: Hola, buenas noches.
4: Me puedes complacer con la canción de Lorenzo Santa María.
5: Para que no me olvides, ándale.
4: Aquí lo escucharé en mi cocinita.
5: Muy bien.
4: Gracias, Eliud. Bye. Hasta mañana. Dulce sueño.
5: Victoria Coronado está diciendo presente y escuchando Bajo la Luna con Eliud Padilla. Muchas gracias, con mucho gusto.
6: Hola Eliud, bendecida noche, ¿cómo estás?
5: Hola.
6: Por favor, ¿me puedes complacer con una canción?
5: Claro.
6: Mira, quiero la de Camionero de Roberto Carlos, si no la de José José, la de Piel de Azúcar. Ajá. Un saludo bien especial para ti Eliud, para
5: gracias.
6: Todo tu auditorio de Bajo la Luna.
5: Gracias.

0: gracias.
1: Un saludo bien especial para Susi, Enrique, Néstor, Alejandra, Jenny, Angélica y Freddy. De parte de Rocío, que te escucha, sintonizamos aquí al sur de la ciudad. Muchas gracias, Eliud, y espero que tengas un feliz inicio de semana lleno de muchas bendiciones, un feliz retorno a casita con los tuyos, y abrígate bien porque está fresquecito, está rico, pero está fresco.
0: Sí, 15 grados.
1: Okay. Muchas gracias, Eliud, y un placer, un gusto poder saludarte a través de este audio. Que pases muy bendecida noche. Gracias, hasta mañana, bye.
0: Rocío Acosta, al sur de la ciudad, también está reportándose y dice presente, disfrutando bajo la luna con Eliud Padilla. Gracias.

Hace unos cuantos meses tuve la oportunidad de que me invitaran y fue un honor de verdad para mí el poder formar parte de un álbum, de un disco muy, muy especial que lleva por título Poemas, Pensamientos del Alma. Todos los poemas son de la inspiración del amigo Carlos Soto Vélez y para mí fue un placer formar parte de este álbum que ya está ahí en Spotify. Y lo pueden buscar, Poemas, Pensamientos del Alma. Ya está también en Spotify, ya está también en YouTube. Y es un primer volumen de este álbum de Poemas, Pensamientos del Alma, del amigo Carlos Soto Vélez. Y me ha tocado a mí participar con un poema bellísimo titulado Un beso. Y vamos a colocar aquí este poema para luego ligar una canción ad hoc, precisamente, a este gran poema, Pensamiento del Alma. Cuando quedan 10 para las 10, la temperatura 15 grados.

nuestros labios se encontraron. En un beso que por mucho tiempo había esperado. Surgiendo la historia de un gran amor que finalmente ha comenzado. Tu lecho calma el suspenso de mi corazón, que palpita fuertemente, acelerado por la emoción. El silencio habla con su viva voz y en un murmullo dice: cariño, me entrego con devoción. Tu sonrisa ilumina los rincones de mi ser, un jardín de rosas rojas, dulce aroma en tu piel, abrazando sensaciones que no puedo entender, concediendo el alma mía este tibio anochecer. Las estrellas hoy bajaron, abrazaron el temor de perderte para siempre, callando esta pasión. Todo el tiempo se detuvo y yo quiero amarte más. Te contemplo, me enamoras, tienes brillo celestial.

0: Son las 9:52. 15 grados temperatura. Ricardo Montaner, solo con un beso.
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1: Faltan 5 para las 10 de la noche. 15 grados temperatura. De la inspiración de su majestad Marco Antonio Solís, María Sorte.

0: ¿Y ya nos vamos? Es tiempo de despedirnos. Muchas gracias. Gracias por su sintonía, pero principalmente gracias por su preferencia al mejor programa de música romántica de la radio en Saltillo. Bajo la luna.
1: Que hubo días.
0: Mañana tenemos nuevamente una cita con el amor. En punto de las 8 de la noche en esta frecuencia 103.3 de RCG Radio, la SJ. Soy Eliud Padilla, la voz que cautiva. Contamos con ustedes mañana. Que pasen buenas noches. Dulces.

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1: Las 10 de la noche con un minuto. La temperatura, 15 grados.
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3: 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Son las 10 con 5 minutos. 15 grados centígrados. 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

Son las 10 con 8 minutos. 15 grados centígrados. 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
1: 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Son las 10 con 13 minutos. 15 grados centígrados. 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

Son las 10 con 16 minutos. 15 grados centígrados. 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

Son las 10 con 20 minutos. 15 grados centígrados. 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
1: 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Soy Juan Taramacura, el viejito que sí cura. Y para Juan Taramacura, todo problema, por difícil que sea, tiene solución y enfermedad, curación. Este mensaje es para ti, que todo te está saliendo mal, que estás enfermo, sabiendo o desconociendo la causa o motivo, para que usted, que ve cómo su hogar se está destruyendo, cómo sus problemas de salud están haciendo daño, pues usted busque la solución pronto, porque el milagro existe para aquella persona que tiene amor, que tiene fe por superar cualquier problema o difícil que este sea. Por eso la invitación es para que usted forme parte de un hogar bonito, donde usted pueda ver claridad. Hay hogares que están allí en discusiones, en problemas, en dificultades, producto de la duda, de la desconfianza. Hombres y mujeres que se pelean y no buscan la solución, aquello. Y allí viene el tormento muchas veces porque el hombre está impotente sexualmente y obviamente allí comienza las cosas malignas. La mujer a desconfiar porque no la busca, porque no la acaricia, y el hombre también allí en problemas porque a lo mejor existan cosas oscuras motivado a otras energías malas que existen. Para eso, para destruir el amor, para destruir la paz, para destruir la prosperidad. Enfermos existen muchos y existen por cosas malas. El médico le diagnostica una enfermedad y le dice usted hay que someterlo a una operación, hay que mandarle tratamientos. Muchos son operados y con el tiempo vuelve el problema. Muchos son también sometidos a tratamientos para que encuentren la solución y vuelve pues esa energía a afectar, porque están afectados espiritualmente. Por eso la invitación es para que usted, que está pasando por esos problemas, mala salud, mala suerte, el amor está allí ausentándose, y muchas mujeres dejan a sus esposos producto de estas malas energías, y muchos hombres también están pasando por esa difícil situación, por aquello que está aconteciendo, y que hay que ponerle mucha atención, porque lamentablemente este mundo es así. En este mundo caras vemos, corazones no sabemos. Por eso anote, apunte el número telefónico donde usted puede comunicarse conmigo, hacer una llamada, ya que a través de la llamada usted puede saber qué está pasando, qué está sucediendo, y obviamente si es algo postizo, algo malo, pues buscar la solución, porque las cosas malas arrastran a la destrucción, al alcoholismo, a las drogas, a vivir ausente de amor, a una enfermedad que se puede curar con muchas plantas, tallos, raíces, cortezas, con barridas energéticas, porque nosotros formamos parte de un poder que tenemos espiritualmente, y que ese poder está siendo afectado por cosas satánicas. Hay personas que las entierran en los panteones, hay personas que con una fotografía le llevan al sufrimiento, le llevan a desgraciarle la vida, agarran fotografías de la pareja o tres pelos de la cabeza, o le agarran la huella de sus pies para hacer rituales negros, para entregarse los bautizados a la Santa Muerte, para que este poder lleve a esas consecuencias. 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Les recuerdo que tienen que tener el vasito con agua al final del programa, para que ustedes reciban también sanación por medio del vasito con agua, y también les recuerdo que somos expertos en sacar entierros negros y sacar también entierros blancos, que son fortunas, y como le digo, pues existen, y aquí pues hemos hecho de muchas personas que hoy en día pues tienen esa energía y ese poder de sacar allí aquellas cosas que son pues cosas bonitas, como también de huesamentas que están enterradas allí, y que son pues criaturas que fueron sacrificadas por medio de cosas malas y que están en pena, y que nosotros a través de este conocimiento le podemos ayudar, le podemos servir. Bueno, querida familia, quiero darle las gracias a las personas que han enviado su mensaje, que han llamado, que han venido, que han tomado esa firme decisión, y la mayoría de las personas ya habían ido a otros sitios y lugares buscando el médico. El médico le cura a usted la enfermedad natural, pero aquella que es originada por energías satánicas y malignas, por brujería, pues la curamos los verdaderos curanderos. Yo no soy el único, pero gracias a Dios sí me he sabido ganar el amor, el respeto y la confianza de las personas que desde hace más de 6 años me conocen y me recomiendan. La mayoría de las personas bien recomendadas por la ayuda y solución que han recibido, algunas reconstruido su hogar, otras enfermas, porque nosotros pues estamos para eso, para que en usted haya abundancia, prospere, sea feliz con su pareja, usted logre salir de esa enfermedad penosa que te tiene postrado en una cama, que te tiene postrado en una silla de ruedas, que te tiene allí confuso, triste o triste, producto de esta situación que usted puede superar, porque usted forma parte del amor, usted forma parte de un poder de fe, y entre el amor y la fe no hay que perder la esperanza. Le hablo a esas personas que se han vuelto incrédulas, porque la incredulidad no resuelve absolutamente nada. Hágase la lucha, usted es una persona que está hecha por la mano de Dios para que usted logre salir adelante y tenga prosperidad. Bueno, voy ahora en este momento con el mensaje que me escriben, y me escriben de Ramos Arizpe, y me dice la señora Marta, de fecha de nacimiento 7-4 del año 65, pues que viene pasando por problemas. Y señora Marta, de esta fecha del 65, le comento que a través de mi conocimiento puedo captar cosas malas causadas para destruirle a usted la salud, para verla a usted en esa situación donde usted está perdiendo la visión. Le dijeron pues que usted tenía diabetes, y efectivamente la tiene, y obviamente hay cosas que son puestas, y usted pues o cualquier persona está pasando por momentos difíciles. Y su esposo precisamente también se siente con impotencia sexual, entre los dos pues están pasando por esa dificultad tan complicada, que como le digo, hay que resolverla, y hay que ustedes vean con sus propios ojos la causa que está originando problemas de mala salud, problemas de desacuerdos entre ustedes. Solo existe el odio, solo existe allí un poder destructivo que está haciendo de ustedes enfermos, con problemas. Los necesito aquí en el altar del milagroso Santo Médico, el Cristo de los Milagros, la Virgen Santa de Guadalupe, para que reciban barridas energéticas y ustedes vean con tus propios ojos lo mismo que han conseguido cantidad de personas, la ayuda espiritual y la solución a esas enfermedades, la solución a esos problemas que destruyen y hacen de la vida una vida pobre, tanto de amor como de salud y también de prosperidad. Por eso les invito, muchas gracias por haberme enviado usted este mensaje. Aquí estamos para ayudarle, aquí estamos para servirle. 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Estoy aquí en el centro de Saltillo, calle Jicotenca, entre Ramos Arizpe y Victoria, frente a la oficialía segunda del Registro Civil, local verde Manzán. Vamos con el vasito con agua. La oración dice así: agua bendita, agua de los manantiales sagrados, agua que purifica cuerpo, alma y espíritu. No permita que la envidia, maldad, odio, venganzas, traiciones, engaños, enfermedades extrañas, desconocidas, causadas por el poder del satanismo, vaya a destruir el amor, la paz, la salud, el alma y el espíritu de los seres humanos. Me despido, bendiciones para todos. Tómense el vasito con agua.
0: 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Son las 10 con 39 minutos. 16 grados centígrados. 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

Son las 10 con 46 minutos. 16 grados centígrados. ¡Ey! ¡Súbale al volumen! ¡Y súbale a la alegría con la SJ! ¡La estación de casa! ¡Pásele!

0: Son las 10 con 49 minutos. 16 grados centígrados. ¡Ey! ¡Súbale al volumen! ¡Y súbale a la alegría con la SJ! ¡La estación de casa! ¡Pásele! 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
0: 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Son las 10 con 50 minutos. 16 grados centígrados. 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

Son las 10 con 54 minutos. 15 grados centígrados. 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

Son las 10 con 57 minutos. 15 grados centígrados. 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
2: 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Son las 11 con 5 minutos. 15 grados centígrados. 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

Son las 11, con 8 minutos. 15 grados centígrados. 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
0: 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Son las 11 con 13 minutos. 15 grados centígrados. 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

Son las 11 con 16 minutos. 15 grados centígrados. 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

Son las 11 con 19 minutos. 15 grados centígrados. 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

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Son las 11 con 23 minutos. 15 grados centígrados. 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

Son las 11, con 26 minutos. 15 grados centígrados. 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

Son las 11, con 30 minutos. 15 grados centígrados. ¡Ey! ¡Súbale al volumen! ¡Y súbale a la alegría con la SJ, la estación de casa! ¡Pásele!

Son las 11 con 34 minutos. 15 grados centígrados. ¡Ey! ¡Súbale al volumen! ¡Y súbale a la alegría con la SJ! ¡La estación de casa! ¡Pásele! 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Son las 11 con 34 minutos. 15 grados centígrados. ¡Pásele a la SJ! ¡La estación de casa!

Son las 11 con 37 minutos. 15 grados centígrados. 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

Son las 11 con 42 minutos. 15 grados centígrados. 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
1: Son las 12, con un minuto. 15 grados centígrados. 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

Son las 12 con 7 minutos. 15 grados centígrados. 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

0: Son las 12 con 10 minutos. 15 grados centígrados. 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

Son las 12 con 13 minutos. 15 grados centígrados. 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

Son las 12 con 20 minutos. 15 grados centígrados. ¡Ey! ¡Súbale al volumen! ¡Y súbale a la alegría con la SJ! ¡La estación de casa! ¡Pásele!

0: Son las 12 con 24 minutos. 15 grados centígrados. 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

Son las 12 con 31 minutos. 15 grados centígrados. 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

Son las 12 con 34 minutos. 15 grados centígrados. 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

Son las 12 con 37 minutos. 15 grados centígrados. 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

Son las 12 con 40 minutos. 15 grados centígrados. 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

Son las 12, con 45 minutos. 15 grados centígrados. 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

Son las 12 con 49 minutos. 15 grados centígrados. 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

Son las 12, con 55 minutos, 15 grados centígrados. 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

Son las 12 con 58 minutos. 15 grados centígrados. 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
1: Es la 1:03. 15 grados centígrados. 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

Es la 1:06. 15 grados centígrados. 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

Es la 1:09. 15 grados centígrados. 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

es la 1:13. 15 grados centígrados. 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

es la 1:17. 15 grados centígrados. 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

Es la 1:20. 15 grados centígrados. ¡Ey! ¡Súbale al volumen! ¡Y súbale a la alegría con la SJ! ¡La estación de casa! ¡Pásele!

Es la 1:23. 15 grados centígrados. 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

0: Es la 1:27. 15 grados centígrados.
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es la 1:30. 15 grados centígrados. 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
1: Es la 1:33. 15 grados centígrados. 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

Es la 1:37. 15 grados centígrados. 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

Es la 1:40. 15 grados centígrados. 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

Es la 1:53. 15 grados centígrados. 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

es la 1:56. 15 grados centígrados. 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
1: Son las 2 con 3 minutos. 15 grados centígrados. 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

Son las 2 con 6 minutos. 15 grados centígrados. 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

Son las 2 con 9 minutos. 15 grados centígrados. 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

Son las 2 con 12 minutos. 15 grados centígrados. 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

Son las 2 con 15 minutos. 15 grados centígrados. 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

Son las 2 con 19 minutos. 15 grados centígrados. ¡Ey! ¡Súbale al volumen! ¡Y súbale a la alegría con la SJ! ¡La estación de casa! ¡Pásele!

Son las 2 con 22 minutos. 15 grados centígrados. 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

0: Son las 2 con 25 minutos. 15 grados centígrados.
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Son las 2 con 29 minutos. 15 grados centígrados. 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

Son las 2 con 32 minutos. 15 grados centígrados. 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

Son las 2 con 36 minutos. 15 grados centígrados. 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

Son las 2 con 39 minutos. 15 grados centígrados. 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

Son las 2 con 42 minutos. 15 grados centígrados. 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

Son las 2 con 54 minutos. 15 grados centígrados. 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

Son las 2 con 57 minutos. 15 grados centígrados. 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
1: Son las 3 con un minuto. 15 grados centígrados. 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

Son las 3 con 4 minutos. 15 grados centígrados. 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

Son las 3 con 7 minutos. 15 grados centígrados. 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

Son las 3 con 10 minutos. 15 grados centígrados. 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

Son las 3, con 14 minutos. 15 grados centígrados. 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

Son las 3 con 17 minutos. 15 grados centígrados. ¡Ey! ¡Súbale al volumen! ¡Y súbale a la alegría con la SJ! ¡La estación de casa! ¡Pásele!

Son las 3 con 20 minutos. 15 grados centígrados. 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

0: Son las 3 con 25 minutos. 15 grados centígrados.
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Son las 3 con 29 minutos. 15 grados centígrados. 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

Son las 3 con 32 minutos. 15 grados centígrados. 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

Son las 3 con 36 minutos. 15 grados centígrados. 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

Son las 3 con 40 minutos. 15 grados centígrados. 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

las 3 con 47 minutos. 15 grados centígrados. 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

Son las 3 con 53 minutos. 15 grados centígrados. 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

Son las 3 con 57 minutos. 15 grados centígrados. 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
1: Son las 4 con 3 minutos. 14 grados centígrados. 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

Son las 4, con 6 minutos. 14 grados centígrados. 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

Son las 4 con 11 minutos. 14 grados centígrados. 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

Son las 4, con 14 minutos. 14 grados centígrados. 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

Son las 4, con 17 minutos. 14 grados centígrados. 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

Son las 4 con 20 minutos. 14 grados centígrados. ¡Ey! ¡Súbale al volumen! 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

las 4 con 24 minutos. 14 grados centígrados. 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

0: Son las 4 con 27 minutos. 14 grados centígrados.
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Son las 4 con 32 minutos. 14 grados centígrados. 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

Son las 4 con 35 minutos. 14 grados centígrados. 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

Son las 4 con 38 minutos. 14 grados centígrados. 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

Son las 4 con 41 minutos. 14 grados centígrados. 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

Son las 4 con 49 minutos. 14 grados centígrados. 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
1: Son las 4 con 55 minutos. 14 grados centígrados. 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

0: Señoras y señores, damas y caballeros, ¿cómo andamos? Muy, pero muy buenos días. Qué linda está esta mañana, qué linda está la mañana, mis amigos. Aquí les saludamos a través de el 103.3 FM. Qué linda está la mañana, de veras, con una temperatura ligeramente fresquecita. Estamos en los 14 grados, oscilando entre, déjenme les digo, mis amigos, entre los 14. A ver, aquí estamos ya. Buenos días a todos ustedes, ¿cómo amanecimos? Esperemos que bien. Toda la racita entre 14 y 16 grados, ¿verdad? ¿Cómo andamos, mis amigos? Qué linda está esta mañana. Bienvenidos en el 844-107-5319. Ahí estamos ya, 844-107-5319 de este maravilloso martes. Martes 6 de octubre. Qué linda está la mañana, mis amigos. Buenos días. Buenos días, buenos días. ¿Cómo andamos? ¿Dónde anda la raza? ¿Dónde anda la raza, mis amigos? Ya anda Gil Obregón en acción. Mi amigo Gil Obregón. Saludos y bendiciones para el cuatrero Diamante Negro. Don Daniel, no te quiero ver así. René de Ramos. Mario de la 2000 y Doña Cande de parte de Gil Obregón. Saludos a Adrián González. Buenos días. ¿Cómo amanecimos, Gil? Oigan, una mañana nubladita. Más sin embargo, ahorita no hay presencia de chipi chipi, Ahorita no hay presencia de lluvia. Es más, vamos a darle la vuelta de una vez al pronóstico del tiempo, mis amigos, para que usted se vaya actualizando en la información. Les voy a encargar, como siempre, que me vayan diciendo cómo está el tráfico allá afuera, cómo anda la raza. Buenos días, mis amigos. Hoy vamos a, parece que hoy cesa la lluvia, Es decir, parece que hoy no hay lluvia porque está muy bajita la posibilidad. Estamos hablando de entre 6% de posibilidad de lluvia. La máxima será de 24 grados. Hay una mañana fresca, Abríguese, mis amigos, 14 grados, entre 14 y 16 grados, oscilando. La mínima entre 14 y 16 grados para hoy. La máxima de 24 grados, quizás un cielo medio nubladito. Mañana 8% de posibilidad de lluvia. La máxima 24 grados, mínima 15, muy similar al día de hoy. Para el jueves aumenta la posibilidad de lluvia un 24%. La máxima 24 grados, mínima 15. El viernes 19% de posibilidad de lluvia, 23 la máxima, mínima 13. El sábado 10% de posibilidad de lluvia, 24 grados la máxima, mínima 16. El domingo 24% de posibilidad de lluvia, la máxima 24 grados, mínima 17. El lunes 46% de posibilidad de lluvia, la máxima 27 grados, mínima 18. O sea, esta semanita, al menos de aquí al domingo, con temperaturas muy similares a ahorita, al día de hoy. Y ya para el lunes aumentaría un poquito la máxima y la posibilidad de lluvia, El viento muy sutil, a 5 kilómetros por hora está presentándose desde el norte, mis amigos. Así que bueno, pues hoy el amanecer lo vamos a percibir a las 6:38 de la mañana y el atardecer a las 6:24. Así que bueno, pues así las condiciones climatológicas. Repetimos, no hay poca posibilidad de lluvia el día de hoy, señoras y señores. Así las condiciones. ¿Quién anda en acción? Buenos días. Qué linda está la mañana, mis amigos. Qué linda está la mañana, ¿verdad? Buenos días.
1: Ah, qué linda está la mañana con Adrián González.
0: Está la mañana.
1: Adrián, buenos días.
0: Buenos días.
1: Oye, por favor, ponme la canción del Gato Negro.
0: El Gato Negro, ándele.
1: Para recordar a mi padre. Así le decían a mi papá, el Gato Negro.
0: El Gato Negro, muy bien.
1: Que tengas excelente día.
0: Ándele, saludo, mi amigo.
1: Soy Beto de la Minita.
0: Beto, ¿qué está haciendo, Benito? ¿Cómo? Ah, Beto, ¿verdad? ¿Cómo amaneció? ¿Cómo amaneció? Amigo Beto, ¿verdad?

Muy bien, mis amigos. Oye, los que ya andan rodando las morenas esta mañana, buenos días. Los que ya andan rodando las morenas son los muchachos de Familia Seguridad. Muy buenos días, muchachos. Andan en acción. Les mandamos el saludo cordial en esta mañana, como siempre, a todos los coordinadores, a todos los operadores, también a esta hora. Y déjenme saludar con todo gusto ahí al licenciado Diego Samaniego. Saludos cordiales esta mañana. Licenciado Jaime también, Samaniego, buenos días. Qué linda amaneció la mañana. ¿Cómo estamos, muchachos? Ah, qué linda está la mañana. Buenos días. Buenos días, mis amigos. Ahí estamos, señoras y señores. A ver, déjenme saludarles, ¿verdad? Buenos días. Buenos días, buenos días. Oye, a todos los coordinadores, al tremendo Horacio Villarreal, ¿cómo estamos? Buenos días. Grande en acción a todos los coordinadores, ¿cómo están, muchachos? Señoras y señores, pues súbale al radio, hombre. Vamos a empezar.

0: Bueno, señoras y señores, vamos a continuar. ¿Quién anda por ahí en acción? ¿Quién anda despierto? Dice, ¿me puede poner las mañanitas para Bruno? Alejandro Moreno, que cumple sus 15 primaveras desde Mirasierra. Ándele, pues. ¿Qué tal esta mañana? ¿Cómo están, muchachos? Oye, me ponen la de Carlos y José al pie de un árbol. Dice, soy Sandra Reyes, que hoy me toca el descanso. Y una de Brindis, hoy me toca descanso. Ándele. ¿Qué días descansas, Sandra Reyes? No te preocupes por aquellos que te dejaron de hablar. Mejor haz lo posible para que no vuelvan a dirigirte la palabra. ¿Qué pasó? ¿Qué pasó con esa reflexión sota tan negativota, hombre? Las 5 de la mañana, 13 minutos. Tirando odio. ¿Qué onda, hombre? Pues sí, estamos amaneciendo, ¿verdad? Muy bien, buenos días.
1: Adriancito. ¿Qué pasa? Adriancito, muy buenos días,
0: Buenos días.
1: Unos saluditos especiales para la familia Medina Casas, que nos escucha en la Miguel Hidalgo.
0: Saludos.
1: De parte de Rafael Medina.
0: Y Rafa, buenos días. ¿Cómo amaneciste?
1: Que ya estamos listos para tomarnos un cafecito para
0: café.
1: Iniciar el día. Saluditos, Adrián.
0: ¿Dónde andará? Quiero
1: ¡ánimo!
0: Café. ¿Dónde andará? Quiero café. Buenos días. Maestro, está listo el maestro.
2: Ah, qué linda está la mañana, mi querida Diana.
0: Maestro, buenos días.
2: Qué linda está tu mañana.
0: ¿Cómo amaneció,
2: maestro? Vamos a hablar de un personaje.
0: ¿Quién será?
2: De la ciudad de Saltillo, muy famoso.
0: ¿Quién sería, maestro?
2: Lo que podríamos llamar, con todo respeto, se ha dicho, un enorme mole de carne y hueso de 147 kilogramos.
0: Ah, caray, ¿quién será?
2: Es maravilloso, Toro Gloria. Perdón por ignorar su nombre, pero así lo conocíamos. De oficio cantinero y de afición boxeador y gran nadador, el Toro Gloria fue un simpático personaje que se desempeñó en varias cantinas en la difícil tarea de ser barman. Se movía con parsimoniosa actividad y agilidad de un lado a otro a lo largo de la enorme barra del Salón Cuauhtémoc, por ejemplo, que estaba por la calle de Juárez, ahí pegadito al Palacio de Gobierno, donde fue desterrado por aquel gobernador Oscar Zárate Flores Tapia, que intentó acabar con los antros de vicio en torno al centro histórico, bueno, el Palacio de Gobierno, la Plaza de Armas, y ahora, pues ahí se multiplicaron, ¿no? Pero esa es otra historia. Bueno, fueron memorables las peleas de boxeo que protagonizó el Toro Gloria. Se enfrentó a otros no menos pesados personajes como el Keto Sierra, cronista de béisbol. También lo hizo con Palomo, aquel que le decían el mariachi. Lo mismo que con la Matildona, un taxista, y otro chofer de alquiler también de nombre o de apodo La Manzana. Bueno, que pues igual de obesos que él, se enfrentaban en aquella famosa arenita todavía existente, Arena Obreros del Progreso. Creo que también lo hizo el Toro Gloria con Juan Felipe Meri, ¿verdad? También se puso los guantes para pelear en ese famoso ring. Hasta aquí el reporte, Adrián. Que tengas una linda mañana.
0: Gracias, maestro. Muy buenos días. Qué linda está la mañana, mis amigos. ¿Cómo amanecimos? ¿Dónde anda la raza?
3: Qué linda está la mañana.
0: Buenos días.
3: González, un saludo para el señor René de Ramos.
0: Saludos, buenos días.
3: De Parazos, para Mario de la 2000, doña Andrea Nemesio, para el Guardo y su perito, para Chiquis.
0: Saludos, Chiquis.
3: Tiene su cafecito. Hoy se amerita un cafecito para Chiquis, para el Diamante Negro y para la señora Cande. Gracias, Adrián. Soy Mari de Moctezuma, que Dios te siga bendiciendo. Ahí vamos corriendo.
0: Eso va a chambear.
3: Ayer así fuimos lloviendo. Ya fuimos así lloviendo, Adrián, pues ni modo.
0: Ándele. Saludos. Hay que chambearle, ¿verdad? Muy bien, mis amigos. Qué linda está la mañana, ¿verdad? Qué linda está esta mañana. Buenos días. A ver, déjenme. Buenos días, mis amigos. Bueno, las 6:16. 6:16. ¿Quién más anda ahí en acción? Buenos días, Adrián González, Libramiento y Valdés Sánchez, despejado, saluditos. El Tony Dena, adiós. Mi Tony Dena, buenos días, ¿cómo amaneciste?
4: Ah, qué linda está la mañana.
0: Qué linda está la mañana.
4: Y está algo fresco. Y mándame un saludo a mi esposa, a la señora Norma, a la señora Maricruz, a la señora Rubí, a Gil Obregón, a Taxi Patero, a la señora Cande, a la Madrugada del Centro.
0: Saludos esta mañana, buenos días.
4: Al señor René de Ramos y al resto de los madrugadores. Gracias, Dios te bendiga.
0: Gracias, Mario de la 2000. Buenos días. Muy buenos días, buenos días. Las 5 de la mañana, 17 minutos. 5 de la mañana, 17 minutos.
5: Buen día, mi Adrián González. Qué linda amaneció esta mañana.
0: Sí,
5: día de
0: qué
5: hoy.
0: Linda.
5: Bendiciones a todos los que anden trabajando.
0: Ándele, buenos días.
5: Para llevar a derramaderos, compromiso todos los días. Que tengan un excelente día. Adrián, cuídate mucho y Dios te bendiga.
0: Ándele.

0: Buenos días, Adrián. Un saludo para Mario Montezuma, para Andrés de Mesa de Ramos, Huicho Pérez, Pequeño Lulú, para Pancho Chávez, para Diamante Negro, Gil Obregón, Doña Cándela Marina del programa, Mario La 2000, el diputado Alberto Hurtado y la familia de seguridad, para el Tricolico.
1: Ándele, Tricolán.
0: Y ahí para el guardia. ¡Quiero café! ¡Quiero café! ¡Quiero café! Y ahí para todos sus compañeros ahí de Loxa. Y echarle ganas, ¿qué más, mi Adrián?
1: Saludos.
0: Oye, Adrián, ¿me puedes hacer el favor de poner una canción, por favor?
1: Sí, a ver.
0: Es una de Mojado, se llama Las Obreras.
1: Las ahí Obreras, para toda la raza.
0: Las y los operarios que van ahorita rumbo a su trabajo. Gracias, mi Adrián. Échale ganas. Ya vamos.
1: Gracias.
0: A ruta, mi Adrián.
1: Órale, pues.
0: Un más.
1: Gracias, mi Adrián. ¿Cómo está allá afuera el clima?
0: René Ramos. Ánimo, buen día.
1: Ánimo, buen día, mi René Ramos. Qué bueno que andas en acción.
2: Qué linda está la mañana. Buenos días, Adrián González. Buenos días.
1: Buenos días.
2: Buenos días. Un saludo aquí para toda la racita de Águilas del Desierto que nos dirigimos a Laredo en este momento.
1: Ay, con cuidado,
2: las
1: muchachos.
2: Las carreteras están cordialitas. Y un afectuoso saludo para el famosísimo Gorra Paleada, la Chuli y la Polocota que nos escuchan en la ciudad de Monterrey.
1: Saludos.
2: Ánimo, buenos días, de parte del Santos, de acá de Ramadero.
1: De Ramadero.
2: De La Pompa, mejor dicho, de la Villas de Campestres de La Pompa. Ánimo, buenos días, qué linda está la mañana.
1: Qué linda está la mañana, buenos días, muchachos, ¿cómo estamos? Yo descanso todos los martes, nos dice nuestra buena amiga Sandra. ¿Qué fría está la regadera? Buenos días, mi Adrián González. Ponte la de la momia de mi ayer. Ah, de Mr. Chivo. Bueno, pues muy bien, señoras y señores.

0: Amigos nuestros, qué linda sigue la mañana. Ah, qué linda está la mañana, mis amigos.
1: Buenos días, Adrián González. Buenos días. Qué linda está la mañana. Qué linda está la mañana. Quiero mandar unos saluditos a la familia Cruz Rodríguez que nos escuchan en la Mal con Ramos Arizpa, la señora Norma de Parajes de los Peños, de las Tortillas de Harina, la señora Moctezuma. Que le vaya bien en su trabajo. Cuídese, señora Moctezuma. Cuídese. Que tenga un excelente día. Para el señor Casiano Camarillo que nos escucha en Cieneguía, para todo el ejido y para los de Vanegas y para el señor José Antonio Córdoba y este Benito que nos escuchan en Hijo y ahí para todos, para todo el ejido también y para Don Nino, para Don Toño que están allá en Encantada y para el de la Marta, para Don Nino, para la Escalera, para el Papi Chulo y para todos los coordinadores, para todos y échale perico.
0: ¿Dónde andará?
1: Quiero café, quiero café. Cállate, chiquis. Y para el nan. Ontaranan, se me hace que anda controlando la acción con Carmona. Repórtate, Carmona.
0: Ándele.
1: Y para Saúl, el coordinador, que ahorita anda haciendo el cambio de todos los guardias. Para todos. Y para los de señales y para los de vías. Para Felipe, el soldador. Y ahí para todos y para los de vías. Échale Miguelón y para Miguelón y su acompañante y Francisco Javier Romero que nos escucha en el Valle Escondido.
0: Ándele.
1: Y échale perico. Pero quiero café. Ándale, chiquis, ahí está el café, prepárate el hombre, que necio eres.
0: Ya
1: me pones una bonita canción.
0: Claro.
1: Y ahí estamos al pendiente. Y ahí para todos los guardias, para todos que somos muchos.
0: Órale, ya dijo. Bueno, ahí anda el quiero café ya. Activo, mis amigos, en esta mañana. ¡Quiero café! ¡Buenos días!
2: Ah, pero qué linda está la mañana, mi querido Adrián. ¡Qué linda
0: está la mañana!
2: Días, saludos para ti. Para
0: igualmente.
2: Todos los que están trabajando tan temprano, mi querido Adrián.
0: Oye, sí.
2: Bendiciones para ti, Adriáncito. Cuídate mucho. Saludos.
0: ¡Adiós! ¡Adiós, mi querida y buena amiga Cristal Udave! ¡Anda bien activa a todo lo que da en esta mañana! ¡Qué bueno, con toda la energía!
3: Bonito día, Adrián.
0: Bonito día.
3: Está la mañana.
0: Qué lindo está la mañana.
3: Saludos.
0: Buenos días
3: para todos los colegas agrónomos.
0: Ándele.
3: Que nos tocó la bonita tarea de producir
0: sí.
3: los alimentos.
0: Sí, cómo no.
3: Todos los días llegan a la mesa. Un saludo para todos mis colegas y para toda la gente bonita de Saltillo, Coahuila.
0: Órale, ingeniero Eddie Ortiz.
3: De su amigo, el agrónomo viajero. Con un viaje el día de hoy hasta el Pacífico Mexicano.
0: ¡Órale!
3: Sonora.
0: Desde
3: el aeropuerto. Bonito
0: Órale.
3: Día para todos.
0: De
3: amigo, el agrónomo viajero.
0: Oye, agrónomo, ¿de dónde saliste hoy? Va rumbo a Sonora, dime de dónde saliste. Amigos nuestros, a las 5:25 de la mañana de este martes, 6 de octubre del año 2026, con una temperatura fresquecita, 14 grados. Les brindo un espacio informativo, mis amigos, con todo gusto para nuestro auditorio. Y es que inicia el gobernador Manolo Jiménez Salinas. Obras y proyectos en la región sureste van a continuar en todas las regiones. Tan solo en Saltillo y Ramos, Arizpe, se van a invertir alrededor de 940 millones de pesos para acciones de pavimentos, agua potable, drenaje, embellecimiento de espacios públicos, infraestructura educativa, entre otros. Y es que el gobernador Manolo Jiménez Salinas puso en marcha el programa En Equipo Le Entramos, ¿verdad? En Equipo Le Entramos en la región sureste, en eventos de Saltillo y Ramos Arizpe, municipios en los que se van a invertir alrededor de 940 millones de pesos en total en acciones de infraestructura, servicios primarios y rehabilitación de espacios públicos. En Saltillo también, aquí junto a los alcaldes Javier Díaz y el gran equipo Mejora Coahuila, con una inversión de 639 millones de pesos. El programa En Equipo Le Entramos viene más pavimento, bacheo, obras escolares, líneas de agua, drenajes fluviales y embellecimiento urbano para las colonias, barrios y ejidos de la capital de Coahuila, así lo dijo el gobernador. En este programa En Equipo Le Entramos se invierten más de 3 mil millones de pesos para atender necesidades prioritarias en los 38 municipios mediante acciones de pavimentos, agua potable, drenaje, embellecimiento de espacios públicos, infraestructura educativa, entre otros. En Saltillo, donde se van a invertir 639 millones de pesos en este programa, es acompañado el gobernador por el alcalde Javier Díaz González, y ahí mismo el gobernador dijo que el trabajo en equipo entre ciudadanos, sociedad civil organizada, iniciativa privada, los poderes del Estado y los órdenes de gobierno han dado como resultado que Coahuila sea de los mejores lugares de México para vivir. Así que, mis amigos, estas buenas noticias se las compartimos aquí a través de la SJ en el 103.3 FM en esta mañana. En ¡Ah, qué linda está la mañana! Con Adrián González. Muy buenos días, mis amigos. Muy buenos días. Vamos a continuar las 5 de la mañana. 28 minutos. Saludos, mis amigos. Buenos días. ¡Qué linda está la mañana!
3: Hoy saliendo de Saltillo, Coahuila.
0: ¡Órale,
3: rumbo al Pacífico Mexicano!
0: ¡Órale, buen viaje!
3: Ya casi por la cementera, casi se nos da la señal de la radio, pero saludos para todo el público bonito de Saltillo, Coahuila. Para la gente bonita del sur de Nuevo León, el Erial, Galeana, Nuevo León, San Rafael y toda la zona papera, todos mis amigos, colegas, agrónomos, en este momento muy seguro van para el campo a enlodarnos las botas.
0: Ándele.
3: A mí me toca ahora viajar al Pacífico a visitar agricultores de Sonora, Guatabampo, Navojoa, Ciudad Obregón, Vica, Guaymas, Palme.
0: Oye, muy bien.
3: Y hasta Bonito, Caborca.
0: Saludos, eso es Sergio. Todo.
3: Saludos, su amigo el agrónomo viajero en redes sociales.
0: El agrónomo viajero quiere café. Muy bien, buenos días, con cuidado, mi amigo. Ahí te va reportando y métete a las aplicaciones.
4: González, buenos días.
0: Buenos días.
4: Estamos escuchando tu buen programa. ¡Ah, qué linda está la mañana acá en General Cepeda, Coahuila!
0: Ándele.
4: En este bello amanecer que nos regala el creador aquí disfrutando de un cafecito y unas de harinita, mi Adrián. Ponme, por favor, la canción de Mi Caballo Pobre.
0: Ándele.
4: Adiós.
0: Adiós.
4: Atentamente, Rito Vázquez.
0: Rito. Controla toda la acción, Rito, por favor, esta mañana, este nuevo amanecer.
5: Buenos días, Adrián. Un saludo y unas mañanitas para la señora Misari González Torres.
0: A ver,
5: que
0: ¿cómo
5: escucha
0: ¿cómo
5: el nuevo para la señora Misari González Torres, que escucha el nuevo Mirasierra de parte de su tía María de acá de La Minita?
0: Ándele,
5: por
0: pues.
5: Por favor, gracias.
0: Ahorita le ponemos su mañanita. Soy la madrina del programa ¿Dónde anda? Buenos días. Qué linda está la mañana.
6: Qué linda está la mañana. Saludos para todos los radioescuchas.
0: Ándele.
6: Un fuerte abrazo para todos.
0: Saludos.
6: Y un saludo para mis primos y mi hermano Juan Alberto Flores Palacios.
0: Saludos.
6: Y también a mi primo Mario Carrillo. Un fuerte abrazo desde aquí, desde Uruapan, Michoacán.
0: Saludos.
6: Atentamente, Rubén Paguamba.
0: Mi amigo. Saludos cordiales esta mañana. Qué linda está la mañana. Adrián González desde la nueva tienda en Calzada Narro. Y la hermosa luna asomándose en el oriente. Miren, se ve ahí entre las nubes. Saludos, Transporte Line. Allá al sur, en el oriente, se está asomando la luna, según nos dice nuestro nuevo amigo. ¿Cómo te llamas tú? De la Calzada Antonio Narro. Transporte Line. A ver si nos dice cómo te llamas, mi amigo. Buenos días. A ver, vamos a

0: ¡Qué linda sigue la mañana! ¡Buenos días! Oye, la madrina del programa ya anda limpiando frijolitos. Madrina, ¿cómo amaneció? Oigan, el padrecito, ahí les encargo al padrecito. ¿Dónde andará ese padrecito? Que nos eche la bendición, ¿verdad?
1: Son las 5:33.

Muy buenos días, a las 6:34 de la mañana. 6:34 de la mañana, temperatura en los 14 grados, mis amigos. Buenos días. Vamos a continuar aquí a través de la SJ. Hay 14 grados, ¿verdad? 5:34. Póngase a tiempo esta mañana. Buenos días. Oye, déjame saludar a Mar.

0: la mañana. Buenos días. Vamos a ir con las noticias, mis amigos. Buenos días.
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0: Ándele, pues, bueno, pues, las 5:34 de la mañana. 5 de la mañana, 34 minutos, temperatura en los 14 grados. ¿A dónde andará Padalali, Padilolis?

0: 5:37.
1: Mañana, amigos, tarde, pero sin sueño. Aquí estamos ya listos a primera hora. Violeta Leiva y un servidor, le mandamos el abrazo, el abrazo. Buenos días a la SJ Adrián González, 103.3 de FM. Gracias, Violeta. Martes.
2: Martes ya, Toño Moreno, gracias a Dios. Muy buenos días, un placer saludarte, por supuesto. Saludar a todos nuestros televidentes. Le damos la cordial bienvenida. Quédese con nosotros hasta las 9 de la mañana. Tenemos un programazo especialmente preparado para usted. Acompáñenos y, por supuesto, comuníquese con nosotros. Nuestra línea de WhatsApp abierta para usted, 844-277-8888.
1: Así es, arrancamos con la información. Bienvenidos.
3: A primera hora.
1: De la mañana, un viaje que aparentemente tenía como destino en la ciudad de Torreón por poco y termina en una tragedia. Toda una familia volcó en la carretera muy cerca de la ciudad de Parras.
4: Un viaje que aparentemente tenía como destino la ciudad de Torreón, Coahuila, terminó de manera inesperada para una familia la tarde de este lunes, luego de sufrir una aparatosa volcadura sobre la carretera Saltillo-Torreón. Los hechos ocurrieron poco antes de llegar al ejido El Porvenir, después de salir de la carretera de Cuota. De acuerdo con información preliminar, la familia viajaba en dirección de oriente a poniente a bordo de una camioneta Renault Duster, cuando por causas que todavía deberán ser establecidas por las autoridades, el conductor perdió el control de la unidad. La camioneta salió de su trayectoria y terminó volcada a un costado de la carretera. En el lugar, los cuerpos de emergencia encontraron a tres personas que viajaban en el vehículo. Entre los lesionados se encontraba Octavio Gutiérrez Sánchez, de 38 años de edad, originario de Torreón, quien sufrió un fuerte golpe en la cabeza que le provocó una herida con sangrado. Paramédicos de Cruz Roja le brindaron los primeros auxilios y posteriormente lo trasladaron en camilla en código amarillo a la clínica 6 del Instituto Mexicano del Seguro Social, donde recibiría atención médica. Su pareja y una jovencita también fueron valoradas por los paramédicos. Ambas presentaban algunos golpes, aunque de manera preliminar no se reportaron lesiones de consideración. Al sitio también acudieron elementos de la Guardia Nacional, quienes tomaron conocimiento del accidente y realizaron las diligencias correspondientes. Mientras tanto, una grúa retiró la camioneta Renault Duster, que terminó con daños materiales tras la volcadura. Serán las autoridades competentes quienes determinen qué ocurrió y cuál fue la causa que provocó que el conductor perdiera el control. Por fortuna, y pese a lo aparatoso del accidente, la atención oportuna de los cuerpos de emergencia permitió brindar auxilio a los integrantes de esta familia. Con imágenes e información para RCG Media, le informó Benjamín Fuentes Gómez.
1: Como Arnulfo Rivera Sánchez, fue identificado el conductor del vehículo en color azul que se impactó contra el puente La Reina y que desafortunadamente, luego del accidente automovilístico, perdiera la vida. Una mujer viajaba con él.
5: Un hombre perdió la vida y una mujer resultó lesionada luego de que el vehículo de alquiler en el que viajaban se impactara aparatosamente contra el muro de concreto de un puente vehicular sobre la carretera Saltillo-Monterrey. El accidente ocurrió la mañana de este lunes a la altura del puente conocido como La Reina, en el municipio de Ramos Arizpe, donde el automóvil involucrado, un Chevrolet Beat, utilizado como unidad de transporte de plataforma InDriver, terminó severamente dañado tras el fuerte impacto. De acuerdo con las primeras investigaciones, el conductor identificado como Arnulfo Rivera Sánchez, de 56 años, habría perdido el control del volante por causas que aún son investigadas, hasta salir de su trayectoria y estrellándose contra la estructura de concreto. Paramédicos y bomberos acudieron al lugar y, tras valorar al conductor, confirmaron que ya no presentaba signos vitales. En el automóvil también viajaba como pasajera Magali Tania Flores López, de 40 años, quien resultó lesionada y fue trasladada a la clínica 88 del IMSS para recibir atención. La mujer, quien manifestó ser trabajadora de la empresa Movea, señaló a las autoridades que no alcanzó a percatarse de lo ocurrido y únicamente recordó que aparentemente el conductor se habría quedado dormido al volante. Sin embargo, esta versión será corroborada mediante las investigaciones correspondientes. Elementos de la Policía Municipal de Ramos Arizpe acudieron para abanderar y asegurar la zona, mientras que peritos de la Fiscalía General del Estado realizaron las diligencias de campo para esclarecer las circunstancias precisas del accidente y deslindar responsabilidades. Finalmente, el cuerpo de Arnulfo Rivera Sánchez fue trasladado al servicio médico forense. Imágenes e información de Carlos Hinojosa, RCG Media.
2: 5:42, seguimos con más información policiaca y mire, le presentamos de este joven que resultó lesionado con golpes ligeros después de que una mujer de 32 años lo impactara con su vehículo, eso en la colonia San Ángel. Después de esta situación, familiares tanto del afectado como de la conductora casi se van hasta los golpes.
5: Un joven resultó con diversos golpes luego de ser atropellado por la conductora de una camioneta la tarde de este lunes en calles de la colonia San Ángel, en Saltillo. El accidente ocurrió en el cruce de las calles Las Liras y Avenida San Ángel, hasta donde se movilizaron paramédicos de Cruz Roja para brindarle atención al afectado. El joven fue identificado como Carlos Hernández Treviño, quien presentó dolor en el brazo y la pierna izquierdos, además de dificultad para mantenerse de pie, por lo que permaneció sobre el pavimento mientras recibía los primeros auxilios. De acuerdo con testigos, Carlos Hernández cruzaba la calle Las Liras cuando fue impactado por una camioneta Chrysler conducido por Azalia Melchor, de 32 años, quien circulaba por dicha vialidad con dirección hacia el Boulevard Centenario de Torreón. Tras ser valorado por los paramédicos, se determinó que el joven no presentaba lesiones de gravedad, por lo que no fue necesario su traslado a un hospital. Posteriormente, ambas partes llegaron a un acuerdo respecto al incidente. Elementos de tránsito acudieron al lugar para tomar conocimiento de lo ocurrido y realizar las diligencias correspondientes. Asimismo, testigos señalaron que tras el accidente, familiares de la conductora y del joven afectado protagonizaron un conato de riña en el sitio. Sin embargo, la situación no pasó a mayores y finalmente se retiraron del lugar. Imágenes e información de Carlos Hinojosa, RCG Media.
2: 5:44, es momento de trasladarnos hasta Parras de la Fuente, donde desafortunadamente un pequeñito de tan solo 6 años de edad terminó lesionado, esto frente a su domicilio, luego de ser atropellado por un motociclista que se dio a la fuga.
4: Un niño de apenas 6 años de edad fue atropellado por una motocicleta y quedó lesionado frente a su domicilio en la colonia José G. Madero, en Parras de la Fuente, donde el conductor, señalado como presunto responsable, habría escapado del lugar sin detenerse para auxiliarlo. El accidente ocurrió durante la tarde de este lunes sobre la calle Calzada del Marqués, donde el menor, identificado como Tadeo, se encontraba frente a su vivienda cuando aparentemente fue impactado por una motocicleta itálica 250Z color negro que circulaba de poniente a oriente. De acuerdo con los primeros testimonios recabados en el sitio, el motociclista presuntamente circulaba a velocidad considerable y habría rebasado un automóvil por el lado derecho. Fue entonces cuando, según estas versiones, ocurrió el impacto contra el menor, quien habría sido arrastrado algunos metros. Una vecina relató que el pequeño habría quedado entre las ruedas de la motocicleta y que aparentemente las llantas pasaron sobre su cuerpo.
0: Ay, niño, está bien dormido.
4: Después del accidente, el motociclista presuntamente continuó su marcha y escapó por la calle Juan Antonio de la Fuente, dejando al menor lesionado en el lugar. La emergencia provocó la movilización inmediata de los cuerpos de auxilio. Paramédicos de Cruz Roja, junto con socorristas de Protección Civil y bomberos, llegaron para atender al pequeño, quien presentaba diversos golpes y lesiones visibles, entre ellas raspones en las rodillas y sangrado en la boca, nariz y debajo del ojo derecho, además de lesiones en el rostro. Tras recibir atención prehospitalaria, Tadeo fue trasladado al centro de salud, donde continuaría con su valoración médica. Hasta el momento, no se ha informado oficialmente sobre su estado de salud. Elementos de la Policía Municipal y Vialidad acudieron también al lugar para tomar conocimiento del accidente, recabar testimonios y buscar información que permita identificar y localizar al presunto responsable. Será la autoridad competente la encargada de determinar cómo ocurrieron los hechos y la responsabilidad correspondientes. Con imágenes e información para RCG Media, le informó Benjamín Fuentes Gómez.
1: 5:46, otro accidente más protagonizado ahora por una ambulancia. También sucedió en Parras.
4: Una ambulancia de la Cruz Roja que trasladaba a un paciente terminó involucrada en un fuerte choque por alcance en pleno centro histórico de Parras de la Fuente, donde una paramédico resultó lesionada y tuvo que ser trasladada para recibir atención médica. El accidente ocurrió sobre la calle Ocampo, en su cruce con calle Reforma, donde participaron la unidad Coahuila 277 de Cruz Roja y un automóvil Nissan Sentra. De acuerdo con información preliminar, el vehículo particular se habría incorporado a la calle Ocampo y posteriormente frenó de manera inesperada. Aparentemente frenó al momento de decidir si continuaba por calle Ocampo o tomaba la calle Reforma. La ambulancia se

0: oración médica.
1: También fueron atendidas dos mujeres adultas mayores que se desplazaban en el automóvil siniestrado. Norma Angélica Gómez García, de 59 años, presentó presión arterial elevada, y también a María Luisa Rivera García, de 64 años, ambas originarias de Torreón. Socorristas de Protección Civil y bomberos acudieron para apoyar en la atención de los involucrados, mientras elementos de Seguridad Pública Municipal y Vialidad tomaron conocimiento del percance. La zona fue atendida por los cuerpos de emergencia, en tanto se realizaban las diligencias correspondientes. Hasta el momento, las circunstancias que originaron el fuerte choque se mantienen como información preliminar. Será la autoridad competente la encargada de determinar cómo ocurrió el accidente y deslindar las responsabilidades correspondientes. Con imágenes e información para RCG Media, le informó Benjamín Fuentes Gómez.
2: 5:48 a.m, seguimos con más. Y mire, después de estas fuertes lluvias durante este fin de semana, sabemos que se registraron múltiples accidentes viales, entre ellos, pues desafortunadamente, donde 3 personas se vieron involucradas y perdieron la vida. Protección Civil menciona que estos son factores de riesgo al momento de conducir: en exceso de velocidad, falta de pericia y el pavimento mojado.
3: 3 personas sin vida a causa de igual número de accidentes es el resultado de las lluvias originadas por el frente frío número 1, de acuerdo a información del director de Protección Civil de Ramos Arizpe, Francisco Sánchez.
4: Hemos atendido 3 accidentes graves, 2 de ellos fueron ayer en el libramiento norponiente. Ahí lamentablemente el conductor de un Versa que iba adelantando, ahí rebasando en ese tramo, chocó de frente contra un tráiler. Ahí lamentablemente murió el conductor. Después, a las 4 de la tarde, tuvimos otro accidente muy lamentable también en ese mismo libramiento norponiente. Una camioneta Nitro de las cerradas chocó contra 2 trailers y luego se afectó a 2 camionetas más. Ahí falleció lamentablemente una señora.
3: El funcionario detalló que el pavimento mojado, el exceso de velocidad y la imprudencia al conducir fueron factores para los 2 accidentes ocurridos el pasado domingo en el libramiento norponiente, en el que perdieron la vida 2 personas.
4: Se conjugan varios factores, intervienen varios factores, principalmente el exceso de velocidad, el piso mojado por lluvia, el rebase que comentábamos del primer accidente, que nos dimos cuenta que fue un rebase ahí, una imprudencia del conductor. Afortunadamente, fuera de esos 3 accidentes graves, no hemos tenido nada relevante.
3: En cuanto a incidencias en la cabecera municipal y el área rural, Sánchez Aguirre detalló que no se tienen reportes graves, salvo la caída de un árbol sin afectaciones mayores. Agregó que aún se desconocen las causas del accidente ocurrido la mañana de este lunes, que ocasionó la muerte de un masculino de entre 45 y 50 años, por lo que exhortó a los automovilistas a extremar cuidados al conducir.
4: Ese es el saldo con relación ayer, al día de ayer, y por motivo de la lluvia, más otros factores que intervinieron ahí, ¿verdad?, en esos 2 accidentes. Y luego hoy en la mañana, a las 6:00 a.m, aquí en el Boulevard Miguel Ramos Arizpe, al llegar al puente de la Reina, otro accidente en donde lamentablemente pierde la vida el conductor del vehículo. Al parecer es un vehículo de aplicación, según lo que comentó la pasajera. Y cuando venían de Ramos con dirección a Saltillo.
3: Con imágenes de Mario Hernández para RCG Media, informa Carlos Hernández.
5: Pues ahí el saldo de las lluvias de estas últimas 72 horas. Hemos tenido lluvia viernes, sábado, domingo y bueno, ayer lunes ya todo lo vimos. Hoy ya las condiciones climáticas han cambiado de manera favorable para todos. Pero pues insistimos, a pesar de los accidentes y de las tragedias, pues salga con tiempo de casa. No nos vamos a cansar de decírselo hasta que lo entendamos todos, para evitar accidentes como los que desafortunadamente hemos tenido a lo largo de este fin de semana. Ya daba Francisco Sánchez Aguirre todo el recuento de lo que nos deja este fin de semana de accidentes automovilísticos. Así es de que por favor, cuídese, bájele a la velocidad y nada nos cuesta salir 5 minutitos antes del compromiso que tenga temprano en la mañana, la escuela, el trabajo, etcétera, para evitar accidentes. Y no corra, deje el teléfono a un lado, eso le va a ayudar muchísimo. Acá está nuestro número de WhatsApp a la orden, 844-277-8888, una mañana de 16 grados.
2: Claro que sí, Toño, la verdad es que una mañana sumamente diferente, muy distinta a la del día de ayer. De igual forma se siguen pronosticando estas lluvias, así que manténgase bien actualizado y por supuesto, pues sí, lo invitamos a que se comunique con nosotros.

0: a partir de ese momento, ya lo sabe, denuncias, reportes, saludos, cumpleañeros, lo que guste, que con mucho gusto lo recibiremos.
1: Hay una pausa y regresamos.
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0: Vámonos al reporte, vean Osvaldo Quiroz, buenos días, ¿en dónde andas, Osvaldo?
1: Gracias, Toño. Muy buenos días. Estamos en el Boulevard Fundadores de Nueva Cuenta, aquí justamente en el punto que le presentábamos el día de ayer, solo que ayer los baches pues no se veían, Toño, por el tema del agua. Hay que recordar que ayer estaba totalmente anegado lo que es todo este tramo del Boulevard Fundadores, adelante, con dirección Arteaga, adelante de lo que es la colonia Mirasierra. Aquí podemos ver, Toño, cómo pues prácticamente lo que son las vialidades laterales del Boulevard Fundadores, pues se encuentran siempre severamente afectadas tras las lluvias. ¿Por qué? Pues ya lo sabemos, Toño, toda la tierra, todo el escombro que baja precisamente, por ejemplo, aquí estamos viendo la imagen de Abraham. Todo lo que baja, mira, por vialidades o calles como esta, pues todo viene a desfogar acá en lo que es el Boulevard Fundadores, pero en muchas ocasiones prácticamente invade, o sea, de primera mano invade lo que son las vialidades laterales y luego baja en muchas de las ocasiones también hasta lo que es la carpeta asfáltica del Boulevard. Aquí estamos viendo, aunado a que en este tramo, por lo que podemos ver, también se están llevando a cabo algunas obras, pero mira, por ejemplo, aquí, este es el punto mayormente afectado porque aquí es donde hay unos baches. Aquí, por ejemplo, es ayer estaba cubierto por el agua y no se veía. Aquí mira nada más cómo se mueven los vehículos cuando pasan. Entonces pues hay que tener mucho cuidado y paciencia. Obviamente las cuadrillas, aquí andamos del gobierno municipal de Saltillo, pues vienen trabajando en la reparación de todos estos desperfectos, pero es que también hay que tener en cuenta que mientras las lluvias prevalezcan, pues no se puede avanzar porque se puede llevar a cabo la obra, pero con motivo de la lluvia, pues obviamente se vuelven a afectar. Aquí, mira, tienen que disminuir obviamente la velocidad, todo tipo de vehículos, porque pues sí está pues muy afectado. Aunado, les digo, a toda la tierra, las piedras que bajan por estas vialidades que vienen pues acá de lo que es la zona oriente de la ciudad. El movimiento pues ya lo estamos viendo a todo lo que da, ya la gente ya va para sus trabajos, entonces vemos ya los autobuses de transporte personal, vehículos particulares, pues en todos los sentidos, Toño, precisamente por la entrada de muchos trabajadores y la salida de otros. Así están las cosas por acá, Toño, esta mañana en el Boulevard Fundadores. El día de ayer pues estaba cerrado en neblina, hoy está nublado nada más, hay condiciones normales, no llueve todavía en este momento, pero pues sí extreme precauciones porque los pronósticos son en el sentido de que pues las precipitaciones van a continuar.
0: Así es, bueno, precaución y ojalá ya cuando terminen esta obra que es parte del distribuidor vial Misión Cerrito, no sé qué nombre tiene este distribuidor que prometió Javier Díaz en campaña, que ya lo están haciendo, Osvaldo, pues ya también se resuelve este tema del agua, porque justamente, como tú lo comentabas, todo el agua que viene del sur, que baja de la sierra, ahí se acumula y toda esta zona de Fundadores donde te encuentras es donde siempre, siempre se inunda, Osvaldo.
1: Sí, precisamente este punto, Toño, aquí en donde está la entrada a Mirasierra, aquí donde hay una plaza comercial, este es el punto que mayormente registra lo que son afectaciones por toda esa tierra que tú comentas, claro. Tierra, piedras, escombro, todo lo que baja de la sierra viene a llegar aquí y este es justamente el punto que mayormente afectado se ve cuando hay precipitaciones. Es un cuento de nunca acabar, ¿verdad? Porque siempre vemos que cuando ocurre esto, luego llegan las cuadrillas. Ayer anduvieron trabajando por aquí, pero si vuelve a llover el día de hoy, pues obviamente el problema se vuelve a presentar.
0: Exactamente. Osvaldo Quiroz y Abraham Sánchez, gracias, Osvaldo, y nos vemos más adelante.
2: Son las 6:01. 14 grados centígrados. 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
2: La noche quedó atrás. Un nuevo día se asoma en tu horizonte de ventura. En lo que fuera llanto, hay alegría. En lo que fue rencor, hoy hay ternura. Ya eres otro. Bajo el conjuro de la palabra amor, te has superado. Todo es más noble en ti. Todo es más puro. Porque todo de amor se te ha llenado. Amar y solo amar. Esa es la clave que mueve al universo, a la vida. Lo duro de la senda es más suave si tú puedes decir, ama y olvida. Amar a Dios, a ti, al mundo entero, a los que tú conoces, al extraño, al rico, al poderoso, al pordiosero, al que te da la paz o te hace daño. Tú ya eres otro, porque has podido arrancar la cadena que te ataba a tu eterno imposible, y has sabido transponer el dolor que te agobiaba. Llena tu mente de las cosas buenas, de las cosas positivas que construyen, y deja en el ayer todas tus penas, las negaciones que todo lo destruyen. Tu hogar será de dicha, y en los tuyos hallarás el porqué de tu camino. Y todo para ti será de orgullo, y tus hijos tendrán otro destino. Y tú que eres soltera, buscarás no al hombre que halague tus sentidos, sino al alma que te comprenda más, porque el alma hace al hombre y no el vestido. La noche quedó atrás. Un nuevo día se anuncia en el dintel de tu ventana. Ya no dejes que escape tu alegría, ni que vuelva el ocaso a tu mañana. Ya no vivas de ayeres, de lamentos. Ya no suenes tu nota discordante. Piensa siempre en todos tus momentos, que la vida comienza a cada instante. 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

0: Son las 6 con 4 minutos. 13 grados centígrados. 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
0: 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Son las 6 con 8 minutos. 13 grados centígrados. 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
18: Totalmente apagadas. Es un tramo muy importante el que se encuentra sin alumbrado y parece pues una boca de lobos este Boulevard Colosio. A los automovilistas les recomendamos tengan muchísima precaución, disminuyan, moderen su velocidad, luces altas si es necesario para evitar algún accidente automovilístico. Es el reporte que les tenemos con la cámara Juan Rodríguez para RCG, Eduardo Hernández.
19: Gracias, Lalo. La verdad es que sí, extremar precauciones a todos los automovilistas que transitan por esta zona. Mire, pues falta iluminación, por supuesto, en el camino. Por lo regular, ahorita hay algunos caminos todavía con un poco de humedad, así que extreme precauciones y, por supuesto, hacemos pues el llamado a las autoridades correspondientes para que de nueva cuenta haya luz en esta zona. 6:09, vámonos a la pausa y ya regresamos.
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21: Son las 6:10. Son las 6:10. 13 grados centígrados. 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
1: 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Son las 6 con 14 minutos. 13 grados centígrados. 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
2: Y el resto lo podemos hacer como obra pública financiada, con el tema de tener la posibilidad de un apoyo del NatBank también. Entonces es un esquema ahí que estamos trabajándolo. Y que al final de cuentas, como lo he estado comentando, en el corto plazo tenemos que buscar la forma de realizar esta obra. Es una obra que no se va a hacer de la noche a la mañana en el tema de lo que dura la construcción de la obra, pero si iniciamos a principios del año que entra, pues estás hablando que al finalizar el año tendrás concluida una obra que viene a ayudar muchísimo a un gran porcentaje de población en nuestro municipio.
3: Aunque no compartió una fecha de inicio para la obra del acuaférico, Javier Díaz González externó que la obra se tiene que realizar para el suministro de agua para todos los sectores de Saltillo. Con imágenes de César Escobedo, informó para RCG Media, Dalia Moreno.
4: 6 de la mañana con 15 minutos, seguimos con más y mire, luego de que habitantes de las colonias sur y poniente de la ciudad de Saltillo, bueno, reportaran aguas de Saltillo, que a sus domicilios estaba llegando agua pues sucia, así lo mencionaban a través de estos reportes, y bueno, afortunadamente Aguas de Saltillo ya dio a conocer que se está trabajando para que puedan recibir agua completamente limpia, y es por eso que van a suspender algunos pozos y su funcionamiento debido a esta situación.
3: Habitantes de diferentes colonias del sur y oriente de la ciudad reportaron la llegada de agua con apariencia sucia a sus domicilios. Aguas de Saltillo informó que ya se trabaja para restablecer las condiciones normales del servicio. Se dio a conocer que las lluvias del pasado fin de semana se concentraron principalmente en el área de captación Zapalinamé, lo que representa un beneficio para la recarga del acuífero. No obstante, el proceso natural de infiltración también provocó turbiedad en el agua de algunos pozos. Ante esto, la paramunicipal puso temporalmente fuera de funcionamiento estos pozos, mientras que equipo técnico ya monitorea la situación, realizando desfogues en las líneas de distribución y aplicando tratamientos de cloración necesaria para garantizar la potabilidad del agua una vez que baje la turbidez que presenta. Los trabajos continuarán y se espera que conforme disminuya la turbidez y se verifiquen las condiciones de los pozos, serán reactivados de manera gradual, lo mismo que el suministro de agua en aquellas colonias y sectores que han presentado afectaciones. Con imágenes de Gerardo López para RCG Media, Lorena Zamora.
5: Ahí está el tema del agua turbia. Ayer nos llegaron una gran cantidad de reportes. Pararon los pozos, nos comentaba Iván Vicente García que tuvieron que detener los pozos para pues esperar a que toda la filtración que hubo de las lluvias del viernes, del sábado, del domingo y de ayer lunes, pues bajara para volverlos a reactivar. Si usted está pasando por este problema todavía, y más adelante mostraremos las fotos ya con tiempo y un poquito más despacio para que usted se dé cuenta de que ha pasado, pero nos comentaba también el gerente de Aguas de Saltillo que el agua se puede usar, que no hay problema, es agua clorada, es agua que no está contaminada, puede darle usted algún otro uso. Obviamente no el doméstico al que estamos habitualmente acostumbrados para lavar la ropa, en fin, cocinar, etcétera, todas las cosas que usamos el agua en casa para ese momento. Bueno, pues usted obviamente tiene que tener también sentido común y saber que no es por ahí, pero bueno, estaremos atentos a este tema y más adelante trataremos de hablar con el gerente a ver cómo van con este tema del agua turbia que el día de ayer surgió. Miguel Ángel Garza, comisionado de Seguridad y Protección Ciudadana, dio a conocer que, bueno, se van a reforzar los operativos de seguridad ante la presencia de las lluvias. Y algo muy importante, le piden a los automovilistas estar avispos, estar vivos, estar viendo que si hay una patrulla, que si hay un señalamiento, pues hay que bajar la velocidad o cambiar de dirección para llegar a nuestro destino. Durante las lluvias, pues los conductores no ayudaron mucho, que digamos, no ayudamos mucho.
3: Ante las lluvias registradas durante los últimos días en Saltillo, la Comisaría de Seguridad reforzó los operativos de vigilancia y prevención en diferentes sectores de la ciudad, principalmente en aquellos puntos considerados críticos por acumulación de agua. El comisionado Miguel Ángel Garza señaló que se mantienen recorridos permanentes en alrededor de 6 puntos de riesgo, ubicados principalmente al norte de la ciudad, debido a que en esta zona desemboca gran parte de agua que escurre de sectores del oriente y sur.
0: Desemboca en el sector norte. Ahorita el punto que tenemos cerrado es el vado de Musa de León. Tenemos unidades ahí de policía preventiva y de tránsito, pues para que la gente más que todo no se van a quedar ahí.
3: El funcionario municipal hizo un llamado a la ciudadanía a respetar los acordonamientos y las indicaciones de los elementos de seguridad.
0: Bueno, pues primeramente que nada, que salgan con tiempo de sus domicilios, que respeten las indicaciones de los elementos. Digo, si tenemos ahí acordonados, si tenemos unidades, pues es para prevenir que ellos se vayan a quedar atorados, que se van a quedar ahí varados, ¿verdad? También que respeten los límites de velocidad, que respeten la distancia, que guarden la distancia prudente entre los vehículos, que usen las luces de los vehículos, pues todo esto para prevenir accidentes.
3: Además, pidió conducir con precaución, respetar los límites de velocidad y mantener una distancia adecuada. En cuanto al comportamiento durante el fin de semana, el comisionado informó que se registró poca movilidad debido a las condiciones climáticas y únicamente se reportaron alrededor de 10 personas detenidas. Incluso señaló que no se registraron riñas durante estos días. Con imágenes de César Escobedo, informó para RCG Media, Dalia Moreno.
4: 6 de la mañana con 20 minutos y ahora vamos con buenas noticias y nos trasladamos a Ramos Arizpe, donde arrancó el banderazo, esto para la rehabilitación del bulevar Salto del Agua en Ramos Arizpe, como le hago mención, donde va a beneficiar a muchísimos automovilistas, por supuesto, con una inversión de más de 8 millones de pesos.
6: En equipo le entramos. Arrancó en Ramos Arizpe con el banderazo de la obra de rehabilitación del bulevar Salto de Agua en el poniente de esta localidad. El gobernador Manolo Jiménez Salinas, acompañado del alcalde Tomás Gutiérrez, iniciaron así dicha acción, que contempla 299 millones 200 mil pesos que aportará el ayuntamiento dentro de dicho programa, que impactará en todos los municipios de la entidad. Con una inversión de 8 millones 900 mil pesos, esta obra contempla el recarpeteo de 37 mil metros cuadrados de esta vía, donde circulan al menos 5 mil vehículos diarios. Con esta acción, miles de familias que habitan en las colonias Manantiales de Valle, Alegoria, Quinta Manantiales, Misiones de Valle, Fontana, Villalta y La Chiripa serán beneficiadas. El gobernador detalló que son obras de infraestructura, programas sociales, infraestructura educativa, drenaje, rehabilitación de espacios públicos y construcción de un nuevo centro de esparcimiento, donde se aplicaría la cifra en mención.
7: Le toca a las alcaldesas, le toca a los alcaldes como Tomás. Pero a raíz de ese compromiso que hicimos de trabajar como un alcaldote en los 38 municipios de Coahuila, es que se impulsó este gran proyecto de En Equipo Le Entramos, que a nivel estatal, entre alcaldesas y alcaldes y entre nosotros, le estamos inyectando solamente, ojo, solamente al tema de servicios públicos, más de 3 mil millones de pesos. En el caso de Ramos son 299 millones, nada más para servicios públicos.
6: Ejercer los 299 millones de pesos contempla la compra de camiones recolectores de basura, la instalación de señalamientos y rehabilitación de espacios públicos. RCG Media con la imagen de Miguel Cerda. Le informó Enrique Hurtado.
5: Las 6:22 de la mañana, 16 grados. El fin de semana lo vimos y no nada más el fin de semana. El tema de los accidentes en el libramiento norponiente es un tema constante debido a la falta primordialmente de precaución de los automovilistas, de los camioneros, de todas las personas, de las miles de personas que a diario utilizan esta vialidad que conecta la carretera de Torreón con la autopista de Cuota de Monterrey a Saltillo. El fin de semana, el día de ayer, sin ir muy lejos, le presentábamos acá las imágenes de lo sucedido con una familia que el vehículo se estrelló directamente contra un tráiler al invadir el carril de circulación. Este otro que también ocurrió, en el que otra persona perdió la vida en esa misma dirección. El libramiento de la muerte es como lo ha llamado el alcalde de Ramos Arizpe, Tomás Gutiérrez, y es que pues ellos acuden a darle el auxilio, pero pues no hay ninguna remuneración, ningún apoyo, a pesar de que el libramiento y la carretera están en Ramos Arizpe.
8: El alcalde de Ramos Arizpe, Tomás Gutiérrez, calificó al libramiento norponiente como la carretera de la muerte luego de los dos accidentes registrados el pasado domingo que dejaron dos personas sin vida.
9: Les pedimos a todas las personas mucha precaución con manejar, mucha precaución. Todas fueron por por malos manejos, por manejar mal, por alguna situación de ese tipo. Entonces les pedimos que tomen muchas precauciones. Tenemos más de 15 lesionados, tenemos 3 personas fallecidas en estos accidentes. Solo el fin de semana, hasta hoy en la mañana, que fue el último, por la lluvia y por el derrape, pues bueno, se estampó contra un puente y falleció la persona de hoy en la mañana.
8: El edil destacó lo inseguro que representa para los automovilistas transitar por este tramo carretero al resaltar la falta de señalización y la nula presencia por parte de la Guardia Nacional, responsable de la vigilancia del libramiento, dependencia que dijo, a pesar de las solicitudes que les han hecho para que refuercen la vigilancia, simplemente no los pela.
9: Ese libramiento es el libramiento de la muerte. ¿Por qué? Porque no tiene visibilidad, porque no tiene señalamientos, y en Ramos Arizpe pues nos toca siempre la de malas, que los difuntitos que caen o los accidentes que caen pues están en la zona de Ramos Arizpe. No han arreglado nada, ni siquiera, es más, ni siquiera nos pelan, la verdad, no nos atienden. Pues bueno, es un tema muy importante porque pues la ciudadanía de Ramos Arizpe, la ciudadanía de Coahuila o los visitantes que pasan por, que tienen que pasar por Coahuila, utilizan ese libramiento, pero no hay señalamientos y pasa lo que hace.
8: Atender los accidentes en esta vía federal concesionada ha costado al municipio más de 20 millones de pesos por concepto de traslado de las unidades de protección civil y bomberos, así como de la Dirección de Seguridad Pública, ya que la empresa que tiene la concesión para operar el libramiento no cuenta con unidades de emergencia.
9: Fácil debe ser con más de 20 millones de pesos. ¿Por qué? Sí, ¿por qué? Porque incluyen nosotros, cada que va ambulancia, va protección civil, va bomberos y va policía a todos los accidentes que hay en Ramos Arizpe. Y tenemos una vialidad que tenemos más de 110 mil vehículos diarios, lo que es la Saltillo-Ramos Arizpe y muchas otras más.
8: Con imágenes de Mario Hernández para RCG Media, informa Carlos Hernández.
5: Así los accidentes en el libramiento norponiente. Mientras tanto, precaución. Amigos de la SJ, gracias. Los dejamos con Adrián González. ¡Ah, qué linda está la mañana! Adrián González se queda con usted para más información y más entretenimiento a lo largo de la mañana. Nosotros te esperamos mañana en punto de las 5:30 de la mañana. De nueva cuenta, un abrazo a Adrián González y a todo el equipo de la SJ 103.3 de FM, que les agradecemos mucho. A la gente que está en el canal de YouTube también, ojalá y nos diga quién anda ahí.
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0: Son las 6 con 30 minutos. 13 grados centígrados. 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
1: 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A través de la hechicería y la brujería. 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
1: Estamos transmitiendo en vivo completamente para todos ustedes y para todos sus hogares. Soy el maestro Tadeo del séptimo día y mis terapeutas de la congregación del séptimo día estamos aquí para atenderle, pero sobre todo para protegerle, para llegar al origen de cada problema. Hoy vamos a comenzar con una pregunta. ¿Alguna vez has sentido que por más que lucha, algo parece pues impedirle avanzar? Bueno, pues trabaja y trabaja, se esfuerza, busca oportunidades, pero pues los resultados nunca son los que esperaba. En su hogar comienzan los conflictos, su relación sentimental pues se deteriora, se consume, hay separación, inexplicablemente. Los problemas económicos aumentan, se va como el agua, el dinero, y las oportunidades parecen desaparecer. Ahí entonces surge la pregunta, que quizá de alguna manera lleva mucho tiempo haciéndose. ¿Por qué todo parece estar en mi contra? ¿Qué está pasando? Bueno, pues ahí es donde entramos sus terapeutas espirituales del séptimo día. Hoy su servidor y mis terapeutas estamos para escucharle. Comparta cualquier problema que usted tenga y con su nombre y fecha de nacimiento vamos a llegar al origen. Yo le aseguro que si usted tiene un daño lo vamos a liberar, vamos a llegar a la solución, sanación y culpabilidad porque usted tiene ese derecho. Cuéntenos qué está viviendo y pues desde cuándo comenzaron sus dificultades. No permita que las dudas pues le conviertan al miedo de actuar. Así que comenzamos, mi querida gente, llámenos en este momento. Pregúntenos, llame ya.
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2: Vamos con una llamada. ¿Sí, bueno?
3: Sí, bueno.
2: Gracias por llamarnos, mi señor. Regáleme su nombre y fecha de nacimiento, por favor.
3: Claro que sí. Mi nombre es Osiel Vázquez González.
2: Osiel Vázquez González. Fecha de nacimiento, señor Osiel.
3: Sí, 23 de octubre de 1973, maestro.
2: 23 de octubre del 73. Usted ya es del signo Escorpión. Una persona con visión. Con carácter, es muy confiado, pero tiene visión en las cosas, emprendedor. Regáleme un número del 1 al 99, el que usted quiera.
3: El 55.
2: El 55. Listo, señor Osiel, pues usted me llama al parecer por un tema de su negocio y de energía en el cuerpo, ¿verdad? Dígame, platíquenos un poquito.
3: Así es, mire, maestro, pues... Yo soy comerciante, me dedico a la venta de carne. Tenemos una carnicería a la cual pues le hemos imprimido mucho amor.
2: Claro.
3: En de un tiempo para acá las ventas han bajado.
2: Okay.
3: Ese es algo que pues nos preocupa porque pues nosotros comemos de aquí.
2: Claro.
3: Yo me acerqué hacia unas personas por las cuales me enteré por un conocido. Estas personas trabajan con energía.
2: Ok.
3: Al llegar al lugar, pues me percato que ellos trabajan con la Santa Muerte.
2: Ok.
3: Todo marchaba normal con su atención. Ellos me canalizaron con otras personas y... Desde un principio a mí no me dio buena espina este tema.
2: Okay.
3: Hace 2 meses empiezo a recibir amenazas por parte de ellos.
2: Yo creo que porque ya no siguió con ellos o que ya dejó de ir.
3: Es que ellos me dijeron que yo tenía que hacer sacrificios. Maestro.
2: Ah, ya. Bueno, yo le explico. No se preocupe, ya sé por dónde va la situación. Incluso ya me regaló su nombre, su fecha de nacimiento. Ya veo qué está sucediendo. Mire, señor Osiel, primero, pues no se sienta culpable por lo que hizo, porque usted, una persona, lo hace con ánimo de ayudarse, lo hace pues sin conocimiento de con quién está yendo. Piensa que así pues es. Son gente que se dedica a hacer lo bueno. Desgraciadamente, hoy en día hay gente que se viste de bueno siendo malo. Usted cayó a un lugar donde trabajan, pues de alguna manera se dedican a hacer cultos negros, cultos de brujería, porque la Santa Muerte trabaja medios de ofrendas, por medio de ofrendas, o sea, sí da beneficios. De hecho, esto se conoce de años, eso ya hasta en la política se usa mucho para poder tener el poder o el control de ciertas personas o agarrar cierto poder, ciertos escalones a través de ya cultos mucho más avanzados hoy en día. Sin embargo, ¿qué pasa? Vamos a hablar específicamente de lo suyo. La magia negra a través de la Santa Muerte, ¿cómo se rige esa, o se puede decir, esa le llaman religión, ¿verdad? Bueno, vamos, ellos le llaman así. Bueno, ellos le piden, la Santa Muerte le pide que haga altares en varios lugares, que alce altares en varios lugares. Mientras más altares alce en varios lugares, es el beneficio más rápido que le dan a que suceda lo que usted quiere o lo que está pasando, o que recupere las ventas, que recupere incluso sus negocios, que recupere su energía, su salud. Sí, pero hay un tema. Usted fue porque estaba en un déficit, estaban pasando situaciones, tenían que haber encontrado la raíz. raíz del problema. Pero ellos no se fueron en eso, ellos se fueron, no te preocupes, nosotros hacemos que otra vez vuelvas a tener, ¿no? Uh-huh. ¿Y cómo? Pues haciendo estos sacrificios. En el momento que ya le piden ese sacrificio, pues usted entiende en lo que se está metiendo. Claro. Entonces, desgraciadamente, ahorita lo que hay que hacer es la liberación, es la desconexión con la Santa Muerte, porque lo conectaron con ella. No se espante, yo le voy a ayudar a desconectar eso y vamos a sacarlo adelante, pero vamos a encontrar primeramente la raíz del problema, o sea, quién hizo esto, cómo lo hicieron, dónde lo hicieron, ya sé que está afectando, pero vamos a salir adelante de esto. Usted tenga la fe en Dios, ya no me vuelva ni con esas personas, ni tampoco les conteste el teléfono, aunque lo amenacen, yo lo voy a proteger, le voy a dar ahorita una cita, no me cuelgue, ahorita se van a contactar con usted, le van a dar la cita, los horarios, porque necesitamos ver qué día tengo disponible y horarios, y tenga la seguridad que usted va a recuperar su energía de su cuerpo, va a recuperar la economía, pero sobre todo sus negocios, que pues lleva muchos años que se dedica a eso, como dice, de esto comemos, y que vamos a ser honestos, que le iba muy bien, ¿no? Entonces vamos a ayudarlo con todo gusto, señor Ociel, ¿ok? Entonces no me cuelgue ahorita, siguen hablando con uno de mis asistentes para que ya nada más le dé los datos.
1: Estamos llegando al final de una emisión más del séptimo día. Y antes de despedirnos, quiero dirigirme especialmente a usted. A usted que ha enfrentado dificultades económicas, problemas familiares o decepciones que han cambiado su manera de ver la vida. Quizá hoy sienta que ha perdido demasiado, pero quiero recordarle algo. Su historia todavía no termina. ¿Y por qué todavía no termina? Porque estamos aquí para ayudarle a enfrentar cada dificultad. Esas dificultades que enfrenta, pues, en todo momento, no tienen por qué determinar lo que sucederá mañana. Gracias a quienes nos acompañaron. Gracias, de verdad, a quien confiaron en mis terapeutas y sobre todo en su servidor. Gracias a quien hizo citas para estos días. Así que si desea compartir su historia, comuníquese en este momento. Si desea saber respuestas de lo que está sucediendo, comuníquese en este momento. Busque orientación, conserve la serenidad y no permita que el miedo decida por usted. Recuerde, hay que comunicarse en estos momentos. Tome la decisión, llámenos en estos momentos, porque mientras existe esperanza, siempre habrá motivos, obviamente, para seguir adelante. Que Dios ilumine todas sus decisiones, fortalezca su espíritu y bendiga su hogar con la luz universal del séptimo día. Hasta la próxima.
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2: Las 6:46, 14 grados.
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3: Bueno, a las 6 de la mañana, 49 minutos. ¿Quién anda en acción, mis amigos?

Vamos a saludarles y con todo gusto voy a darles un espacio informativo, y es que nos encontramos allá en la raza de aquí andamos, chambeando duro a todo lo que da. Muchachos, ¿cómo están? Claro que nos acordamos de ustedes y les mandamos el saludo. Han andado ahí en los puntos estratégicos del Boulevard Fundadores y los Arroyos Perico y El Morillo. Y es que como parte, bueno, estos chavos no se cansan de andar en acción, ¿verdad? Anduvieron, previniendo, ¿verdad? Haciendo su limpieza, y es parte precisamente de las acciones para incrementar la seguridad de la población y reducir riesgos, mis amigos, durante las lluvias que se han presentado y las que faltan todavía. Y bueno, pues ahí los muchachos, anduvieron con una intensa jornada de trabajo de desasolve, limpieza profunda, deshierven avenidas y cauces de distintos sectores aquí en Saltillo. Ahí la racita de aquí andamos, todas las cuadrillas anduvieron chambeando con trabajos de desasolve sobre Boulevard Fundadores, ahí en el tramo que está ubicado frente al centro comercial Mi Plaza Mirasierra, donde retiraron tierra,

Anduvieron ahí desasolvando los cauces naturales del agua que, apoyado con maquinaria pesada, fíjense, realizaron acciones profundas en 35 puntos claves de diferentes arroyos de la ciudad.

siguen presentando, ¿verdad? Aquí en nuestra capital. Así que bueno, los muchachos ya andan trabajando. Ahora nos corresponde a nosotros continuar con la prevención, ¿verdad? Y también, pues, estos trabajos se han realizado también en Arroyo de Saltillo y sumando trabajos de limpieza y desasolve de las rejillas fluviales en los distintos sectores de la

también, Javier Díaz, ¿verdad? Anduvieron haciendo trabajos manuales de desasolve, también ahí en el tramo del cauce, ubicado entre las calles 17, entre las 10 y las 7 y Encino, en el fraccionamiento Mirasierra, a fin de liberar el cauce y favorecer su flujo natural. Y ahí las brigadas, la raza anduvo también, pues echándole ganas, haciendo limpieza profunda y de hierve en el arroyo El Morillo, a este tramo que está ubicado entre las calles Francisco Narro Sur y Enrique Martínez y Martínez, allá en el fraccionamiento Australia, al sur de la ciudad. Así que bueno, pues ahí andan chambeando la racita, ¿verdad? Con acciones preventivas van contribuyendo a que se bajen los riesgos, mejorar la movilidad y proteger así a las familias saltillenses. Así que bueno, ahí están mis amigos, los muchachos que andan desasolvando, andan trabajando para beneplácito de todos los ciudadanos. Amigos nuestros, qué linda está la mañana, y así les saludamos también a la gente de la SJ. Buenos días. ¿Cómo están, muchachos?

mañana, como en TikTok. Les damos la bienvenida. Acá también en la raza de TikTok, Sammy. Ahí anda también Espinosa, que están uniendo todos los que se unan esta mañana. Buenos días, buenos días. Qué linda está la mañana. Y así me mandaron una.

0: Siendo en Derramadero, mis amigos.
1: Buenos días, Tocayo.
0: Buenos días.
1: Excelente y bonito martes, ánimo.
0: Buenos días, buenos
1: aquí
0: días.
1: Aquí escuchando al mejor locutor de la radio, Adrián González.
0: Gracias, Adrián
1: alias
0: González.
1: Alias el Pelitos Power.
0: Ánimo.
1: Aquí andamos, Tocayo.
0: Saludos.
1: Echándole ganas en uno.
0: Órale,
1: ahí te dejo la foto onda de cómo nos va amaneciendo acá en Derramadero.
0: Ándele, saludos.
1: Saludos a todos los radioescuchas.
0: Buenos
1: a
0: días,
1: a todos los
0: mis
1: que
0: amigos
1: están trabajando. El transporte de personal. Con mucha precaución, señores.
0: Saludos.
1: Driver, todos anden alertas,
0: sí,
1: por favor,
0: no,
1: duerman,
0: por favor,
1: descansen, señores. Ánimo,
0: es cierto,
1: recuerden
0: es cierto
1: que llevamos una responsabilidad muy grande, que
0: claro
1: son nuestros pasajeros.
0: Claro que sí.
1: Ánimo, señores. Saludos también al profe Rosendo Tocayo.
0: Órale.
1: Que vende gorditas.
0: Saludos.
1: Aquí la entrada de Daimler.
0: Órale, al
1: para que llegue con el profe a comprarle gorditas.
0: Saludos.
1: Saludos.
0: Buenos días.
1: Adiós.
0: Adiós, oigan.
1: ¿Qué andará el
2: quiero café?
0: Quiero café.
2: Café.
0: ¿Dónde andará quiero café? 6:54 y saluditos a Alejandrito Mix. Ahí estamos en TikTok. Alejandrito, ahí te encargamos que controles toda la acción. Buenos días, mis amigos. Qué linda está la mañana. A ver, déjenme checar todo bien, mis amigos. Muy bien, buenos días, muy bien, muy buenos días. Pedro Ramírez, Adri, buenos días. Carla Rincón, Roger González, buenos días. Se unieron, Carlos se unió. Saludos desde Coahuila, donde dice Espinosa. ¿Desde dónde mero te reportas? Sammy también está uniendo. ¿De qué parte de Coahuila te reportas, mi querido Espinosa? ¿Verdad? Buenos días. Lucy, le di un me gusta. Muchas gracias, Lucy. Buenos días. Qué linda está la mañana. ¿Cómo estamos? Felicidades para mí que cumplo años hoy. Alma Peña, ponme las mañanitas todos los días. Te escucho en la Universidad Pueblo. Gracias. Vamos a mandarle sus mañanitas. Con todo gusto ahí, Alma Peña, ¿verdad? Buenos días. Buenos días, Arián. ¿El agua sí se puede usar para lavar trastes? Sí, para el baño, para los quehaceres del hogar, sí. Y nada más paciencia para, ya están pues echándole ganas para solucionar este tema, ¿verdad? De que estaba saliendo el agua ahí. Pues color cafecito, ¿verdad? Bueno, entonces ya andan trabajando ahí a todo lo que da. Déjenme nada más controlar toda la acción esta mañana. Buenos días. Póngase a tiempo, las 6:56. ¿Quién va a la escuela? ¿Y quién está cumpliendo años? Porque ya van las mañanitas. Buenos días, mis amigos. Remy dice, buenos días, Adrián González. Saludos para Arnold, América, Renata y Eli, que van con toda la actitud a la escuela. Team Tremendo nos está dando una rosa. Muchas gracias. Reno, excelente día. ¿Cómo está, Reno? Elías sigue, Gracias, Santi Drift Family. Saludos para Santiago, que llevó para la escuela desde la Saltillo 2000. Y saludos, dice, a la raza de familia seguridad que también andan chambeando a todo lo que da. Claro que sí, operadores, sí. Y coordinadores, ¿verdad? Muy bien. Excelente, mis amigos. Bueno, pues con precaución, ¿verdad? Con precaución. Buenos días a los cumpleañeros. Ahí vienen ya sus mañanitas, ¿eh? Ahí vienen ya sus mañanitas en este maravilloso martes 6 de octubre del año 2026. Qué linda está la mañana. Oye, nos mandan una foto. A ver, déjame ver quién es. Ándale. Debe ser al norte de la ciudad, ¿verdad?
3: Buenos días.
0: Ay, Dios, buenos días.
3: Saludo muy especialmente a mi linda esposa, Claudia.
0: Gracias.
3: Isabel Alonso García. Aldo
0: Núñez,
3: Saltillo, Ramiro Villaldaña, mi compadre Yavero Yamari Peña.
0: Buenos
3: y
0: días.
3: Un saludo a mis compañeros de seguridad privada de Aguas de Saltillo, Norte, Oriente, Poniente y Sur.
0: Ándele.
3: Y saludos a la familia Ciudad, parte Pancho Chávez.
0: Saludos, Pancho.
3: Gracias, Adrián, que tenga unos días. Pancho
0: buenos días.
3: Chávez, ya te mando la foto de la mañana, Adrián.
0: Diego, ándele pues, hacia el norte de la ciudad, les trato de explicar, ¿verdad? ¿Cuál es la foto? ¿Cómo es la foto que nos mandan? Esta mañana a las 6:58 se vende cielo ya al centro despejado, ¿verdad? Al centro del cielo, si usted lo ve hacia arriba, despejado, salvo los lados que están ahí con algunas nubosidades, ¿verdad? Nube negra, ¿verdad? Muy bien. Esta mañana, buenos días. Síganme diciendo cómo amanece.
4: Ahí te encargo, Cuco, el Ferruco.
0: Ah,
4: allá
0: sí,
4: González. Ya, qué linda está la mañana.
0: Qué linda está la mañana.
4: El solecito.
0: Ándele.
4: Desde Satélite Sur, de parte de Javier Noriega.
0: Perfecto. Perfecto, tal parece ser que hoy vamos a tener solecito, ¿eh? Adrián González, muy buenos y frescos días, qué bonita está la mañana, qué linda está la mañana. Saludos de parte del Borrego DJ, adiós. Saludos a Barbería. Saludos a Barbería, la firma. E Isaías de Zapopan, Jalisco, ¿cómo están, muchachos? Que le echen muchas ganas, Sandra Reyes, ¿qué pasó, Sandra? Ah, para los que van a la escuela, Vanessa y Ángel va a ir a la escuela, Ramón López Velardes. Muy bien, Sandrita Reyes, Manny Zamora, salúdanos. Sí, ¿a quién, mi querido Mari? Y allá, mándame saludos al club Ghost Mustang Coahuila. Claro, Santi.

0: hacerles porque luego me regañan también. Me dicen que no les complazco y que no leo sus mensajes. Nada más ténganos paciencia, ¿sí? Ténganos paciencia. Mándanos un saludo a Miranda, Matías y Rodrigo. Cuéntanos la historia del Quiero Café. ¿De dónde salió? Y mándanos un
1: Quiero Café.
0: Pero con ganas, dice.
1: Quiero Café.
0: Oigan, Quiero Café es... nace a raíz de unos saludos que manda nuestro buen amigo. ¿Cómo se llama este muchacho?
2: Buenos días, Adrián.
0: Buenos días.
2: Qué linda está la mañana.
0: Qué linda está la mañana. Bien,
2: oye,
0: bendito Dios.
2: Oye, favorzote. ¿Qué pasa? Estoy consiguiendo un medicamento que se llama Fortiga. O Fortiga es para el dolor de pies.
0: Sí.
2: Si alguien de alguna personita lo tenga, me lo pueda donar o me puede marcar al 844-444-7156. Es 844-444-7156.
0: Sí.
2: Comunicarse con Julio César. Ay, por favor, Adrián, me urge ese medicamento.
0: Ándele.
2: Me lo están pidiendo. Se llama Fortiga.
0: Ok.
2: Si alguien lo tenga, se puede comentar ese número aquí en la Colonia Loma Linda. Porfa, y me lo puedes pasar más al rato en Noticiero. Sí. A las 12, por favor, me lo puedes repetir.
0: Sí, sí, me recuerda. Amable.
2: Muchas gracias, Adrián, que tengas un excelente y hermoso día.
0: Me recuerda.
2: De parte de Cristi Valle.
0: Cristi, oiga, me recuerda a las 12 en la Noticia en Rojo. Ah, la historia del Quiero Café. Ah, miren, por ejemplo, Sandra Reyes dice, Adrián, me quedaste mal con la canción de Carlos y José. Por ejemplo, Sandra Reyes la otra vez me regañó muy feo y me dijo, ya no te voy a escuchar porque me quedas mal con las canciones. Paciencia nada más. Sí, paciencia, Sandrita. Ah, Quiero Café nace de unos saludos que manda nuestro buen amigo Fidel Cruz. Ahí les va. Y él le manda saludos a...
1: ¡Quiero Café!
3: Buenos días, Adrián González, buenos días.
0: Ahí está.
3: Qué linda está la mañana, qué linda está la mañana. Quiero mandar unos saludos a la familia Cruz Rodríguez que nos escuchan en la Malcolm Ramos Arizpa, la señora Norma de Parajes de los Peinos, de las Tortillas de Harina, la señora Moctezuma, que le vaya bien en su trabajo. Cuídense, señora Moctezuma.
0: Ándale.
3: Cuídense, que tenga un excelente día. Para el señor Casiano Camarillo, que nos escucha en Cienería, para todo el ejido y para los de Vanegas y para el señor José Antonio Córdoba y este Benito que nos escuchan en Higo, y ahí para todo el ejido también, y para Don Nino, para Don Toño que están allá en Encantada, y para el de la Muerta, para Don Nino, para la Escalera, para el Papichulo y para todos los coordinadores, para todos, y échale perico, y échale perico. ¡Quiero café! ¡Quiero café! ¡Cállate, chiquis!
0: Ahí está, chiquis.
3: Y ahí para el
0: bueno. Ahí está, ahí está la historia de cómo nace Quiero Café, ¿verdad? A raíz de esos saludos, mis amigos, buenos días.
4: Cuéntanos la historia del...
5: ¿Cómo no va a ser el mejor locutor de la radio, mi Adrián
0: González?
5: Saludos. De la radio del universo, ni
0: esto
5: que
0: es
5: aquí,
0: todo.
5: Ni que nada. Mi Adrián, aquí es la mera cuerda del trompo. Buenos días, mi Adrián, aquí es parte del York, andamos acá para el sur de la ciudad trabajando.
0: Ándele.
5: Nublado. Fresquecito, rico.

0: mejor estación del mundo, la XESJ. La radio del gallito, mi Adrián.
1: Sí, señor.
0: Bendecido día.
1: Muy bien, muchas gracias, muchachos. Vámonos con las mañanitas, dice. Buenos días, Adrián González. Saludos para la familia Torres Martínez del Ejido Zacatera. Por la pérdida de su... Buenos días, Araceli Luna. Muy buenos días, Araceli Luna. ¿Me puedes poner una canción, viejón? Porfa, sí, Darío. Orlando Manos, están uniendo. Saludos, Coca Murguía, Pablo Caballero, Don Carlos. Vámonos con las mañanitas, mis amigos. A esta hora, señoras y señores, qué linda está la mañana. 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Pastelería La Salle hoy felicita a Misari González Torres, que el día de hoy está cumpliendo años, mis amigos. Y dice, felicidades para mí que cumplo años. Alma Peña, ponme la mañanita, todos los días te escucho en Universidad Puebla. Ahí le vamos a mandar el saludo a Alma Peña, ¿verdad? Buenos días. En este día maravilloso, me puedes poner las mañanitas, dice, para Bruno Alejandro Moreno, que cumple sus 15 primaveras desde Mira Sierra, con todo gusto. Y aquí, ¿quién más cumple años? Nos andan sintonizando desde el sur de Carolina, Sur Carolina. Muchas gracias, Darío. ¿De dónde eres? ¿De qué parte del país eres, mi amigo? Arturo Cabello también. Rosalí se está uniendo. Alberto, se están uniendo. Gracias. Araceli Luna, ¿verdad? Buenos días. Qué linda está la mañana. Felicidades a todos los cumpleañeros.
2: Buenos días, Adrián. Necesito que me pongas unas mañanitas para la señora Misari González Torres.
1: Ándele.
2: Ella escucha en la colonia Nuevo Mirasierra, de Saludos. Parte de su tía María González Aguilar, de acá de La Minita.
1: Buenos días, gracias. Qué linda está la mañana. Buenos días, mis amigos. Así que, pues, muchas felicidades a todos los cumpleañeros. Y lo vamos a escuchar todos desde Camargo, Chihuahua. Conecta Noticias, están conectando con nosotros. Saludos a Camargo, Chihuahua, Delicia, Chihuahua, a Ciudad Juárez, a Hidalgo del Parral, Santa Bárbara, San Francisco del Oro, la capital Chihuahua, por supuesto. ¿Quién más se me olvida ahí, mis amigos de Camargo? Díganme. Clematos y Dick nos enviaron una rosa. Mándale felicitaciones a mi papi Héctor. Claro que sí, Nati. Deme el nombre completo de su papi Héctor. ¿En qué colonia nos escuchan? ¿De parte de quién, verdad? Isaac Costa. Muchas felicidades en esta mañanita. Qué linda está la mañana. Buenos días. Las escuchamos todos.
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3: Las 7 con 7, 15 grados.
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0: la mañana. ¿Cómo andamos, mis amigos? ¿Quién va a la escuela hoy? Me mandan un reporte.
1: Buenos días, Adrián, buenos días. Buenos días. Mira, esta la grúa que te decía ayer que estaba estorbando ahí en tu programa de Código Rojo. Buenos días, Adrián, muchos saluditos.
0: Gracias,
1: a ver. Sí, es en Nogal de Brasil, frente al 245. Entre Boulevard San Javier y de Nogal de Pecán, tú, Adrián, Colina Nogales 2.
0: A ver, vamos a mandarles este reporte a mis amigos de Seguridad Pública, espérenme tantito. A ver, déjenme mandar este reporte y luego aquí le ponemos reenviar, ¿verdad? Bueno, las 7:15, 15 grados, estoy atendiendo un reporte de este que acaban de escuchar. De una grúa que está ahí estorbando, ¿verdad? Espérame tanto.

0: así tal cual, como está llegando, mis amigos. Ahí está. ¿Verdad? Muy buen día, nos llega este reporte. Muy buen día, nos llega este reporte. Nos llega este reporte. Ahí lo mandé. Vamos a ver qué nos dice Seguridad Pública Municipal esta mañana. Buenos días. Bueno, señoras y señores, gracias. Se están compartiendo, se están alistando. Luni, los que se están uniendo, manden sus saludos. Y un saludo para mi papi Aurelio, que ya está haciendo los chicharrones de puerco, dice Solange. ¿Verdad? María ya se va a la escuela. Saludos a Solange, no quiere despertar. ¿Qué pasó, Solange?
1: No te quiero ver así, dice don Dani.
0: El autor Jesús Valdés Sánchez dice, como está nublado, a ver si nos dejan salir al recreo. Buen día, Pelitos Power, dice Dux Crazy. Gerardo ya va a trabajar. Un saludo para el equipo de La Antigua. Órale pues, excelente día, Manis Zamora. Villa 365 se unieron. Gerardo, el Águila Mayor ya. Vidrio y Aluminio nos envió una rosa. Buenos días. Chacho, 16 grados allá en Puebla, dice. Y en Puebla amanece nublado, dice Chacho. Y un amigo, saludo desde allá, desde el estado de Chihuahua. Y saludos a todos mis compañeros, dice, de FJ Logistics, de parte de la unidad 99. Saludos. Oye, ¿dónde andará el chofer de la MOG? ¿Dónde anda el chofer? Buenos días, Adrián González. Sí, me hace favor de complacer con la canción Vaquero Mix para mis sobrinitos Daniel y Ángel, que van a la escuela de parte de su tío Taxi Cuatero. Bendiciones para todos. Soy vaquero, soy cuatrero, bien vaquero. Saludos para el mejor espectáculo de todo Saltillo. Ándele. Espectacular para ti, y simple, el más pechocho. Bueno, saludos, muchachos. Un saludo a Roberto de Brix, que ya va a la chamba. Trae puro sueño, dice. Buenos días, dice. Saludos a la familia Mendoza Uribe, Orozco Uribe, Salas Uribe, Pérez Uribe, de parte de Albertano, gracias. Le puedes poner dos veces, una a las 6:45 y otra a las 7:45, para que la escuchen los chicos que entran a las 7 de la mañana y a las 8. A ver, Rubí Mata, ¿qué será? Buenos días, quiero café. Saludos para la Siri, de su mami, de acá de Nogales 2. Está desayunando para irse a la escuela, Rubén Humberto Moreira. ¿Quién nos va a la escuela, mis amigos? Esta mañana, muy buenos días, qué linda está la mañana, 7:18. Garzón Gabriel dice, buenos días, saludos a todos mis compañeros. Ah, ya le habíamos dicho, ¿verdad? Buenos días. Ándale, lo están uniendo, dice. Saludos, saliendo de Contriza toda la madrugada, Félix Uriones. Edwin Amir nos está siguiendo. La chaparrita envió una rosa. Elizabeth Merca se está uniendo. Buenos días, sería mandarle saludos a Katherine y Génesis, que se acaban de despertar, de levantar, de parte de su mami. ¿Cómo están, Katherine y Génesis? ¿A qué escuela van, A ver, díganos. Y gracias, chaparrita, ahí por enviarnos la rosa. Buenos días, Javier se unió. ¿Quién nos va a la escuela? A ver, díganos. 844 también 107-5319. ¿Qué tal? Buen día. Saludos para la familia Flores Coronado y familia Flores Puente. Saludos a Axel de León Rivera y Kevin. Que llaman a la escuela, que les gusta mucho que les digas, no te quiero ver así, como dice don Dani. Bueno, ¿hoy dónde andará don Dani? Ya iría con Gil Obregón a las gorditas. Buenos días.
2: Que no se te haga tarde.
0: Las 7:19, hay 15 grados esta mañana.
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20: Muy bien, bueno, buenos días. Oigan, pónganse a tiempo. Las 7:24 de la mañana. ¿Cómo están? Oye, ahí Félix Briones Rodríguez dice que ya terminó su turno allá en Contrisa, en Arteaga, ¿verdad? Ahí llenan las tolvas de materiales porque siguen trabajando con el blog, ¿verdad? Hacemos lo que era venta de arena también, muy bien. Mari Kings compartió la transmisión. Saludos a mi hija Dulce María, que ya se va a la escuela, que la amo muchísimo, dice la chaparrita. Pues saludos para la familia Flores Coronado y familia Flores Puente, dice Fuji. Y la chaparrita que nos envió una rosa. Muchas gracias, chaparrita, buenos días. Qué linda está la mañana. Saludos saliendo de Contriza toda la madrugada, nos dice Félix. Edwin Amir Rodríguez Gutiérrez nos sigue. Saludos a Katherine y Génesis, que ya se acaban de levantar de parte de su mami, ¿verdad? Saludos a Adrián González, gracias Félix, igualmente.

0: Bueno, no los quiero ver así. ¿Quién más va a la escuela?
1: ¡Qué linda está la mañana!
0: ¡Qué linda está la mañana!
1: Vamos para la escuela. ¿Cómo está la escuela, Mora?
2: Francisco Salvo.
1: Ándale, para allá vamos.
0: Ándale.
1: Un saludote para la Mora, o sea, es mi nieta.
0: ¡Órale!
1: Un saludote también para Ben.
0: Sí.
1: Para Milo, para Isabela, que van al Sanchete, San José.
0: ¡Órale!
1: Y ponos una cancioncita de Cepillín, por favor, la feria de Cepillín.
0: La feria de Cepillín.
1: Para que sepan estos niños de qué lado más calima. Que eran rolas. Bueno. Rolas de ahorita.
0: Bueno, saludos, ánimo, media. Ánimo.
1: Adiós.
0: Hay que respetar a las audiencias, ¿verdad? Y bueno, pues hay nuevos gustos. Muy bien. Oigan, Marcelino Villa se unió. Hola, soy Lidia. Cántale las mañanitas a mi hermana que cumple años, Nancy Gómez. ¿Cuántos años cumple? ¿Y dónde se reportan, Lidia? Van en el transporte, nos están viendo por TikTok. Buenos días. Monedas Antiguas, yo, dice. Hola, soy Lidia. Cántale las mañanitas. Ah, bueno, ya. Saludos a Allison, a Michel Galaviz de parte de su papi que está almorzando para irse a la preparatoria. Muy bien. Saludos cordiales.

Muy bien, señoras y señores, dice una cumbia. Salud para Contrisa, Asfaltos, para Pancho y para Don Beto Solís. Don Chuy, que te escucha. Bueno, muy bien, le mandamos el saludo cordial esta mañana, ¿verdad? Qué linda está la mañana. Bueno, ándele pues. Buenos días, Ernesto Villar también se está uniendo. ¿Podría poner una canción de Santo Dragos para mis niños, por favor? Sí, dígame cuál canción.

0: Bueno, muy bien, señoras y señores, esta mañana, buenos días. Qué linda está y qué linda sigue la mañana, ¿verdad? Buenos días a todos ustedes, mis amigos. A esta hora, bueno, Killer es gerente de seguridad privada, ha de conocer a Le Fourcier. Nancy cumple 42 años y es de la Hacienda Narro, saludos. Tixen, mi Adrián, muy bien. Ricardo Daniel, saludos. Manny, saludos. Yasmín dice, una canción de Santos Bravos, ¿verdad? Órale pues, saludos allá a Pancho. Y para don Beto Solís, don Chuy, ahí nos van escuchando, ¿eh? Buenos días. Buenos días, mis amigos. Vamos a hacer una pausa. Y estamos de regreso. Qué linda está la mañana. Buenos días.
1: Tarde.
0: Las 7:31, 16 grados.
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12: Muy bien, bueno, 7 de la mañana, 37 minutos. Buenos días, Elías González, están uniendo, dice Roxy 78, se está reportando desde Parras de la Fuente, Coahuila. Y le preguntamos que cómo anda por allá, que cómo amanecieron, ¿verdad? Dice que muy agradable, que ya salió el solecito, ¿verdad? A ver si aquí en Saltillo, Coahuila, me mandan alguna foto, me dicen cómo está allá afuera el clima, si ya está el cielo totalmente despejado, si ya salió el solecito. Saludos, a ver, la temperatura entre los 16, déjenme les digo,

0: días. Buenos días, dice, saludos a Vanessa y a Ángel que se están preparando para irse a la escuela Ramón López Velarde. Buenos días. Saludos para el niño Emit León, que no se quiere levantar para irse al colegio. Ponga una canción de arriba, Juan. ¿Qué pasó, mi querido niño Emit?
1: No te quiero ver así,
0: dice don Dani. Desde Butter Creek, Michigan. ¿Cómo estás, Javier Rodríguez? ¿Qué están haciendo allá en Michigan? Rosalí, comparte, ¿de dónde eres originario? Juan de Catsey, también uniendo. Nos sigue, ¿verdad? Y Roxy 78, ¿verdad? Dice que nació allá en Parras Agradable. Saludos, jefe Fearle, saludos. Se van a la primaria esta mañana, mis amigos. Saludo a mi niño André, pone la canción del Chavo, la de Amigo, por favor, oye, escúchalo, ¿verdad? Muy bien, y de parte de Cris, hace Jacobo, ¿verdad? Muy bien. Jessica nos dice buenos días. A Lidia, también andan muy activos. Buenos días. Qué linda está la mañana. Una de Santo Bravos para Nani y Leo, que ya se van a la escuela. Ok, nada más dígame qué canción. Saludos, Gabriel y Ángela, que ya van a

0: para nuestros hijos Quique y Amanda, que van rumbo al colegio, de parte de sus papis, que estamos muy orgullosos de nuestros hijos, que los amamos. Oye, qué padre, ¿verdad? Buenos días. Buenos días.
1: Hola, bien, buenos días.
0: Buenos
1: ¿Me
0: días.
1: ¿Me puedes poner una canción, por favor?
0: Sí.
1: De Luli Pampín.
0: Luli Pampín, sí. Claro que sí. Muy bien, buenos días, buenos días. Pónganse a tiempo. Las 7:40, 16 grados, ¿verdad? 16 grados, muy bien. Ok, bueno, vamos a seguir mandándoles sus saludos. Buenos días a todos los niños, ¿verdad?
2: Hola, Adrián, quiero mandar un saludo a Victoria, que te escucha desde bien tempranito.
0: Sí.
2: Y felicitarla porque es una niña muy aplicada. El día de ayer le hicieron unas sumas y las hace muy rápido.
0: Ándele.
2: La amo mucho y que tenga...

Oigan, déjenme agradecerle también a mis amigos de Seguridad Pública Municipal y a Tránsito Municipal porque están atendiendo pues una grúa que está estorbando ahí en un sector. Mis amigos ya están ahí presentes, seguramente le van a hacer algún correctivo, algún preventivo.

Bueno, hay una probadita. Y una probadita también de... esta de Santos Bravos, ¿verdad? Se llama Kawasaki. Muy bien, buenos días. A ver, probaditas. Santos Bravos, velocidad. Velocidad, dice, ok.

0: Bueno, ahí probaditas, mis amigos, esta mañana. Dice, salud para acá, para Ramos Arizpe, y también para reportar que en Paracas de los Pinos ya tenemos toda la noche sin luz y sin agua. Ay, por favor, hay que estarla pasando. Es así el amanecer desde el CEDIS de Sabritas, ahí de Sario Ortiz. Saluditos. Ah, esta imagen me acaba de llegar a las 7. Bueno, me llegó a las 7:30 de la mañana. Se ve cielo nublado y ahí de repente, sobre un recondijo, ¿verdad?, aparece el solecito. Salúdame a mis nietos que van rumbo al colegio. Ellos son Leito, Victoria y Sofía. Que le echen muchas ganas al estudio, que los queremos mucho, de parte de sus abuelitos Lucy y Mundo. Saludos para los despistados. Espectacular, Tita y Simple. Buenos días. Buenos días.
1: Hola, me puedes mandar un saludo para mi hermana Aromi y a mí.
0: Sí.
1: Y lo puedes poner la canción del Patito Juan.

0: Es Josafán Arriaga, Oviedo, de parte de su mami, hoy cumple 10 años. Saludos a Julieta, que lleva al colegio. ¿Puedes poner una canción de Lara Campos? Muy bien.
1: Buenos días, Adrián. Buenos días. Saludos de acá, desde Ramos Arizpe, Saltillo, Coahuila.
0: Saludos.
1: Está un poco nubladón, pero parece que ha salido el sol para acá.
0: Órale.
1: Saludos a los compañeros de la panadería de Espiga, Torreón, a Julio, la Simona, Lalo Villanueva, Quique Rancho.
0: Ándele.
1: Saludos para toda la bandera que anda chambeando de temprano.
0: Muy bien, muy bien.
1: Saludos, Meden González. Bendiciones, bendiciones.
0: Gracias. Bendiciones ahí. A ver. Saludos para amiga Jimena, dice Garza, que va rumbo al colegio. Muy contenta de parte de su mami. Que le eche muchas ganas. Ya que hoy tiene examen. Órale.

0: Manda saludos para Lucía y Ana, que van a la escuela, que le echen muchas ganas, que las quiere su mami. Buenos días.
1: Adrián, buenos días.
0: Buenos días.
1: Tráfico pesado en periférico hasta Valle Dorado. Okay. Desde el Zarapos a Valle Dorado.
0: Ok, precaución, amigos. Ya escucharon, tráfico pesado esta mañana. Buenos días.
2: Muy buenos días, Adrián.
0: Buenos días.
2: Le quiero mandar un saludo a mi hijo Vidal.
0: Ándele.
2: De parte de su papá Martín, que ya vamos a la escuela Coahuila.
0: ¡Qué padre!
2: No te quiero ver así.
0: No te quiero ver así. Buenos días. Qué linda está la mañana. Saludos. Dice para alias Sofía y Ana Lucía, que van al colegio, que se porten bien, que la salida pasa a su tía Chelly por ellas. Gracias. Qué linda está la mañana, nos dicen. Salud para Marian, que ya va en camino a la escuela con su papi Alexis, que los amo. Que tengan bonito día, dice. Diles que no los quiero ver así. Buenos días, muchachos, ¿cómo están?
3: Buenos días, qué lindo está la mañana. Saludos para mi tío Dani.
0: Sí. Saludos, saludos a Díaz desde la Centenario para Alicia, Brian y Pepe. Qué linda está la mañana, muy buenos días, dice Leticia Jiménez, Hugo Gómez. Buenos días, ¿me puedes felicitar a Luis Alberto?

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0: mañana, mis amigos. Dice, buenos días, Arián. Saludos para Alexa, Natalia y Alexis Fabricio, que llevan para la escuela. Que tengan excelente día de parte de su mami. Buenos días. Qué linda está la mañana.
1: Un saludo para los despistados, espectacular.
0: Ándele.
1: De parte de Mateo Obregón.
0: Saludos. Buenos días, Alan González, aquí en la colonia Hidalgo está nublado. Ándele pues, saludos. Muy buenos días. Dice Arteaga, a ver, aquí en Arteaga ya salió el sol, dice. Soy vaquero, bien cuatrero. Ándele pues, algunas nubes que siguen ahí presentes, pero ya salió el solecito.

escuchar, Dios mediante, al ratito de 12 mediodía a 3 de la tarde, acá con el maestro Carlos Gaitán y con el buen maestro y amigo Román Vázquez, parte importante Román Vázquez de La Noticia en Rojo. Muy bien, 7:54, gracias, que la pase bonito, que tengan y sigan teniendo un extraordinario martes 6 de octubre del año 2026, a darle todas las ganas, como siempre, ustedes amigos del auditorio tan madrugadores y tan activos, y ya echándole ganas ahí con sus muchachos, ¿verdad?, para la escuela. Gracias, hasta la próxima, Adrián González, adiós. Oye, gracias a mi amigo Chuy, que me manda una imagen, una foto reciente ahí en la zona centro, ya dice como que quiere salir el solecito, muy bien, bueno, que nos dé una chancita el agua, ¿verdad?, una, ¿cómo se llama?, una tregua tantito, nada más para lavar. Gracias, hasta la próxima. Adrián González. Adiós. Pásela bonito. Y súbale al radio, feliz. Martes.

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1: ¡Qué linda está la mañana!
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4: Hola, ¿qué tal? Muy buen día. Le presentamos la información más importante en el corte de esta mañana, ya martes 6 de octubre del 2026. Enseguida le presentamos el pronóstico del tiempo. Según la información meteorológica, indica que hoy en Saltillo la temperatura máxima estará alcanzando hasta los 23 grados y la mínima por la tarde-noche descenderá a los 16. Se espera un cielo de parcialmente soleado a parcialmente nublado en el transcurso del día y existe hasta un 45% de probabilidad de lluvia para la región sureste de Coahuila.
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4: Son ya las 7 de la mañana con 59, la temperatura al norte de la ciudad es de los 16 grados. Y en la información deportiva, los Yankees de Nueva York cometieron 4 errores que fueron bien aprovechados por Tampa Bay para ganar el segundo juego de la serie divisional por 5-2 en el Tropicana Field y toma ventaja de 2-0 en la serie divisional para colocarse a solo un triunfo de la serie campeonato de la Liga Americana.
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4: Y en más información nacional, fuerzas federales detuvieron en Zapopan a Iván N., alias El Tanque, señalado como presunto operador regional del cártel Jalisco Nueva Generación, con presencia en Veracruz, Oaxaca, Tabasco y Puebla. La captura se realizó el 5 de octubre por elementos del Ejército y de la Secretaría de Seguridad y Protección Ciudadana, con apoyo de la Guardia Nacional, la Fiscalía General de la República y el Centro Nacional de Inteligencia. Durante el operativo se aseguraron un vehículo, un arma de fuego y diversas sustancias ilícitas. Las investigaciones lo vinculan presuntamente con homicidio, extorsión, privación ilegal de la libertad, robo de hidrocarburo, lavado de dinero y tráfico de drogas. El detenido quedó a disposición de la Fiscalía Especializada en Delincuencia Organizada. Puntualmente son las 8 de la mañana, temperatura 16 grados al norte de la ciudad. Es así como llegamos a la parte final de este pequeño corte informativo, pero recuerde que en una hora tenemos más noticias.
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1: Así es, comenzamos. 8 de la mañana con 10 minutos y temperatura al norte de Saltillo. En estos momentos, déjeme decirle, familia, que la temperatura, aunque está bien nubladito, no amanecimos con lluvia. Bendito Dios. 23 la máxima para el día de hoy. Tendremos un día, pues, entre azul y buenas noches, como diría aquel, ¿verdad? Hoy tendremos un día medio nublado, con 23 grados como máxima, y pues sí, latente la probabilidad de lluvia. Señoras y señores, en vivo a través de TikTok Live, en la cuenta de SJ En Vivo RCG, el Jerry Ballesteros, el locutor de La Voz de la Alegría, les saluda con mucho gusto. Y también a través de la frecuencia, por supuesto, el 103.3 de FM. Les mando un cordial saludo. ¿Cómo amanecen? ¿Qué tal? Yo ya estoy con mi cafecito. Ya estoy con mi cafecito. Bien a gusto, señoras y señores. Bueno, 8 de la mañana con 11 minutos. ¿Qué se le apetece a sus oídos escuchar en esta mañana? Mándeme WhatsApp 844-107-5319. Sí, dígame, buenos días.
6: Muy buenos días, Gerardo Ballesteros. Por favor, compláceme con la canción Electricidad de Tropicalísimo Apache. Gracias, Jerry, muy amable.
1: Electricidad de Apache. Es esta que dice. Bueno, pues vamos a darle, señoras y señores. Es martes. Martes ya, 6 de octubre del 2026. ¡Súbale a su radio! Ya comienza ¿Qué cura con el Jerry?

0: Buen día, Jerry. ¿Me puedes complacer con una de Caballo Dorado? La que más mal te caiga. Una para amanecer con toda la actitud. Ya sé que tú sí complaces a la racita que te sigue. Ánimo, excelente día.
1: Caballo Dorado, ¿verdad? Pues... normalmente estas las pongo ya después de la cena, ¿verdad? Pero... ocho de la mañana, 16 minutos. Buenos días.

0: El caballo dorado. Ya son las 8 de la mañana con 20 minutos y la temperatura es de los 18 grados. Jerry, ahora sí me pones la canción de Gali Galeano que te pedí. Claro, nada más póngale aquí de parte de quién, ¿sí? Alex, las fábricas son pueblo chico. Bueno, este no era para mí. No sé quién es Alex. Hola, buenos días.
1: Jerry, muy buenos días. Que tengas un excelente día.
0: Hola.
1: Un saludo muy especial, mi Jerry. Ahí para mi madre, la señora Juanita.
0: ¿Cómo no?
1: De parte de su hijo. Que tengas un excelente día. Y si me puedes complacer, mi Jerry, con una cancioncita, por favor.
0: Ajá.
1: Del conjunto Primavera, vete con él, mi amor.
0: Claro que sí. Jerry, me pone una canción que se llama Mi Corazón, del grupo Azteca, de parte de Robert de Dimeca, claro. Hola, buenos días. ¿Quién más deja mensaje?
2: Buenos días, mi rey. Mi Jerry, buenos días.
0: Hoy ya sé que soy su rey, pero soy Jerry.
2: Mira, ya pusiste una de Pache, ahora ponme la canción de Parece que va a llover con Edwin Quintanilla y los Cumbia Kings, por favor.
0: Claro,
2: de parte de José Loma. Saludos,
0: claro.
2: Bendiciones.
0: Saludos, buenos días.
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4: Gracias. 8:25, 18 grados. ¿Quién más deja mensaje? Jerry, puño de diamantes con el duelo, porfa, de parte de Edgar. Claro que sí, Edgar. Gracias, buenos días. Suave y tierno de Fuego Indio. Gracias, excelente programa. Hola Jerry, ¿me podría poner una canción del grupo Arriesgado que se llama Ansiedad? Ok, la buscamos. Dígame, buenos días.
5: Buenos días, buenos días. Tocayo Jerry Ballesteros.
4: Hola.
5: Sin más ahora de complacer con la canción Bella Casualidad de Tiguirillos para mi bonita Magda, de parte de su amigo Taxi Cuate. Bendiciones para todos, que los bendiga.
4: Saludos, buenos días. Yo quiero que me complazca con una canción. Par de Anillos. Gracias, buen día. Tu amiga La Lobita, que te escucha acá en Colonia Dan Luis. O la San Luis, quiso decir. Bueno, sí, fresco y agradable día. Te encargo una canción de Los Babies. Escuchamos aquí en Barrio de Santanita. Saludos. Hola, Jerry. Muy buenos días. ¿Me podrías complacer con una canción, una cumbia que se llama La Segunda de la Prima? La Segunda de la Prima con la Tropa Estrella de parte del Sabritón. Aquí andamos con las 18 ruedas al piso, mi Jerry. Saluditos. Buenos días. Hola, hola. Dígame.
6: Buenos días, mi Jerry. A ver si me puedes complacer con una canción que se llama Sin Ti No Puedo Sonreír, de Jerry Manilow. Jerry Manilow, Sin Ti No Puedo Sonreír. Es en inglés, mi Jerry.
4: Es de Barry.
6: Está muy buena esa canción.
4: Barry Manilow.
6: No la puedes poner.
4: ¿Cómo no?
6: Gracias, mi Jerry. Bendiciones.
4: Claro que sí, amigo. Buenos días.
7: ¿Qué onda, mi Jerry? ¿Cómo andas?
4: Hola.
7: Oye, de la semana pasada reportamos ahí los juegos en la línea verde de los niños. Te había comentado, ¿te acuerdas? Que no tenían ya nada.
4: Ajá.
7: Ya estaban en malas condiciones, ahora ya no hay ni resbaladeros, ni columpios, se los llevaron pa'l kilo. ¿Cómo ven, Jerry? Así está la cosa acá en la Guerrero.
4: Fíjate nada más. No, pues es que es la Guerrero, Padre Santo.
8: Jerry, buenos días.
4: Buenos días.
8: Hay una cancioncita ahí del tropicalísimo Panamá, del tropical Panamá.
4: Claro.
8: Para que la gente se despierte y se les quite el frío.
4: ¿Cómo no?
8: O una ahí de Fuego Indio, Chigota.
4: Aquí está. Gracias, caballero. Gali Galeano en escena.

0: Es Gali Galeano. Son ya las 8:32, temperatura 18 grados. Oiga, le tengo una sorpresa, pero bueno, mejor les digo después de la entrevista. Sí, después de la entrevista les voy a decir. Hoy tenemos una entrevista aquí en vivo en cabina. Nos acompaña elenco de la obra de teatro Las Intocables. Oiga, ¿sabe qué? Me da muchísimo gusto conocer a esta gran mujer, primera actriz del cine, teatro, televisión. Usted la ha visto en telenovelas, en películas. Híjole, va a estar muy padre. ¿Dónde quedaste, Lore? El día de hoy, parece ser, no la vi ahorita que llegaron, llegó el elenco. Llegó, aquí está, entrevista física, viene Leticia Perdigón y Raquel Garza. ¡Wow! Van a estar el día de hoy, son elenco de Las Intocables, obra Las Intocables. Va a estar muy padre. Y ahorita en un ratito más vamos a platicar con ellas. Digo, para que no estén con el pendiente, ¿verdad? De que, oye, ¿a quién vas a tener ahí en la cabina? Jerry, ¿cómo está? Muy buenos días. Te encargo el listón de tu pelo de Los Ángeles para la racita de Loma Linda aquí en el barrio en el barrio más tranquilo de Saltillo, mi Jerry. Loma Linda. Claro. Hola, buenos días. Dígame.
1: Mi Jerry, ¿cómo estás, Jerry? Buenos días.
0: Hola.
1: Buenos y hermosos. Y nublado días.
0: Dígame, oye, caballero.
1: Hoy me estaba acordando con este clima.
0: Sí.
1: No sé si la cantan Hecho Hinojosa o no sé cómo, pero se llama Mi Unicornio Azul. Pónmela, mi Jerry. Está bien bonita, más o menos dice así. Ajá. Mi unicornio azul, ayer se me perdió. Y ya no me acuerdo qué más. Pero chécame uno, por favor, te agradecería mil te agradecería. Tu amigo Rey Bucanero, okay. De aquí en Supercos.
0: Mi unicornio azul ayer se me perdió. Es que le dio el bajón, ¿verdad? Al marihuas. Jerry, complázcame con una de Topaz, una vieja canción de amor. Gracias, Jerry. Saludos desde Landín, familia González Espinosa. Yo quiero mañanitas para mi amiga Tere Holland, que está de cumpleaños de México hasta Houston. Mañanitas. Con mucho cariño para nuestra gran amiga y fan del programa, Tere Holland. Hasta Houston, sí, señor. ¡Felicidades, Tere! Que la pases muy bien, amiga. Ya sabes, mis mejores deseos desde acá, desde Saltillo, para ti. Saludos desde Doctor Arroyo, Nuevo León. Saludos. Dice el güero, se pasó de lanza el que te pidió la canción de los Cumbia Kings. Parece que va a llover. Está viendo que apenas parece... Te enojes, güero. ¿Seguirá lloviendo, tú que todo lo sabes? Pues las nubes ahí están. No más falta que caiga el agua. Porque, pues, de nubes ahí están, ¿verdad? ¿Quién más deja mensaje? Saludos. ¿Por qué no avisan antes y después de los anuncios? ¿Por qué nos avisan antes? Para que sepas que vamos a un corte comercial. Y cuando se termina te dicen, regresamos del corte comercial. ¿Eh? Saludos desde Ro Automotriz Olvera. Saludos, buenos días, gracias. Déjenme, voy a la pausa, volvemos.
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14: Muchísimas gracias, oiga, dice, hola Jerry, ¿cómo está? Buenos días, hola, hola.
15: Buenos días, mi buen Jerry.
14: ¿Sí?
15: Oye, esta perra la chamarra que portas hoy.
14: Ah.
15: Te ves encantador, pelote.
14: Gracias.
16: Pero te digo, mi Jerry, que por eso dices tú que no les da gusto uno a nadie. Ajá. Oye, pues si la cumbia, la canción esa la pedí por el ritmo que me gusta, no es de porque esté lloviendo, que va a llover. Ah, gente batallosa.
14: Y luego yo que tengo que lidiar todos los días con esto, amigo. ¿Eh? Dice otro mensajito de voz. Buenos días.
17: Buenos días, Jerry.
14: Hola.
17: ¿Cómo estás?
14: Bien.
17: Un favorzote, ¿me le puedes mandar saludos a mi tía Juana, a Betty y a mis papás?
14: Ajá.
17: Al señor Don Juan, a la señora María Cruz González Cruz, de aquí de, que vienen a visitarnos desde Melchor Ocampo, Zacatecas.
14: Ok.
17: Y ahorita nos están escuchando acá en Espinosa Mireles, de parte de su hija Cristi, la consentida de acá de la colonia Loma Linda. Muchas gracias, Jerry, cuídate mucho y que tengas un excelente y hermoso día.
14: Oiga, bye. Gracias. Ahorita que está diciendo que la visitan desde Zacatecas, si... Si usted no ha salido, no, del closet no, no, no, no. Si usted no ha sido elegido para un, digámoslo así, si usted no se ha casado, yo le recomiendo que se case con una zacatecana. ¿Por qué con una zacatecana? Fíjate, ellas aguantan todo, todo. Mira, aguantan frío, calor, viento, aire, balacera, aguantan... ¿De todo? Que no te aguanten a ti. Simple recomendación. Jerry, ¿cómo estás? Saludos para mí, que cumplo años. Hoy, Alma Peña, ponme mañanitas. Todos los días te escucho aquí en la Universidad Pueblo. ¡Felicidades!
18: Estas son las mañanitas que cantaba el rey David a las muchachas.
14: Ana Reyes, ¿cómo estás? Que tengas un bendecido día, martes nubladito. Gracias, saludos a José Luis, el de las mejores frutas de zona centro, dice Laurita Gómez. Es tu hermano, ¿verdad, Laurita? Todavía estoy esperando las de harina, Laurita. Ayer me escribió tu hija. Dijo que ¿cuándo vienes a las de harina? Pues nomás no me pasan la ubicación. Dígame.
19: Buenos días, mi Jerry.
14: Hola.
19: Un saludo para todos tus radioescuchas de parte del Chino Medrano, mi Jerry.
14: ¿Cómo no?
19: Y para doña Quetita.
14: Saludos.
19: Buenos días, mi Jerry. Ánimo.
14: Gracias, buenos días. Aquí está el Grupo Azteca.

0: el grupo Azteca. Así se llama Mi Corazón. Oiga, voy a la pausa, pero antes dice Jerry, mándale saludos. Bueno, dice, vente a los taquitos mañaneros, mi Jerry, aquí en Misión Cerritos. Pero ¿dónde mero están, oiga? Para que le caigan ahí los muchachos y las muchachas a comprarles. Dice, hola Jerry, ¿cómo está? Buenos días. Hola, hola.
1: Hola Jerry, ¿cómo amaneciste? Oye Jerry, ya que el hombre ese que pidió la... parece que va a llover, mejor ponme la de... Sal solecito, sal colorado.
0: Ok, dice Jerry, aquí en la colonia Guerrero está saliendo el agua revuelta. Se me hace que es tierra del pozo terroso. ¡Ay, qué feos son! Lobita, defiéndeme, Lobita. Que tengas un excelente día. Saludos a toda la raza de Fundición Minsa de parte del David. ¿Me podrías poner una canción, Un Día Sin Ti, del grupo Samurai?

0: ¿Desde cuándo eres chico sin violencia, Jair? ¿Desde cuándo eres?
1: Desde chiquillo. Pero pregunta así, Jerry, ¿desde cuándo eres chico sin violencia? A ver, cuéntanos. No.
0: ¿Desde cuándo eres chico sin violencia?
1: No, ¿qué pasó, mijo? Póngale alegría. Saludos desde Pueblo Nuevo, cerca del puente autopista El Baluarte en Durango, mi Jerry. Alberto Castañeda, saludos, amigo, buenos días. Rubén de León, saludos, buenos días. ¿Quién más? Dígame.
2: ¿Desde cuándo eres pipiluyo, mi Jerry? ¿Desde cuándo?
1: Uy, desde chiquillo, padre. ¿Qué es pipiluyo? Esa sí no me la sabía. Bueno, ¿qué tenemos? Pausa. Pausa y volvemos aquí a Que Cura con el Jerry.
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3: Esto que vamos a escuchar a continuación aquí en Que Cura con el Jerry es una baladita en inglés, una baladita romántica, muy al estilo del señor Barry Manilow. 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

0: El gran Barry Manilow. Señoras y señores, vamos a las noticias a continuación aquí en ¿Qué cura con el Jerry? Y ahorita regresamos.
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3: Hola, ¿qué tal? Muy buen día. Le presentamos la información más importante en el corte de esta mañana, ya martes 6 de octubre del 2026. Son puntualmente las 9 de la mañana y la temperatura al norte de la ciudad es de los 17 grados. Y ya en la información, en equipo le entramos, arrancó en Ramos Arizpe con el banderazo de la obra de rehabilitación del bulevar Salto del Agua en el poniente de esa localidad. El gobernador Manolo Jiménez Salinas, acompañado del alcalde Tomás Gutiérrez, iniciaron así dicha acción que contempla 299 millones 200 mil pesos que aportará el ayuntamiento dentro de dicho programa que impactará en todos los municipios de la entidad. Con una inversión de 8 millones 900 mil pesos, esta obra contempla el recarpeteo de 37 mil metros cuadrados de esta vía donde circulan al menos 5 mil vehículos diariamente.
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3: 9 de la mañana ya con un minuto, temperatura 17 grados y en más información ante las lluvias registradas durante los últimos días en Saltillo, la Comisaría de Seguridad reforzó los operativos de vigilancia y prevención en diferentes sectores de la ciudad, principalmente en aquellos puntos considerados críticos por acumulación de agua. El comisionado Miguel Ángel Garza señaló que se mantienen recorridos permanentes en alrededor de 6 puntos de riesgo ubicados principalmente al norte de la ciudad, debido a que en esta zona desemboca gran parte del agua que escurre desde sectores del oriente y sur. El funcionario municipal hizo un llamado a la ciudadanía a respetar los acordonamientos y las indicaciones de los elementos de seguridad luego de que se han registrado casos en los que conductores retiran la cinta de seguridad para intentar pasar.
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3: 9 de la mañana ya con 2 minutos, temperatura 17 grados al norte de la ciudad y en información nacional, beneficiarios de los pensiones de adultos mayores y personas con discapacidad han sido visitados en una o hasta tres ocasiones por enfermeras y médicos gracias al programa Salud Casa por Casa. Así lo comentó la secretaria del Bienestar, Leticia Ramírez. De esta forma, más de 10,200,000 hogares han recibido la visita de las enfermeras y médicos de este programa. Son ya las 9 de la mañana con 3 minutos, 9:03, la temperatura al norte de la ciudad es de los 17 grados. Es así como llegamos a la parte final de este corte informativo, pero recuerde que en una hora tenemos más noticias.
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2: 9.4, 19 grados.
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2: Señoras y señores, aquí comienza la hora del gallito.

0: aquí en la hora del gallito. Son ya las 9:11, 19 grados. Saludos, mensajes. Hola, buenos días, dígame.
1: Jerry, un saludo para mi tía, la pata, la peta, la pita, la pota y la...
0: La morena.
2: Jerry.
0: Hola.
2: Desde Córdoba, sí que sin violencia. Se dice,
3: uy, desde Lepilla.
0: Uy, desde chiquillo. Dígame.
4: Jerry, es Alberto Castañeda. Es bien chico sin violencia. Si trabaja en la clínica uno en el almacén. Ajá. Es bien chico sin violencia, pero chicote sin violencia.
0: Normalmente los que trabajan ahí en el seguro son chicos sin violencia. Jerry.
4: A ver si puedes poner una canción de Selena y los niños.
0: Esa canción de Barry sale en la película de Hellboy, mi Jerry. ¿En serio? ¿Sí?
5: Mi Jerry, buenos días, Jerry.
0: Hola.
5: Oye, Jerry, ¿qué fue eso, mi Jerry? ¿Estamos en la hora del gallito norteamericano o qué, Jerry? ¿Gallito gabacho o qué?
0: Ay, mijo, ve el reloj primero. Soy tu vecino de San Patricio Plus, te encargo una canción de los Reyes Locos, mi Jerry. Claro, buenos días.
6: Oye, Jerry, para ponerme una canción, voy a salir como el de los Cumbia Kings, la del Chubasco. A ver si no me critican también.
7: Hola, Jerry, ¿me puedes poner una canción de Jenny Rivera? Dos botellas de mezcal. Y saludos a Chimino, que se fue muy temprano a trabajar.
0: Ok.
7: Saludos para mi concuñada Celia, que vive en la amistad. Y soy de Misión Cerritos.
0: A mucho
7: Espero
0: orgullo.
7: Que me puedas complacer con la canción. Ya me había tardado para mandarte un mensaje. Me puedas poner la canción.
0: Oye, Diana, ¿en qué trabaja el Chimino? ¿En qué trabaja el Chimino, Diana?
1: Jerry. ¿Desde cuándo quiebras las nueces con los codos?
0: ¿Qué es eso?
8: Hola, hola, muy buenos días.
0: Hola, doña Margot.
8: Señor Ballesteros.
0: ¿Cómo
8: oiga,
0: está?
8: Estamos en la hora del gallito.
0: Sí.
8: Hágame un favor bien grande. Póngame una de Lorenzo de Monteclaro, señor Ballesteros.
0: Sí.
8: La medallita de oro que me regaló mi madre un día. Así dice la canción. En una mesa, señores, perdí lo que más quería. Era una medalla de oro que me dio mi madre un día. La perdí por un tequila, mala ya la suerte mía.
0: ¡Qué bárbara, doña Margot! ¡Qué bonita canción me está solicitando! Jerry, muy buenos días, soy el güero. Ponme una canción, saludos. Ponme el gallito copetón de los tigrillos. Jerry, ¿cómo está? ¿Y qué tiene que ser chico sin violencia, mi Jerry? ¿Les da envidia o qué? Exactamente. ¿Cuál es el problema? Asunto.
9: Jerry, buenos días. Aquí aparta el George.
0: Sí.
9: Excelente día, ¿eh?
0: Gracias,
9: Diosito
0: George.
9: Me bendiga. Complázcame con la canción de.
0: ¿De quién?
9: De Antonio Aguilar. La de quítese de aquí, mi padre, que estoy más bravo que un león. No vaya a ser esa poco, mi Jerry.
0: ¿Cómo no?

0: Los Tigres del Norte en la hora del gallito.
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0: Ok, estamos en la hora del gallito. Muchas gracias. Dice Jerry, ¿cómo está? Hola, hola.
1: Jerry, saludos para la de 1500 de la división Cerritos.
0: ¿Quién es la de 1500 de Misión Cerritos? Yo dije que parecía, pero que no es. No es. Jerry, ponme una canción de Los Invasores. Dígame.
2: Ay, Jerry, Chimino es albañilero.
0: Albañilero. ¿Qué más, Dianita?
2: No te había hablado, Jerry. Andaba ahí encerrada de la garganta. Y apenas me voy componiendo. Y pues no, ahorita no iba a vender bolsitas, ¿cómo pues ves?
0: Serás una troca para que te estés componiendo. A ver, ¿que estabas mala de qué?
2: No te había hablado, Jerry. Andaba ahí encerrada de la garganta.
0: Ah.
2: Y apenas me voy componiendo. Y pues no, ahorita no iba a vender bolsitas, ¿cómo ves?
0: No había vendido bolsas porque andaba encerrada de la garganta, la Dianita. La de Misión Cerritos. Y el Chimino es... Pero no es cualquier albañil el Chimino. No. No, ¿cómo crees?
3: Oye, Jerry, ponme la que dices. Si eres pobre, te humilla la gente. Si eres rico, te trata muy bien.
4: Jerry. En la oración... En la oración del Gallation, ponme la de la Marchation de Zacatecus.
0: Ok, correcto. ¿Quién más? Buenos días.
5: Jerry Ballesteros y sus aficionados del gallito.
0: Gracias, familia. Voy a hacer un break porque tengo un paréntesis. Bueno, voy a hacer un paréntesis porque tengo invitadasas el día de hoy. ¡Wow! No manches, una de mis favoritas. Sí, desde muchísimos años, desde que yo era niño. Desde que me dijeron que me parecía Pedrito Fernández. Tú trabajaste con Pedrito Fernández. Leticia Perdigón está con nosotros, señoras y señores. Y además, Raquelita Garza, que ya es su segunda ocasión aquí en la cabina. Ya, Raquel Garza ya es fan de aquí de la estación. ¿Es tu segunda vez que vienes, Raquel? ¿Aquí? Ah, bueno, aquí son dos, mi amor. Ay, estoy hablando como el Pepe Origel. Ay, ¿cómo están? Ay, sí. Gracias. Oigan, ¿sí pueden salir en TikTok? Sí, ok, bueno.
6: Aunque yo no tenga...
0: Wow, miren nada más, qué chulada de mujeres nos acompañan el día de hoy. Sí, ándale, porfis. Bueno, señoras y señores, nos acompaña el día de hoy, ya lo habíamos platicado temprano aquí en el programa Que Cura con el Jerry, dos grandes del cine, del teatro, de la televisión. Está con nosotros Leticia Perdigón, está con nosotros también Raquelita Garza. ¿Cómo están? Buenos días, qué gusto saludarlas, muchachas. Bienvenidas a esta mojada capital de Coahuila.
6: Ay, feliz que esté mojada. ¿Sí? Feliz que esté mojada la capital del estado. Ajá. Gracias por recibirnos. Gracias también a ti. Podemos acercarnos a los saltillenses, claro, y decir que vayan a ver las
7: intocables.
0: Las intocables. ¿Te puedes acercar un poquito? Sí, ándale, no, porfis. Leticia Perdigón, gran mujer, gran talento en el cine, en la televisión.
7: Muchas gracias.
0: Muchas veces lloramos contigo. Sí, muchas veces reímos bastante también contigo. Has hecho toda una carrera, más de 50 años.
7: Sí, 57 casi.
0: 57. Sí. Y ahora nos traen las intocables. Platíquenos, por favor.
7: Pues a ver, Raquel, que ella se sabe todo.
0: Ok.
6: Ay, no, las intocables, no, las intocables. Escrita por el señor Gabriel Varela, producida por el señor Gabriel Varela. Es un proyecto muy ambicioso, muy importante, porque es una gira extensa.
0: Okay.
6: Y no cualquier obra de teatro sale de gira en estos momentos en... Pues no nos metamos en caminos sinuosos, pero no es fácil llevar una obra de teatro a tantos lugares, y es una forma de acercarse, es una forma de conocer al público, y es una forma que entiendan que el teatro está más vivo que nunca.
0: Ajá. Oye, y con un gran elenco.
7: Sí, que no es fácil conjuntar en una obra de teatro. Menos.
0: Claro.
7: En cine tal vez haya chance, pero aquí pues es una gran oportunidad para mí. el hacer este trabajo con tan primeras actrices que, aunque hemos coincidido en algunos proyectos, este pues es un género diferente que pues gracias a ellas yo voy a manejar también la comedia, porque hacer reír es mucho más difícil que hacer llorar. Pero bueno, primerísimas actrices, y si elegimos este proyecto es porque realmente queremos darle lo mejor al público, y creo que vamos a desquitar el boleto que paguen, y queremos que vayan al teatro, por favor.
0: La señorona Patricia Reyes Espíndola. Claro. Está también Lorena Herrera. Wow. Para todos aquellos que se enamoraron de Lorena Herrera.
6: Sí, se siguen enamorando, sí, no, la
0: guapísima, ¿verdad?
6: Es que bárbaro es.
0: Chantal Andere. También. Fíjate nada. Aileen Mujica.
7: Fíjate qué repartazo.
0: Gina Varela.
7: Muy buena comediante.
0: Por supuesto, Leticia Perdigón. Gracias. Raquel Garza. Es este 8 de octubre.
7: Ay, falta un hombre, porque hay un colágeno, como dice ella.
6: Aarón Valderi. No lo quites. Aarón Valderi. Es el hombre, el único hombre que tenemos. Que entonces, hay que mencionarlo. Es importante ese colágeno.
0: Señoras y señores, Las Intocables es este 8 de octubre en el Teatro de la Ciudad Fernando Soler, con dos funciones.
6: Sí. 6:30, 8:30.
0: 6:30 y 8:30. Y
6: boletos,
0: bueno,
6: en taquilla. New Ticket. Ve qué bonito digo. New Ticket. Ahí pueden adquirirlos. Yo sé que los saltillenses compran de última hora, pero no nos tengan con la angustia, por así favor. Es. No nos tengan con la angustia.
0: Oye, me llama la atención.
6: Oye, traigo un micrófono, mira.
7: Sí, ¿no lo robamos o qué?
0: Me llama la atención que dice: todos nos vamos a morir. Pero de risa.
6: Sí. Todos nos morimos, pero no todos de risa.
7: Y aparte, tiene razón Raquel, de que no vayan a la mera hora y nos tengan estresados, así de que qué va a pasar.
0: Aquí en Saltillo así somos, ¿eh?
7: Sí, verdad, pero sí llegan.
0: A la mera hora, sí, sí llegan.
7: Llegan todos, pero sí aparte llegan. Hay una muy buena promoción, no sé si te la dijeron.
0: Sí, a ver, la de la foto, sí, claro. Miren, póngame atención, por favor. Atención, papás, mamás, todos.
6: Atención.
0: Tienen, a partir de ahorita, compren su ticket, ya sea en línea o físicamente en el Teatro de la Ciudad, compran su boleto, se toman una captura donde están ustedes con el boleto, ¿sí? Me lo mandan aquí al WhatsApp al 844-107-5319. Tienen hasta las 2 de la tarde para mandar esa fotografía con la compra de su ticket, de su boleto, y a las 4:30 aquí los esperamos. Se va a hacer un sorteo para una fotografía con Raquel Garza, Leticia Perdigón,
6: Y exclusivamente, con el sex symbol, Leticia Perdigón.
7: ¿Cómo sex todavía? ¿Qué te quita? Digo, ay, no es cierto, oye, no, hay que tener la edad con dignidad. Pero bueno, claro. Mira, ¿verdad? ¿Cómo que no? Sí, sí, todavía uno tiene lo suyo, pues que la experiencia no está peleada con la juventud.
6: Un poquito a veces, ¿no, Leti?
7: No, no. Oye, tú también, esas medias de red.
6: Oye, pero a mí no me digas que la experiencia, yo estoy actual. Sí, actual.
7: No, y así es purita. Es jovencita.
6: Soy una criaturita del Señor.
7: Pero si sumas sus años con los míos, ya
0: una
7: son
0: chicuela.
6: Una chicuela, exactamente.
0: Una plebita, como dicen acá en el norte.
6: Huerquita. En mi tierra es huerquita.
0: Huerquita aquí también, en el norte.
7: Pero
0: así.
7: El Sonora es de huerca,
0: ¿de,
7: ¿no?
0: ¿De dónde eres tú, Leti?
7: No, yo soy chilanga siempre.
0: Tú eres del meritito.
7: Yo soy de la Lagunilla, mi barrio.
0: Qué buena onda.
7: No sean vulgares y prosaicos.
0: Qué bonitas películas, de veras. Qué gran trabajo hiciste. Héctor Suárez.
7: No, pues con los primeros actores, ¿no? Lucha Villa, Manolo Fábregas.
6: Un gran éxito. Que
7: gracias
6: esa,
7: a Dios todavía vi, sí. Ya gracias a Dios todavía está Lucha Villa, ¿no? El Flaco Ibáñez. O sea, grandes comediantes.
0: Claro.
7: Rafael Inclán. Digo, como hubo una trilogía.
0: Y claro.
7: Entonces, pues todavía afortunadamente quedamos algunos.
6: Raquel. Ya los mataste a todos.
7: No, ya se dieron los pocos.
6: Ya los pocos que quedamos soy yo, dice.
7: No, Rafael Inclán, el Flaco.
0: Claro,
7: Ibáñez,
0: sí.
6: Nada más, dice.
7: Es tristísimo, pero ya, y Lucha Villa todavía. Anda sí, por los 90.
6: ¿En serio?
0: ¿Tú trabajaste con los hermanos Almada, Leti?
7: Sí, fíjate que sí, algunos videojuegos. Yo he trabajado, empecé a los 14 años. Ajá. La verdad, he tenido la oportunidad de trabajar con primeros actores.
0: Okay.
7: Y aparte, pues esos han sido mis maestros. Yo no estudié en ninguna escuela de actuación. Okay. Me hubiera encantado, la verdad, estudiar. Ajá. Pero pues no se dio. Y entonces,
6: no hay mejor escuela que la vida, amiga.
7: No, la universidad ha sido la calle para mí. Esa ha sido mi universidad. Ya me gradué, creo. Pero oye, padrísimo.
6: Doctorado.
0: Señoras y señores, tenemos a dos grandes actrices de radio, televisión, cine, teatro, que ahora nos traen Las Intocables. Déjeme decirle que, Raquel Garza, te voy a dar un saludo de parte de mi hija.
6: Ay, ¿a poco?
0: Está viendo El Refrito de Patito y te trae bien atravesada, mi hija.
6: Oye, papá, ¿por qué me trae atravesada? Yo no me... A mí nadie me atraviesa actualmente.
0: No, no, no. O sea, en la cuestión de que eras bien mala en la novela.
6: Fue una de las novelas donde más me divertí.
0: ¿En serio?
6: No podía dejar de reír. Tenía a Cynthia Clitbo y Ricardo Faslich. No parábamos de reír. Fue una de las novelas que más quiero.
0: Claro.
6: Y me acercó a una generación diferente como la de tu hija. Sí. ¿Cuántos años tiene tu hija?
0: Ahorita tiene 21.
6: Ah, chinga. Pues,
0: pero es que te digo, está viendo en VIX la serie de Patito y dice, digo, mira, mija, ¿quién voy a entrevistar el día de hoy?
6: Salúdame a tu hija, ¿cómo se llama?
0: Se llama Mía Carolina.
6: Mía Carolina. Oye, qué pretencioso con el nombre. Oye, Mía Carolina.
7: Como la novela, ¿no?, de Mía cuando hicimos Rebelde.
0: Ah, sí.
7: Así se llamaba Mía. Sí. Pero yo creo que ya...
0: Déjenme decirles y presumirles que yo también actué en la película... No, en la película no, en la novela de... Clase 406.
6: ¿Qué hiciste? ¿Qué hiciste?
0: La hice de reportero.
6: Porque no te vi.
0: Con
7: Dulce María.
0: No, fue con un chavo.
6: Ya sé, pero se me olvidó. No, es actorazo.
0: Alfonso Herrera.
7: Ay, muy con Alfonso. Bueno, que ahora se ha dedicado mucho al cine.
0: Y en la dirección estaba
7: Pedro Damián.
0: Pedro Damián. Claro. Sí, Pedro Damián me dijo, vente, súbete al autobús, vamos a platicar lindo, de tu Pedro. Escena. Y a la primera quedó, fue lo
7: perfecto,
0: maravilloso.
7: Perfecto, muy bien.
0: No, pero no estamos hablando de esto.
6: Lúcete delante de la gente. Andas de lucidito.
0: Oye,
6: ya temprano.
0: Estoy como el señor Rivers.
6: ¿Cómo?
0: Mis 5 minutos de la toalla de
6: así,
0: mojado. Pero
6: oye, nosotras venimos aquí. No tú. Ah, no es cierto.
7: Oye,
6: ya
7: no,
6: me voy a callar.
7: Que está padre. Muchachas, porque trabajaste con un gran proyecto y con un productor y director estupendo.
0: Claro, capítulo 311. No se lo pueden perder. Ya lo pueden ver en las plataformas. Muchachas, muchas gracias por su presencia. Sabemos que será una obra bastante divertida. ¿De cuánto es la duración?
7: ¿De hora y media?
6: No, amiga, como una hora cuarenta.
0: Una hora cuarenta aproximadamente.
7: Bueno, con la
6: pero risa, esperemos que sea mucha risa.
0: Va a estar lleno el teatro.
6: Que así sea. Saltillo nunca nos ha fallado. Ajá. Saltillo es una plaza importante para los hacedores del teatro.
0: ¿Andan haciendo gira por toda la República?
6: Sí. Nos estrenamos mañana en Monterrey y terminamos el 31 de octubre en Veracruz. Es una genial, extensa gira y estamos apostando por ella y estamos emocionadas. De verdad estamos muy emocionadas de poder tocar a todo el público de tantos lugares, tantas plazas de la República Mexicana, y agradeciéndote que Saltillo nos esté abriendo los micrófonos, la televisión, las redes, para que este mensaje llegue a todos lados, llegue a la juventud por medio de las redes, llegue a los radios, a los que escuchan el radio, la televisión. Gracias de verdad por invitarnos.
7: Gracias por la oportunidad, la verdad gracias a ustedes estamos aquí.
0: Gracias.
7: Gracias al público también, si no, no estaremos aquí platicando contigo. Lo agradecemos, pero más vamos a agradecer que vayan al teatro.
0: Claro que sí, no se lo puede perder, son dos funciones, 8 de octubre, Teatro de la Ciudad Fernando Soler, Las Intocables. Se van a pasar bastante bien, se van a divertir muchísimo. Yo sí voy a ir.
7: Por favor.
6: Muchas gracias. Y salúdame a tu hija, por favor.
7: Gracias, ahí la lleves, gracias. Porque es para toda la familia.
0: Sí, claro. Muy bien, perfecto. Sí, sí. Va a estar muy divertido entonces, porque es una obra que realmente pues tiene
6: risas,
0: mucho talento.
6: Reflexión, risas. Tiene talento, tiene muchos años de actrices que han caminado. En el escenario y en todas las
0: años,
6: plataformas.
7: Muchos.
6: ¿Cuántas? Sí, se conjunta.
7: Pero bueno, sabes que también hay gente joven. Ajá. Que está muy prometedora y muy guapa. Porque hay gente joven.
0: Sí.
6: Pues ya no están tan jóvenes, amiga.
7: Sí, pues la Varelita.
6: Pues no está tan joven, amiga. No.
7: Hoy es traga años.
6: Retráctate.
7: Como tú y yo, ¿no? Yo tengo la edad que quiero.
0: Así es, exactamente. Tienes la edad. para lo que tú quieras.
7: Claro.
6: ¿Verdad? Yo tengo la edad que me merezco.
0: ¿Actualmente están haciendo otra cosa aparte de teatro?
7: No, no podemos. No. Esto es suficiente. Okay. Es muy
6: hay que abocarnos.
0: Es muy pesado.
7: Es pesado.
0: No, pero sí hay proyectos, ¿no?
7: Más adelante sí.
0: Más adelante.
6: Sí, por supuesto que hay proyectos. Siempre hay proyectos.
7: De seguir la gira todavía más.
0: Pues hasta octubre es todo el año prácticamente.
7: No, no, el año que entra podríamos ir a otros.
6: Y en noviembre tocamos muchas plazas, pero no hay que hacernos bolas.
0: Claro.
6: Ahorita es el mes de octubre.
7: Exacto.
0: Diviértanse mucho.
6: Así será. Muchas gracias. Muchas gracias.
0: Carnita asada.
7: No, hombre.
6: No hemos ni comido, papá.
0: Gorditas.
6: No nos trae nada.
7: Esas gorditas.
6: Están muy cacareadas, muy cacareadas. Estoy harta, de veras.
0: Tú eres de Saltillo.
7: No.
6: No, es de Torreón.
0: Ah, es de Torreón.
6: Por eso.
0: Allá son las de cocedor. No, aquí las de hielera.
6: Las de hielera. Esas son buenas. Por supuesto.
0: ¿Hay un a un costado del teatro de la ciudad?
6: Sí.
0: Ahí hay un.
6: ¿De qué son? ¿De qué son?
0: No, no, te dan un plato así, mira.
6: Ajá.
0: Con todos los guisos que tú quieras.
6: Sí, ¿en serio?
0: Hacer hasta en gorditas y
6: no, ya quiero ir. Llévenos, vámonos. Ya te dejo, ya me voy a las gordas.
0: Gracias, muchachas. Bye, no se pierdan Las Intocables. Vamos a mensajes, volvemos.
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5: 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Continuamos en la Hora del Gallito.

0: Cornelio Reina en escena. Vamos a ir a mensajitos rápidamente. Antes dice, buenos días. Oye, antes me hablan, Jerry, te codeas con las grandes del cine, teatro, televisión, de Juan Ramón Álvarez, de la colonia Vistahermosa. Y soporta, amigo. No, qué padre entrevista, me la pasé muy bien. Bueno, ya lo sabe. ¿Quieres tomarte una foto con ellas? Bueno, simplemente compra tu ticket para cualquiera de las dos funciones. Mándame una captura aquí al 844-107-5319. Tienes hasta las 2 de la tarde. Se va a hacer un sorteo y la cita es a las 4:30 para venirte a tomar la foto con estas dos señoronas del teatro Las Intocables, próximo 8 de octubre. Dígame, buenos días. Hola.
1: Hola, hermoso. ¿Cómo estás, corazón? ¿Cómo amaneciste, chirri?
2: Oye, Jerry, un saludito para mi sobrino, el Dani, de aquí de Misión Cerritos, que ayer fue papá por primera vez.
0: ¿En serio?
2: Muchas felicidades, digo. Muchas felicidades. Y a él le gusta esa canción que dice, amorcito corazón. Esa, Jerry, porfis.
0: Órale.
2: Ya sabes, póntela, no, porfis, dedicada especialmente para él y para su esposa. Mía, ¿cómo no? Se llama su esposa.

0: Abrí mi app para escucharte. Te mandamos felicitar tempranito, amiga. Pero nuevamente, felicidades. Sí, señor, dígame.
1: Buenos días, Jerry, buenos días.
0: Hola.
1: Ya es que estás así con esas perronas, estas perronas.
0: Ajá.
1: La música, ponte la de Mario Salcedo. La de Llorando a Mares.
0: ¿Cómo no?
2: No, no, qué belleza, Leti Perdigón. Un fuerte abrazo de tu buen fan Juan Carlos Ramos. Una chulada esa mujer.
0: ¿Cómo no?
2: Ah, tenés la secretaria Raquelita Garza, qué chulada.
0: Exacto.
2: Estás de lujo, mi Jerry, con esos bombones.
0: Claro.
2: Les manda un saludo su buen fan Juan Carlos Ramos.
0: Oye, me dice saludos fuera del aire. Me dice fuera del aire en Raquel Garza. Oye, no seas cabrón. Así me dijo. Son tres veces la que he venido contigo al programa. Dije, no, han sido dos. Jerry, ¿cómo está? Me pondría la canción de Capaz de la Sierra, la de Volveré. Saluditos, mi Jerry, para una personita muy especial. Se llama Rocío. Ella nos escucha acá en Parras de la Fuente, de parte de su amiga de Saltillo. Una canción, Las Tres Piedritas, de Poncho Villagómez. Saludos, buenos días. ¿Qué otro mensaje de voz? Dígame.
3: Jerry, te encargo la melodía Sufriendo a Solas con Lupillo Rivera, por favor.
0: Muy
3: para
0: bien.
3: Para tus amigos del centro.
0: Saludos. Gracias.
4: Buenos días, Jerry, buenos días. A ver si me puedes complacer con una polca, por favor, Evangelina. Ay, por favorcito.
0: ¿Cómo no?
4: Saludos para todos los radioescuchas.
0: Gracias, buenos días. Buen día.
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Escuchamos nada más y nada menos que a don Lorenzo de Monteclaro. Sí, era Lorenzo, ¿verdad? La medallita de oro. Un pedacito nomás, Juanito. Espérame. ¡No te oigo, viejío!

Carlos y José, aquí en la hora del gallito, familia. Oiga, vamos a ir a la pausa. 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Sí, señor. Muchas gracias, don Carlos y José.

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3: Hola, ¿qué tal? Muy buen día. Le presentamos la información más importante en el corte de esta mañana, ya martes 6 de octubre del 2026. Son las 10 de la mañana con 4 minutos, 17 grados la temperatura al norte de la ciudad. Y ya en la información, después de dejar en claro que en Coahuila se aplicará la ley conforme corresponde a los presuntos feminicidas detenidos, los gemelos de Torreón, quienes podrían alcanzar hasta 60 años de prisión, el gobernador Manolo Jiménez Salinas aseguró que se reforzarán los programas de seguridad vinculados con el ámbito educativo. El mandatario estatal señaló que además de la aplicación de la ley, se dará seguimiento a las acciones preventivas dentro de las instituciones educativas con el objetivo de fortalecer la seguridad y atender situaciones que puedan poner en riesgo a estudiantes. Jiménez Salinas indicó también que el gobierno del estado se mantiene atento al estado de salud de las personas involucradas en este caso y aseguró que se les brindará el apoyo correspondiente.
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3: 10 de la mañana ya con 5 minutos, 17 grados la temperatura. Y en más información, el alcalde de Saltillo, Javier Díaz González, se reúne con Alejandro Olivo, director general adjunto del Banco de Desarrollo de América del Norte, con la intención de revisar y analizar proyectos estratégicos que traerán consigo beneficios y oportunidades para las y los saltillenses, entre ellos el tema del agua. El edil señaló que la obra beneficiará a miles de habitantes del sur y el poniente de la ciudad, por lo que se analizaron diferentes tipos de esquemas, los cuales también han sido tratados con el gobernador Manolo Jiménez, y aunque no compartió una fecha de inicio para la obra del acuífero, Javier Díaz analizó y externó que la obra se tiene que realizar para el suministro de agua para todos los sectores de Saltillo.
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3: 10.6, temperatura 17 grados. Y en información nacional, los rifles recuperados en México y enviados a Estados Unidos para su rastreo casi se duplicaron en 6 años, al pasar de 6.418 en 2020 a 12.669 en el 2025, un incremento de casi 97.4% de acuerdo con la estadística más reciente de la Oficina de Alcohol, Tabaco, Armas de Fuego y Explosivos. El reporte comprende las armas recuperadas en México entre 2020 y 2025. Entre los rifles que han sido asegurados en México en distintos operativos se encuentran armas calibre 50, incluidas las fabricadas por Barrett, así como fusiles tipo AK-47, conocidos como cuerno de chivo, empleados por organizaciones criminales. Bien, son ya las 10 de la mañana con 7 minutos, 10 con 7, la temperatura 17 grados. Es así como llegamos a la parte final de este corte informativo, pero recuerde que en una hora tenemos más noticias.
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13: 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Ya salió el sol, ahorita tenemos ya de temperatura 21 grados de 23 que tendremos para este día. Les digo que vamos a tener día medio nublado, también lo que es mañana, jueves, viernes. Se dice que el sábado va a estar el solecito bien rico, qué bueno. Pero la probabilidad de que llueva sigue estando, no le vaya a hacer confianza. Bueno, tengo muchos mensajes. Este es uno de vos, buenos días.
14: Hey, te encargo una cancioncilla, ¿no? Tengo 19 años, pero me gustan mucho las canciones de Los Panchos con Edith Corney. Es un trío. Buenos días a todos y saludos, mi Jerry. Es el primer mensaje de audio que envío, así que suerte y lindo día para todos.
13: ¡Ay, qué voz es sota! Jerry, mándale saludos a Renata, a Maybe, Vanessa, Juan, que te escuchamos aquí en la 2000. Ponme una canción, Pilares de Cristal, de Chalino Sánchez. Buenos días, ¿quién más?
15: Eso de tronar pistaches con los codos es lo mismo que...
13: ¿Qué?
15: Que le guste el caldo de murciélago.
13: El caldo de murciélago. Nunca has probado el caldo de murciélago, ¿verdad? Salúdame a María Francisca Vázquez Castillo, que hoy cumple de parte de Carmen. Le mandamos mañanitas.
16: Estas son las mañanitas.
13: Sergio Hernández, Jerry, saludos a mi tía Alma Silva Hernández está cumpliendo 48 años. Le mandamos un mañanita.
0: Estas son las mañanitas que cantaba el rey David.
13: Dígame, buenos días. Yo te encargo por una mujer bonita con las palomas, mi Jerry. Jerry, ahora que te volvieron a pedir el hijo desobediente, ¿la pones porque yo te la he pedido, no la has puesto? ¿Cuándo me la pidieron? Dice, busco portero para Rancho Seco, mi Jerry. Comunicarse al 844-892-7347. Que quieren portero porque se meten todos como chivas perdidas. Ah, para jugar los domingos, mi Jerry. Un portero para que juegue los domingos ahí en Rancho Seco. ¿Y cómo se llama el equipo, oye? Ponle aquí. Dígame, buenos días.
17: Estoy en el programa del Bombón. Cuando se acabe la hora del gallito, me avisan.
13: Jerry, felicítame a Praxedis Yuval, que hoy cumple años. La felicitamos, sus abuelitos y su mamá, que la queremos muchísimo. Mañanitas para ella, cómo no. Praxedis. Dígame, buenos días.
18: Buenos días, buenos días. Hola. Jerry, ahí te encargo un saludo para toda la racita de aquí de mantenimiento de AOC Gases.
13: Ok.
18: Y también Jerry, un saludo ahí para Galván, el mantenimiento AOC México.
13: Ok, le ha de haber dicho el patrón, ¿quieres un bono? Mándame un saludo en el radio a la empresa. Y ya lo mandó.
19: Buenos días, mi Hola. Queridísimo Jerry Ballesteros, saluditos, aquí escuchándote aquí en el taxi, aquí andamos para arriba y para abajo. Así puedes ahí complacer la canción, la de Kilómetro 160, y por favor.
13: ¿Cómo no?
19: Saluditos, que estés bien.
13: Gracias, buenos días. Qué afortunado, pura gran figura. Mínimo, rola la foto de mi amor Leticia Perdigón, mi Jerry. Sí, la sex symbol de la década de los 70s, 80s, ¿verdad?
20: Buen día, mi Jerry. Ponte la del tío gatito, que andaba escondido con estas lluvias.
21: No, qué bárbaro, mi Jerry, muchas gracias. Rolonón de Lorenzo de Monteclaro.
13: ¿Cómo no?
21: Te mando un saludo a tu buen amigo Juan Carlos Ramos. Excelente día.
13: Juan Carlos, buenos días.
21: Estamos oyéndote ahí todas tus barbaridades.
22: Hola, muy buenos días, mi querido locutor de la alegría, Jerry Ballesteros. Oye, ¿quién canta la de cuando tenía juventud? A ver si la puedes incluir hoy por estos cambios de clima que están bien como la gente de Saltillo. Unos días bien y otros días no tanto. Saludos, mi Jerry.
13: Unos días mal y otros peor.
22: De vista hermosa.
13: Gracias. Manda saludos a mi mamá Yolanda, que te escucha a diario aquí en Ramos. Una canción, saludos, buenos días. Salúdame a mi hermana María Francisca Vázquez Castillo, que hoy cumple, de parte de su hermana Carmen.
0: Estas son las mañanitas.
13: Jerry, ¿cómo está? Me pone mañanitas para mi esposa, que hoy está de manteles. Ella se llama María Elena Herrera Vázquez. Te escuchamos aquí en Quinta La Madrid, mi Jerry.
0: Estas son
13: todos los días de parte de su esposo, que la quiere muchísimo.
0: Que cantaba el rey.
13: Felicitaciones a mi hermano José María Quirós, porque hoy cumple años, mi Jerry. Mándale mañanitas. Y a mi sobrina Melanie. Dios le dé mucha salud y bendiciones de parte de Linda Solís. Saludos a la familia Quirós Solís, Flores Solís, Quirós Contreras y Torres Cisneros. Busco trabajo de limpieza de medio tiempo, Jerry. María Elena, la zumbera.
23: Ese que se cambió de estación, allá que se quede, aquí estamos completos. Ya no cabe.
13: Correcto.
23: Y no necesitamos avisarle.
13: Ya no venga.
23: La hora del gallito. Me supongo que él ya sabe la programación.
13: Hola, Jerry, muy buenos días. Te saluda Claudia. Que tengas un excelente día. Hola, Claudia, buenos días. Para el Rancho Los Ángeles, para don Enrique, que todos los días te escucha, te encargo una de los doneños. Saludos. De parte de Marcelo, estamos aquí en el solecito después de tanta agua. Saludos desde Carbonera. Señoras y señores, voy a una pausa, vuelvo.
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13: ¿Cómo estás,
2: Eliud? El locutor de la voz de la alegría. ¿Cómo estás, amigo?
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13: Gracias, Eliud, ahorita volvemos contigo. Pausa.
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12: Gracias, son ya las 10 de la mañana, 36 minutos y temperatura de todavía 21 grados, 21 todavía. 23 la máxima para el día de hoy. Tengo mensajes. Jerry, ¿tú jugaste fútbol alguna vez? Sí, con las Chivas. Más que un día las vendió abuelita y ya no. Dice, hola Jerry, ¿cómo está? Muy buenos días, dígame.
13: Jerry, buenos días. Oye, ¿me puedes poner una canción, la de Ingratos Ojos Míos, para mi padre que está en el cielo? Le quiera que esté, se la dedico a él. Gracias, Jerry, bendecido y bonito día de parte de Juan González.
12: Saludos, Juanito, buenos días.
14: Jerry, buenos días, ¿cómo sí, estás?
12: ¿Cómo está?
14: Andas, mi amigo? Oye,
12: mande.
14: Está bien soleadito, bien rico.
12: Ah,
14: qué rico está el día de hoy. Oye, Jerry, una canción, si la puedes poner, por favor. Ahí de los Farmers, la de la changa. Gracias, Jerry. Que tengas buen día, señor payaso. Ahí está.
15: Hola, Jerry.
12: Hola.
15: Mándamele un hola bombón a mi novia Jessica. Dile que la amo y así le puedes poner una reflexión.
16: Jerry, buenos días.
12: Hola.
16: La canción del Chacal de la Sierra es Cuando Tenía Juventud.
12: Okay.
17: ¿Y a ti qué te interesa, mijo, estarme diciendo? ¿Ves que no la quiero poner y tú?
18: La canta el chacal de la sierra, mi hermano.
12: Una baladita country de Linda Ronstadt que se llama Lago Azul. Gracias, Gerardo Valdés. Mándale saludos a mi jefe Joel, alias El Bolín, de parte de Omar Valenciano. Te escuchamos aquí en Ramos. Te encargo una canción, Mi Jefe, de Los Dos Carnales, mi Jerry. Hola, Jerry. Saludos para Mireya, de parte de su prieto trompudo, que la quiere muchísimo, que la quiere cada día más y que el almuerzo estuvo, uf, sabrosísimo. Gracias, excelente martes. Jerry, las mañanitas para Aranza Romina. Aranza Romina, cumpleaños el día de hoy.
19: Estas son las mañanitas que
12: cantan. Dígame.
20: ¿Qué pasa, mi Jerry? Buenos días, ¿cómo le va?
12: El Oye, ronco.
20: Estoy viendo a Eliud Padilla que dice que una mujer ya se acercó a darle un beso.
12: Ajá.
20: Ahorita voy en ese momento voy para allá para darle un beso en la nuca para que se busque. Saludos, mi Jerry, ¿qué andamos?
12: Agárrate, Eliud. Y hablando de Eliud, vamos con él, vamos con el rey del tap, allá hasta mi tienda del ahorro, sí, señor. Ahí va el ronco, Eliud.
21: Uy, uy, uy, que te tengo miedo. Bueno, pues oye, nosotros acá seguimos, mande Jerry.
12: Ese ronco es de cuidado, abusado, ¿eh?
21: ¿Qué pasó? Ya me voy a encaramar aquí a la unidad móvil de una vez para cerrar con seguro esto. ¿Qué cosa? Bueno, pues ese es parte del show, es la claro. Fama, es la popularidad, amigo, ni modo. Nosotros acá seguimos.
12: Dale,
21: 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En un momento regresamos.
12: Gracias, gracias, Eliud. Así es, ahorita regresamos. Señoras y señores, los dejo con esto.
22: Cuidado, Evi. Cálmate que va a llover. Cuidado.

0: arrancaba de hoy.
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1: Regreso contigo, Eliud, hasta mi tienda del ahorro, adelante.
2: Hasta luego, gracias, que esté muy bien, muchas gracias, madre. Bye, gracias, mi Jerry, pues acá seguimos atendiendo a la gente, nada más con que no llegue el ronco. 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Ándale, aquí el Titán ya vino con una charola de pan y juguito y cuanta cosa. 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
3: Es claro. La Pelleja Herrera.
2: Aquí.
3: Ahora sí le bautizamos, Eliud.
2: Ah, ¿ahora sí se le llama?
3: Sí,
2: yo ya le decía el Titán, antes le decía el muñeco.
3: No, antes era un titán, estaba en... No, mira nomás en lo que quedó.
2: Pero ahora ya lo que quedó del muñeco, del titán, mira. Puro pellejo. ¡Qué barbaridad!
3: Eliud, regreso contigo para acercarnos una vez más okay, con la gente y sobre todo que visiten esta nueva tienda que es de todos, allá en el sur de Saltillo.
2: Así
3: regresamos
2: es
3: contigo, Eliud, en unos momentos. Vamos con más música aquí en Que Cura con el Jerry. Una de las consentidas de los Reyes Locos, La Mañana Que Se Fue.

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1: Gracias, Eliud. 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Gracias, amigo.
2: Gracias, saludos muy amables.
1: Gracias. Él fue Eliud Padilla. Sí, señor. Le faltó decir el oh, Dios. Ah, no, ¿verdad? No. Sí. ¡Vámonos!
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3: Hola, ¿qué tal? Muy buen día. Le presentamos la información más importante en el corte de esta mañana, ya martes 6 de octubre del 2026. Son las 11 de la mañana con 3 minutos, 18 grados la temperatura al norte de la ciudad. Y ya en la información, el gobernador Manolo Jiménez Salinas reconoció que ha sostenido conversaciones con amigos y actores políticos de distintas partes del país y de diferentes partidos en torno a la posibilidad de construir un proyecto de alcance nacional rumbo al futuro político de México. En una entrevista con la periodista Adela Micha, el mandatario coahuilense habló sobre sus aspiraciones políticas y señaló que los que le han planteado en estas conversaciones es la construcción de un proyecto generacional que permita llevar a México a un mejor escenario. El gobernador dijo que más allá de los intereses partidistas, el objetivo debe ser buscar a México el que le vaya bien y encontrar coincidencias para sumar esfuerzos.
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3: Son ya las 11 de la mañana con 4, 18 grados la temperatura al norte de la ciudad. Y en más información, el DIF Ramos Arizpe, en coordinación con el Club Rotario de Monclova, inició la campaña Tócate Sin Miedo, Cuídate con Amor, que consiste en la realización de estudios gratuitos para detectar cáncer de mama en el marco del mes de la lucha contra esta enfermedad, que es de las principales causas de muerte entre la población femenina. La presidenta honoraria del DIF municipal, Teresita Escalante, señaló la unidad va a estar hasta el próximo viernes 9, en horario de 9 de la mañana a 1 de la tarde, y la meta es realizar 30 estudios gratuitos por día, por lo que invitó a las mujeres a aprovechar esta oportunidad al señalar que es la segunda ocasión que se realiza esta campaña.
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3: Son ya las 11 de la mañana con 5, temperatura 18 grados, y en información nacional, el lago de Chapala superó el 70% de su capacidad tras las lluvias en la actual temporada de lluvia, de acuerdo con la Comisión Estatal del Agua. Al 5 de octubre, el embalse alcanzó 70.04% de almacenamiento, equivalente a 5.530 millones de metros cúbicos, una recuperación significativa frente al 63.21% registrado a principios de junio durante el estiaje. Especialistas estiman que los escurrimientos de octubre podrían elevar el nivel hasta entre 72 y 75% si continúan las condiciones favorables. Bien, son ya las 11 de la mañana con 6 minutos, 11 con 6, la temperatura al norte de la ciudad es de los 18 grados. Es así como estamos llegando a la parte final de estos cortes informativos matutinos, pero recuerde que en una hora tenemos más noticias.
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1: 11.7, 21 grados.
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1: Oiga, hace rato tuvimos dos invitadas de lujo y hoy también tengo otras dos a esta hora de la mañana. Está con nosotros, agradezco muchísimo a Patti Montelongo de Pink Race Escaparate, lo mismo que a la licenciada Sandra Gómez de Fundación RCG, que nos van a platicar acerca de un evento muy padre que se viene ya próximamente. Platíquenos, por favor. Hola, Patti, ¿cómo estás? Buenos días.
2: Hola, Jerry, muy bien, muy a gusto, muy contenta de estar aquí en tu espacio con toda tu audiencia.
1: Platícanos, ¿qué es Pink Race Escaparate?
2: Pink Race es una carrera, ajá, esta es nuestra segunda edición,
1: okay,
2: que es una carrera con causa, sí, por eso el nombre de Pink,
1: okay,
2: porque es una carrera rosa que la hacemos, uh-huh, siempre en el mes de octubre para apoyar a todas esas mujeres que están ahorita vulnerables con el tema del cáncer de mama.
1: Precisamente queremos. Por eso nace Pink Race.
2: Así es, bueno, okay, nace, siempre apoyamos cada año, ajá, esta causa a diferentes instituciones, pero ya como escaparate quisimos hacer algo, ajá, propio, algo desde casa,
1: okay,
2: invitando a todos a que, con el tema de la prevención, a que se sumen a este evento.
1: Perfecto. ¿Cuándo es la carrera?
2: Es el 25 de octubre.
1: Ajá.
2: Ya falta poquito, Jerry. Andamos, okay, muy nerviosos con ese tema. Es el 25 de octubre. Salimos, uh-huh, a las 8 de la mañana de las instalaciones de Atmósfera aquí en, okay, Avenida Boulevard Cincamex.
1: Ok, ok.
2: Y hacemos un pequeño recorrido por Beca Ranza y luego Colosio hasta Isidro López.
1: ¿Es domingo?
2: Es domingo.
1: Okay,
2: es domingo.
1: Okay.
2: Es una carrera familiar. Están muy accesibles los boletos, es para toda la familia, lo pueden correr hombres, mujeres, niños también.
1: Okay.
2: Hay tres categorías. Y con el boleto vas a participar también después de la, uh-huh, carrera, aparte de tu kit de playera,
1: uh-huh,
2: aparte de tu playera, de tu medalla, de tu, okay, kit de recuperación. Traemos muchos patrocinadores que se han sumado y que,
1: genial,
2: traemos más de 150 premios, uh-huh, para después de que termine la carrera con tu mismo boleto puedas participar.
1: ¡Qué padre! Y Fundación RCG siempre en las mejores causas. Y en esta ocasión también apoyando y también recibiendo ese apoyo de este tipo de eventos, de acontecimientos, licenciada Sandra, donde Fundación RCG pues también se ve beneficiado para apoyar a quien más lo necesita.
3: Efectivamente, Jerry, muy buenos días a toda tu audiencia, que sabemos que es bastante.
1: Ajá,
3: y pues invitarlos,
1: gracias,
3: exhortarlos a ser parte de esta gran carrera, esta segunda edición, uh-huh, y de verdad que muy contentos como Fundación RCG de que sumar esfuerzos,
1: okay,
3: y que parte de lo recaudado nosotros como Fundación RCG podamos también ayudar a quien más lo necesita en un tema tan sensible como lo es el cáncer de mama. Sabemos que octubre está destinado a la prevención del cáncer de mama, que debería ser todo el año, pero en este mes en específico se refuerzan las acciones, se refuerza el mensaje de que hay que cuidarnos como mujeres, que hay que hacer nuestros chequeos, y parte de todo esto de la prevención del cáncer de mama está el tema de el ejercicio, la activación física. Esta,
1: claro,
3: carrera que es su segunda edición y que nosotros estamos muy contentos de ser parte, porque parte de lo recaudado será destinado a fundación, y que nosotros, a través de la señora Lorena de González, presidenta de nuestra fundación,
1: ajá,
3: se va a destinar a alguna organización que esté enfocada, Jerry, 100%, uh-huh, al cuidado, a la atención de mujeres con cáncer de mama.
1: Oye, pues es un momento muy, muy, muy especial. Estamos en el mes de octubre, mes de la lucha contra el cáncer de mama. Y bueno, pues a todas esas mujeres guerreras que nos están escuchando en estos momentos, que sepan que no están solas, que sepan que se está trabajando y que se está haciendo muchísimo. Cada vez, cada año, vemos muchísimas instituciones que se suman precisamente para apoyar a todo este tipo de mujeres que, pues realmente sí se necesita, y se necesita muchísimo.
3: Muchísimo, hay que decirles, ajá, que inclusive dentro de los premios, ¿verdad, Pati? El Hospital Cristus Muguerza va,
1: ajá,
3: a regalar algunos estudios como lo que es la mamografía.
1: Okay.
3: Y yo creo que es importante, además de correrla, hay un muy padre, una pregunta al cierre del spot que ustedes han escuchado durante la programación. Uh-huh. ¿Y tú por quién la vas a correr? Importante,
1: claro,
3: dedicarle esta carrera a alguien. Alguna hermana, amiga, conocida, uh-huh, quien tú quieras, o en general, vamos a correrla por todas esas mujeres. Y sobre todo, que me gusta mucho porque es una carrera muy familiar.
1: Claro.
3: Para hombres, no es exclusivamente de mujeres. Uh-huh. Es para hombres, mujeres, de todas las edades, pero principalmente también hay espacio para nuestros niños. A nuestros niños, a nuestras edades tempranas, a quienes también debemos fomentarles el gusto por la activación física. También va a haber oportunidad de adquirir un boleto para los chiquitines y también para los adultos. Entonces, de verdad, Jerry, a todos nuestros amigos, al Club del Gato Araiza, que sigue aquí la SJ, le hacemos una invitación a todos sus corredores, a todo el club, a todos los clubes de corredores que en Saltillo tenemos.
1: Y hay muchísimos.
3: Tenemos que tenerlos ahí en la carrera de Pink Race. Así que vamos a darles también dónde pueden comprar sus boletos, su folio, porque luego andan corriendo a la mera hora y que quieren un folio, ya no hay. Entonces, esta es la oportunidad. 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Es ahí donde ustedes pueden adquirir estos boletos.
1: Ok.
3: O, Pati, o en la dirección de Escaparate.
1: Así que ya es. Pati, ¿tienes redes sociales? ¿Hay donde informarse en Instagram o en Facebook o
2: algo? Sí, cómo no. Tenemos nuestras redes sociales. Es escaparate.saltillo.
1: Ok.
2: Ahí van a encontrar también información importante para este evento. Ajá. Y todo lo que estamos haciendo y todas las actividades. ¿Quién nos está apoyando? Nuestros patrocinadores. Les agradecemos muchísimo también que confíen y que estén presentes para poder realizar este evento.
1: Oye, qué padre, porque mira, ahorita que comentabas de que es un evento completamente familiar, no necesariamente usted escucha una carrera rosa y dices, ah, son puras mujeres. No, no, no. No. Todos como, también como hombres, pues tuvimos una mamá, tenemos una esposa, tenemos hijas, y de alguna manera otras personas, pues hemos, yo me incluyo, tuve mi mamá que desafortunadamente por este tipo de situaciones también perdió la vida, pero habemos muchísimos abuelas también que también están luchando, que están en este momento pues pasando algo pues de muy delicado, pero como les decía hace rato, no están solas.
3: ¿Verdad? Así es, no están solas, estamos todos para apoyarnos.
1: Ajá.
3: Y está nuestro medio de comunicación, y pues de nueva cuenta agradezco a Pati Montelongo, a todo su equipo de Escaparate, por pensar en Fundación RCG. Ustedes saben que cada donativo que nos llega a nuestra fundación, todo es transparentado, todo se publica, todo sale al aire a través de las notas informativas de televisión, de radio, de nuestras redes sociales. Entonces confíen en que todo este recurso que se destinará llegará a las manos correctas, como es una asociación que está enfocada a la atención de mujeres con cáncer. Y pues agradecer a los patrocinadores, ¿no?, que están apostándole a esta carrera por segundo año. Y de verdad, es un gran esfuerzo. Yo le decía a Pati, porque una carrera no es nada sencillo organizar una carrera. Son muchos detalles y sin embargo, Pati le ha apostado y confía en que cada gente que tenemos en Saltillo, les decía yo ahorita con nuestra amiga Tete, sin agraviar, mi Jerry, le decía, oye, es que Saltillo es una ciudad de corredores.
1: Sí.
3: Así que ahí los esperamos a todos los clubs. Yo sé que nos están escuchando. Anótense, saquen su boleto y ahí los esperamos. Nos dará muchísimo gusto saludarlos, porque pues también ahí tendremos presencia de nuestra gente de RCG, porque bueno, esto es parte del trabajo que hacemos día a día.
1: Pati, se acaba octubre, se acaba el mes rosa, ¿qué es lo que siguen haciendo como
2: pues
1: fundación,
2: mira,
1: como
2: nosotros
1: asociación?
2: Como empresa de Escaparate, nosotros nos debemos muchísimo a Saltillo, somos una, una empresa local, y cada mes apoyamos asociaciones. No me dejará mentir, otras asociaciones como Banco de Alimentos, como la Cruz Roja, siempre estamos apoyando, dándole difusión a todos sus eventos.
1: Claro.
2: Y cada mes tenemos actividades diferentes.
1: Pati, ¿por qué lo haces? ¿De dónde te nace todo esto?
2: Fíjate que creemos que nosotros debemos de regresar algo de la bendición tan grande que hemos recibido.
1: Ajá.
2: Entonces nos han aceptado muy bien toda la comunidad de Saltillo.
1: Qué bueno.
2: Que creemos que nosotros también necesitamos apoyar y regresar un poquito de todo eso. Entonces siempre estamos a la brecha, viendo a ver qué más se necesita para hacer y para aportar, y ahí estamos.
1: Muy bien, repetimos la fecha. ¿Dónde van a encontrar los boletos? ¿El horario? Bueno, me dices que inician a las 8 de la mañana.
3: A las 8 de la mañana. El día 25 de octubre. Ajá. Y bueno, nos han preguntado la ruta. Okay. La ruta es la salida en lo que es Atmósfera, uh-huh. 421, que está ubicada en lo que es Incamex. Uh-huh. Y bueno, el recorrido es la salida ahí por...
1: Incamex es el que viene de Brisas.
2: El bulevar.
3: Sí, así ¿verdad? Es, el okay. bulevar. Ajá. Ajá. Y luego de ahí le recorres y, bueno, te vas todo hasta Bulevar Becarranza. Okay. Y luego te vas por Colosio, uh-huh. y luego Isidro López Certuche hasta regresar de nueva cuenta... A Incamex. Entonces, es una ruta muy accesible, ajá. muy adecuada para todas las edades.
1: Claro.
3: Y obviamente, pues nuestros chiquitines corren menos, ¿verdad? Sabemos que sí, es claro. un kilómetro nada más lo que uh-huh. corren los chiquitines. Si no mal recuerdo,
2: sí. Sí, es uno.
3: Nada. Es un kilómetro.
1: Puede ser también una caminata
3: Oye,
1: familiar. Pues,
3: exactamente. Ajá. Digo, uno se avienta a lo mejor en la ruta recreativa o toda sí. una vuelta con los niños que no puedas dar todo el recorrido.
1: Claro.
3: ¿No? Aparte, es muy bonito y decirles que los boletos están en pinkrace2026.boletopolis.com. Okay. Ahí pueden encontrar los boletos o directamente inscriban ahí en Instagram Escaparate.
1: Así es.
3: A las oficinas de Escaparate, ¿dónde están, Pati?
2: Estamos en Pedro Figueroa, 2574, okay. ahí en la Plaza Zafiro. Sí, ajá. y si están trabajando, hay grupos que nos han contactado que quieren 30, uh-huh. 50 boletos de algunas maquiladoras y todo, nosotros también se los podemos llevar.
1: Ajá.
2: Con todo el gusto del mundo, también facturamos. Okay. Y hacemos todo correcto con uh-huh. tal de que ellos vayan, les facilitamos
1: Claro, los boletos. La manera de que todo mundo participe.
2: Así es.
1: Bueno, muchísimas gracias, Pati Montelongo. Un abrazo y un saludo a todo Escaparate y sobre todo a todos los de logística también de Pink Race. El 25 de octubre no se lo pueden perder, ¿verdad?
3: 8 de la mañana. Y nos vemos, Jerry.
1: Gracias.
2: Muchas gracias, Jerry. Saludos a todos.
1: Gracias, buen día. Mensajes, volvemos.
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2: Gracias. Oiga, ya son 22 grados de 23 que tendremos para este día. Ya salió el sol, ¿verdad? Jerry, ¿me podría facilitar el número telefónico de los abogados que van a la estación para dar asesoría sobre pensiones? Claro, ese sí me lo sé. Del licenciado Sergio Coronado, 844-808-6909. ¿Sí? De pensiones. ¿Quiere usted consultar alguna pensión? Mándele saludos a mis niñas enfermeras que te escuchan en Casa del Reposo, mi Jerry. Y claro, un abrazo, saludos para ti. Saludos, buenos días. Jerry, saludos para la familia Guerrero Garibay, aquí en Bellavista, de parte del Rico. Pásame, porfa, el WhatsApp de Román, mi Jerry, el programa de radio, porque quiero donar una silla. Ya, es el mismo, 844-107-5319. Estás muy emocionado con la tienda del ahorro y al rato chaqueteas y te vas a Merco con la Chavir. ¿Cómo? Estás muy emocionado con la tienda. Yo no ando en la tienda del ahorro. No, es el IUT el que anda allá, el que dice, hola, hola, hola. Mi Jerry, esperando la delgadito copetón, mi Jerry. Hola, ¿cómo estás? ¿Me puede reportar garrapatas en la calle de San Jorge? ¿Me pueden reportar garrapatas? Garrapatas, garrapatas. ¿Dónde andas, garrapatas? Reporta. No, mi Jerry, es que hay mucho perro callejero acá en la colonia Santa Fe. Ah, mija, pues también, ¿dónde vives? ¿Dónde es la colonia Santa Fe? Mándale saludos a Toby, dile que se aliviane, por favor, a Chuilalo, al Chino, a Macario, Gaby, el Pelón. Te escuchamos acá en Lomas del Refugio. Saludos para los de Santa Teresa. Lolo, Lupe, Chango, Gancito, Tilde, Ramos, de parte del Borris. Jerry, Pedro Navajas, buen día. Hola, Jerry, te encargo de Lupillo Rivera, yo te extrañaré hasta el cielo, para Alejandro Lucio. Hola, Jerry, buenos días. A ver si alguien de tu auditorio sabrá cuándo y a qué hora se ponen a vender quesos rumbo a la iglesia. A ver cuando te salen de veras. A ver, el de los quesos. Ahí les encargo que me separen uno de los que anuncian en la... ¿Cómo se llaman los que anunciaban en la familia Peluche? Un queso badota. ¿Que cuándo y a qué hora se pone a vender el de los quesos rumbo a la iglesia de Nuestra Señora de Lourdes, acá al sur? Te encargo la que no llegó a dormir para mi mamá, la señora Cande de Landín. Ok. ¡El de los quesos! El del... nunca ha probado el... No, mejor no le digo. ¿A poco también tiene llantas? Claro. Ahí en mi tienda del ahorro todo hay. Jerry, pregunten cuánto están las estufas en mi tienda. Vaya, mijao. Vaya a darle la vuelta a mi tienda de la hora. Dice una canción de Liud Padilla, mi Jerry. ¿A poco canta? ¿En serio? No sabía. Ah, sí. Pero no sabía que tuviera canciones propias. Dígame, buenos días.
3: Buenos días, mi Jerry. Yo también, mi Jerry. Voy sobre el Liud para darle un besote en las trompotas, mi Jerry. Me queda cerquita. Saludos.
2: Fíjate, entre más viejos, más. No, pues dicen que viejo maduro. Dilo, mi Jerry. No lo voy a decir. La señora María Elena Herrera anda buscando trabajo de limpieza de medio turno. comunicarse al 844-329-9546. Señora, tengo de media cuchara. No. De limpieza. Ok. ¿Qué otro audio? Buenos días.
3: Jerry, pues va a llover o no va a llover. Adrián, que sí, tú que no, Osvaldo, que tampoco. Entonces, ¿a quién le hacemos caso? Tú, Jerry.
2: Yo nunca dije que sí iba a llover o no iba a llover. Yo dije que está latente a que pueda llover. Déjeme pongo la minifalda para poderles hablar de meteorología como debe de ser. Pásame la minifalda, producción.
4: Jerry.
2: Mande.
4: Dígale que son los jueves y las fichas las reparten a las 6:30 de la mañana y comienzan a vender a las 9.
2: ¿A poco entregan fichas para vender los quesos? Ya me hice bolas. Unos que las estufas, otros que los quesos y que las pantallas y que los colchones. Ya me confundí yo. Y otros viejitos chicos sin violencia que salen de repente aquí que... Sí, mi Jerry, dan fichas en los quesos. ¿Cómo?
5: ¿En serio?
2: Fíjate, no sabía yo que se tenían que repartir fichas para vender quesos. Ahí les encargo un queso Hayes.
6: Buenas tardes, mi Jerry. Mándale saludos al chilango que anda jalando la vuelta y vuelta en el taxi. Ese es mi chilango.
2: Es tu funda, ¿verdad? Sí, es tu funda.
7: Mi Jerry, amo chiquitete. Suéltenle su ex. Suéltenselo.
2: Fíjate. Saludos a Daisy que anda lavando y anda bien enojada. Hola, Jerry. La Selena vende quesos, pero apúrense. No, esto no lo voy a decir al aire. Dígame.
8: Los quesos está a las 10 de la mañana el jueves, los quesos.
2: Ajá.
8: No es cierto, ahí tienes que ir a hacer fila india. Tempranito, mi Jerry. Y están muy ricos los quesos.
2: ¿A poco tanto así? Y carísimos, por cierto, mi Jerry. ¿A poco? Fíjate.
9: Oye, Jerry, buenos días. Sí. Ya ves que me mandaban la ubicación para ir allá para lo de las láminas. Pero pues no he tenido dinero, Jerry. ¿Cómo le podemos hacer? Yo estoy toda mojada, se me mojaron todas mis cosas.
2: Mija, pues yo ando igual, no traigo ni un centavo en la bolsa, padre. Somos colegas de pobreza, usted y yo.
10: ¿Qué pasó, amigo? ¿Cómo anda?
2: ¿Qué onda, don Francisco?
10: Así que le voy a cantar la canción. Ya vine de donde andaba. Aquí andamos, ya pone gorro. Vamos aterrizando. ¿Sí?
2: Qué buena onda, don Francisco.
10: Yo creo que media hora. Sí.
2: Ajá.
10: Ahí venimos porque mi Paquito, fin de semana, cumple 20 años. Cumpliría 20 años el canijo.
2: Fíjese nada más.
10: Pues un saludo hasta el cielo, amigo. Cuídese mucho y Dios lo bendiga.
2: Fíjate nada más. Yo me voy a las 4 de la mañana a hacer fila para el queso. Oye, entonces ese queso, ¿en qué lo guardan? ¿En una caja fuerte o qué? Para que nadie se lo coma. ¿Qué tiene el queso? Que todo mundo hace fila desde muy temprano. A ver, platíquenme.
9: Pues dile que si son gustosos de ir a checar ahí mi casa para que me avisen.
7: Dile a la de las láminas, mi Jerry. Una pobre pidiéndole a otra más pobre.
2: Claro. Ustedes los ricos, ¿qué van a saber de uno que cabalga en los lomos de la miseria? Como diría el flaco Ibáñez, ¿verdad? Son quesos de Aguascalientes. Y fíjate que yo no, yo voy por el aquí el mercado de abastos. yo les recomiendo mucho el queso, el durangueño. No es duranguense. Yo también dije, a lo mejor se equivocaron. No, se llama durangueño. Buenísimo. Queso panela. Y el de marca, el de las tres letras, también muy rico. En el supermercado de las tres letras, pida marca de ese, de ahí. Queso manchego, ¿verdad?
11: Sí.
2: ¿Cuál es el que compro, vieja? ¿Por el que me mandas? La de las láminas dice que no trae dinero para ir por ellas, pero ¿qué tal de saldo para mandarte? ¿Qué te importa? ¿Qué te interesa a ti?
12: Oye, Jerry, la señora de las láminas, tú sí. Y yo no alcanzamos nada de los 90 millones que dice Javier Díaz que se ahorró la gente. Ahora con el transporte de aquí vamos gratis.
2: ¿Y a dónde quieres llegar? Ándale, ya, ve por tu tapa de huevo y tu litro de leche, ándale. Tenías que sacarlo. Es que esos de izquierda no descansan.
13: Jerry, les dan la ficha porque son bien tranzas, las señoras llegan al último y se meten a la fila y se van primero.
2: No, me imagino yo cómo ha de estar la cosa ahí con los quesos. O sea, llega una y dice, ¿tiene queso panela? Híjole, nada más me quedan dos bolas, madre. Bueno, deme una. Y la de atrás dice, ay, me voy a llevar la otra. Y luego voltea y la ve. Y si le cae mal, le va a decir, también deme mejor la otra de una vez. Así son allá al sur. Así son.
14: ¿Cuál queso dirá Jerry? A lo mejor el queso Plays.
2: El queso Plays. Mira, tienen el queso Oaxaca traído de Chihuahua. Y el queso Chihuahua traído de Oaxaca. ¡Órale!
15: Queso babas.
2: ¡Queso babas! ¡Hale bien!
15: También hay otro queso muy bueno, tú, Miguel, acá por la 26 de marzo.
2: Ajá.
15: Subiendo a Brera. Ya dije el nombre, me vale.
2: Ajá.
15: Y pasas donde están los camiones de volteo.
2: Ah, ya sé dónde. ¿Ahí dónde está el perro miando siempre? Monta el poste de madera. Y ahí donde está la alcantarilla que no es alcantarilla. Ah, ya. ¿Ven y luego?
15: Sí, a la siguiente. Las vueltas a la izquierda, luego. Ahí la 26. Muy buenos.
2: A ver, otra vez.
15: También hay otro queso muy bueno, tú, Miguel, acá por la 26 de marzo.
2: Ajá.
15: Subiendo a Brera. Ya dije el nombre, me vale. Y pasas donde están los camiones de volteo. Sí, a la siguiente, das vuelta a la izquierda, luego, ahí la 26. Muy buenos.
2: Ok, muy bien. ¿Qué pasó?
16: Que se pongan ahí en el Oxxo, ahí en el Oxxo. Siempre se ponen ahí en el Oxxo.
2: ¿Quién?
14: Pues que traigan más quesos para ir a probarlos, a ver si es cierto que están muy buenos.
17: Jerry, las del sur no somos así, somos peor.
2: No, allá no pierden. Sí, y si pierden, arrebatan. ¿Por qué crees que mi profe de oro, el profe Humberto, remodeló todo el sur de Saltillo? Porque sabe la gente que tiene. ¿Eh?
18: Ese queso Fly se murió sola, ¿no?
19: Ese que te mandó el queso Fly.
2: Ya. Ya, rúmbele. Vamos a qué vamos. Mensajes, volvemos.
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0: Gracias, familia, ya me voy. Me voy a despedir con esta finísima canción.
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0: Soy el Jerry Ballesteros. Hasta los quesos, perdón, hasta mañana.

todo por hoy. 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
6: 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Listo el maestro puntual a la cita en esta tarde del martes 6 de octubre del año 2026. Las 12 mediodía, 4 minutos. Y bueno, pues repetimos la temperatura. En estos momentos se marcan 19 grados. Ahorita nos va a decir el maestro cómo está la temperatura real allá afuera. Temperatura real, es decir, cómo la percibe. En estos momentos, su sensación sensorial en vivo, ¿verdad? Sí, es decir, sensación térmica, ¿verdad? Maestro, ¿cómo le va?
7: Muy bien, mi querido Adrián, ¿Cómo estás? Me atropellé, ¿verdad? Es que venía corriendo.
6: Sí, ¿por qué, maestro?
7: Venía corriendo con el lonche.
6: Ya viene su yogur,
7: ya viene el yogur. Hoy viene el contador, Sergio Coronado López. El licenciado. Contador. En contabilidad, ¿verdad?
6: Sí, se lo sabe.
7: Egresado, ¿no?, de la Universidad Autónoma de Coahuila, especialista en pensiones del Seguro Social.
6: Hijo de aquel.
7: Ay, me cansé. ¿Eh?
6: Hijo de aquel.
7: Famoso periodista, sí. Raúl Coronado y Garcés.
6: Raúl Coronado.
7: Sí, orígenes allá en San Luis Potosí, en aquella zona del Real de 14, Charcas,
6: sí,
7: etcétera, sí. Sí.
6: Era de Charcas, de.
7: Oye, que la lluvia. Pues fue impresionante en estos primeros días de octubre, fíjate.
6: Sí.
7: Sí, fue la mayor cantidad de lluvia que se ha registrado en Coahuila, ¿verdad?
6: Es que ¿cuántos días ha durado la lluvia, maestro?
7: No, pues no tengo memoria, pero yo creo que una semana, ¿no?
6: Sí, sí, sí.
7: Una semana.
6: Pues,
7: tipo temporal, ¿no?
6: Exactamente.
7: Pero hubo escenarios donde la lluvia fue muy frecuente, o sea, no de tipo temporal, sino frecuente. Y anegó varias zonas de la ciudad, ¿eh?
6: Sí, sí.
7: Sí.
6: Y qué bueno, ¿no? Digo, bienvenida a la lluvecita.
7: Sí, sí, sí.
6: Siempre cuando
7: vamos,
6: no haga daño a terceros.
7: Vamos a los titulares, mi
6: querido. Sí, Adrián. Adelante, maestro.
7: Bueno, pues fíjate que una buena noticia dentro de la tragedia ya en el Ejido La Unión. Le salvan la mano al chamaco, al estudiante de la escuela que fue atacada por dos gemelos. Por unos gemelos.
6: Sí.
7: Sobre decir los dos, ¿verdad? Unos gemelos o cuates.
6: Sí.
7: Fue atacada la escuela, ahí murió una maestra, su directora. Y bueno, pues le salvan la mano a este joven que pues había recibido un machetazo en plena mano, ¿no? Todo el mundo pensaba que le iba a perder, ¿no? Pues le salvan la mano. Atropellan a niño de 6 años en Paro de la Fuente, un motociclista. También familia de Torreón vuelca al Saltillo Torreón y hay un hombre lesionado. Atropellan a joven en la colonia San Ángel. Los familiares protagonizaban con acto de riña cuando sucede este accidente. Implementan operativo mochila en Cebati 21 de Parras de la Fuente. 6 alumnos bajo protocolo de PRONIF. Ah, caray, qué grave. ¿Por qué sería? A ver si nos explica la nota, Benjamín.
6: ¿Qué pasará?
7: ¿No? ¿Verdad? Y en cuanto a lo demás, mi querido Adrián, en la noticia en rojo, ¿qué más hay?
6: Bueno, pues ha estado tranquila la mañana, maestro, no.
7: Sí.
6: ¿Hubo accidente que reportar?
7: Bueno, un tráiler que se vuelca, no sé, en la 54,
6: maestro?
7: Yo creo que en la 54 es la que va a Zacatecas.
6: ¿Cuándo fue eso, maestro?
7: Hay 3 lesionados.
6: Ah, caray.
7: Hace un par de horas.
6: Ah, sí, a ver,
7: sí.
6: Déjame checar, porque
7: también, un taxista provoca aparatoso accidente en el Venustiano Carranza. En fin, hay de chile, de frijoles y manteca. ¿Cómo hacían el
6: plazo? Sí.
7: ¿De chile y manteca? ¿O cómo hacían antes?
6: De chile, puerco, mantequita, como los tamales.
7: Como los tamales, sí.
6: ¿Verdad?
7: Sí. Bueno, ¿qué más? ¿Qué
6: a
7: más
6: ver, de estoy
7: tú?
6: Buscando,
7: ¿No te informaron temprano algo más?
6: Mire, es que hoy estuvo la mañana muy, muy tranquila. Si acaso, a ver, déjeme ver.
7: Un incendio en La Palmilla hace algunas horas. Eso creo que fue ayer en La Palmilla. En La Palmilla fue ayer un incendio.
6: Agradecerle a Seguridad Pública que se acuerda que estaban reportando una grúa.
7: Sí, sí.
6: Ayer que estaba obstruyendo ahí el bueno, que estaba hasta descompuesta. Ya fue hoy en la mañana la gente de Tránsito Municipal para ¿cómo se llama? Pues darles algún preventivo, pues, ¿verdad? Sí. Avisarles que la muevan y si no, pues tendrán que pagar una multa si acaso ya se las cobraron, maestro. Oiga, precisamente hablando de lluvias, siguen los chubascos, descargas eléctricas y rachas de vientos que se prevén este martes en el estado de Coahuila. Déjeme nada más ver dónde. La Secretaría de Gobierno, a través de la Subsecretaría de Protección Civil del estado, ha informado que durante este martes se prevé cielo nublado en el estado de Coahuila, con intervalos de chubascos acompañados de descargas eléctricas y posible caída de granizo. De acuerdo con el Servicio Meteorológico Nacional, se pronostican acumulados de lluvia de 5 a 25 milímetros en Coahuila. Y estas condiciones van a poder podrían generar encharcamientos, también incremento en los niveles de ríos y arroyos, reducción de la visibilidad y afectaciones en zonas susceptibles de inundación, principalmente durante los periodos de mayor intensidad de las precipitaciones. Deje ver dónde nos dice, porque no quiero confundir ni engañar mucho menos al público.
7: Correcto.
0: No, va a estar yo creo que nada Jerry, más confundillo.
6: No.
0: Se confunde mucho.
6: No me digas eso, Román.
0: Sí.
6: Oye. No viene en dónde, pero hay que estar muy, muy al presente. De hecho, hoy aquí en nuestra capital, pues no se vislumbran mayor porcentaje de lluvia, más que un 2%. Y las temperaturas, bueno, siguen 23 la máxima, mínima 14. Ayer en la tarde noche hubo friecito, un fresco que se percibió aquí en la capital. No sé si ustedes lo percibieron así, pero estaba un viento ligeramente frío. Y hoy en la madrugada amaneció a las 4 de la mañana muy agradable. Digo, con un suéter ligero podía usted salir a la calle. Pero sí, ayer estuvo fuertecito el viento, frío.
7: Bueno.
6: Muy bien. Ahí las condiciones climatológicas, Román. ¿Cómo te va, Román?
0: Bien, aquí escuchándolos. ¿Cómo estás escuchando?
6: Yogur? ¿Ya quieres yogur? Ya llega.
0: ¿Ya
6: llega pecador?
0: No, pues nomás te compra a ti.
6: No, viene para los...
0: Ya sabes que...
7: Te oyes muy bajo.
6: Le
0: encargaste para los tres.
6: Para los tres.
0: Hombre, no.
7: Sube el micrófono, ¿no?
0: Que nos traiga líquidos, que nos deshidratamos.
7: Ahí así, porque bajas la cabeza.
6: Y ya, es que es unidireccional.
7: No te oigo, María, traes tenis.
0: Enséñate, por favor,
6: es
0: Adrián.
6: Es que es unidireccional, hombre, ya me impuse yo al...
7: ¿Qué más traes tú, mi querido Román, de información?
6: Digo que había estado tranquila la mañana.
7: Bueno, un tráiler.
0: Gracias a Dios, nada más eso del tráiler en las Zacatecas. Ahí.
7: Cargado con alfarería.
0: Volcó.
7: No sabemos si la rapiña actuó rápidamente. Pero ahí está la imagen, me mandan una imagen donde está volcado, la cabina destrozada. Venían tres personajes en el tráiler y resultaron lesionados. Fue necesario llevarlos a un hospital aquí de la ciudad de Saltillo. El accidente fue a la altura del kilómetro 279, en el tramo Saltillo-Zacatecas, a la altura del ejido San Juan del Retiro. El tráiler procedía de Guadalajara, donde desde Tlaquepaque cargaba alfarería de esa de lujo que ya cuesta, el barro ya cuesta muy caro, ¿no? Los jarros de barro ya cuestan muy caros. Venía de Tlaquepaque rumbo al mercado de abasto de Monterrey. Esa es la información que tengo. Era unidad procedente de Guadalajara, que dice, sí, ya lo dije. Gracias, amigo, por tu reporte. Y bueno, pues...
0: Un servicio social que nos están solicitando.
6: Sí, Román.
0: Para donadores de sangre, fíjate, necesitamos donadores de sangre. Dice Gloria Zúñiga Herber. Para Gloria Zúñiga Herber se requiere 8 donadores de sangre. Fíjate nada más. Puedes donar sangre de 18 a 64 años de edad.
6: Okay.
0: ¿Verdad? Hay que tener un ayuno de 4 horas. Debes de llevar tu identificación oficial. Y bueno, pues son los principales requisitos. Por favor, quien pueda donar, vaya o comuníquese al teléfono. Es de una persona que no es de aquí, ¿verdad? ¿Dónde es el teléfono? Ya hasta lo perdí, pero por aquí nos pasaron el teléfono. Pero bueno, donadores de sangre para Gloria Zúñiga Herber. Déjame ver dónde quedó el teléfono. ¿Dónde? Aquí lo había visto. Bueno,
6: mientras
0: no lo pude decir porque no lo puedo.
6: Consigues ya. Ahí.
0: Ya está. ¿Ya 844-103-4538. Sí. 844-103-4538. O bien al 844-148-3759. 148-3759. Por favor, ahí comuníquense para quienes puedan donar sangre. Recuerden que donar sangre es donar vida.
6: Oye, la racita de aquí andamos del municipio nos encargó. Saludos, Román. Anduvieron ahí en el Boulevard Fundadores y los arroyos Perico y El Morillo. Ahí vieron desensolvando, limpiando los arroyos.
7: Qué bonito. ¿Sabe
6: que llegó la lluvia?
7: Ojalá que no haya algunos inútiles que vuelvan a llenar de basura los arroyos, ¿verdad? No entiendo, ¿verdad?
6: No, o sea, estos muchachos no descansan todos los días desenyerbando, limpiando ahí las avenidas.
7: Encuentran hasta muebles en los arroyos.
6: Así es.
7: Y eso obstruye el cauce, ¿no?
6: Así es. Ahí anduvieron frente al centro comercial Mi Plaza Mirasierra.
7: Muy bien.
6: ¿Verdad? Anduvieron chambeándole ahí, limpiando, haciendo la talacha.
0: Pues es que ya se levantó la agüita, ahora sí hay que. Sí, es más, hay que llevar hasta los coches, ¿no?
6: Así es.
0: Hay que llevar. ¿A dónde? Hay que llevar los coches a lavar porque quedaron todos, híjole, qué barro.
7: De tierra.
6: Sí, sí. Ahí va el maestro, ¿a dónde, maestro?
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6: Ah, dele.
7: No, nada.
0: Ah, nada. Ah, fíjese. Nada, no. Sí, pues
7: a mí me ha pasado, yo he ido a lavarlo y luego al día siguiente llueve, llevo mi ticket y me dan un regadrazo así por fuera.
0: Ándele. Ah, qué bien. Queda muy limpio, pues sí vale la pena entonces.
7: Claro, hay garantía.
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7: Hay garantía. Oye, un llamado al amigo de las computadoras ahí en Hidalgo y Corona.
0: ¿Qué pasó?
7: ¿Qué pasó con mi aparato, hombre? Estoy solicitando un aparato para pasar de aquellos cuadrados que usábamos en la computadora, ¿cómo se llamaban? Para pasarlo a USB.
0: Ah, ok, sí, ¿no? Se los llevó para que se los pase a un UCB.
6: Se hubiera dicho, hombre, para llevárselos al Wampi DJ.
7: ¿A quién? A ver, dame la dirección. ¿Eh?
6: Sí.
7: Dame la dirección para irlo.
6: ¿Verdad?
7: ¿Qué pasó, mi Pepe? ¿Cómo anda todo ahí en Corona y Obregón? El rey de las computadoras. Bueno, vámonos con la información, ¿o qué? Vamos al corte.
6: Adelante con la información, muchachos.
7: Bueno, fíjate que una buena nota dentro de la tragedia allá en el Ejido La Unión. El chamaco, este estudiante de la institución que fue atacada por unos gemelos, salvó la mano que le habían lesionado, fíjate. Vamos a escuchar la información de Alfonso Hernández.
5: El alumno Alexis, de 13 años, quien sufrió múltiples heridas con arma blanca durante el ataque perpetrado por los hermanos Carlos y David N.E., en la escuela secundaria número 13 Justo Sierra en Torreón, fue sometido a un procedimiento quirúrgico y los cirujanos lograron reconstruirle su mano izquierda, que en un principio trascendido le había sido amputada. La coordinadora regional de servicios educativos, Flor Rentería Medina, expresó que esa información fue compartida por familiares del menor, quien junto a dos profesores recibe atención médica en el Sanatorio Español. Celebró que los maestros Gerardo y Ricardo evolucionan favorablemente, incluso señaló que el primero podría ser dado de alta en los siguientes días.
8: La manita fue pues reconstruida, la operación salió perfecta y sin contratiempo. El maestro Gerardo va evolucionando muy bien, quizá ya en esta semana, me decía ayer que platicaba con él, con el maestro, y quizá...
7: Bueno, se cortó el audio.
6: Va bien el maestro y ya.
7: Bueno, se cortó el audio, pero está bien el maestro, es lo más importante. Le hicieron una operación exitosa a la manita del alumno y está perfecto.
0: O sea, se la salvaron.
7: Se la salvaron, sí, esa es una buena noticia, ¿verdad? Vamos. Bueno, pues vámonos al corte, ya son las 12:18.
6: Ándale, pues.
7: ¿Cómo anda la temperatura? ¿Qué temperatura tienes?
6: 19 grados.
7: ¿19?
6: Sí, 19 grados.
7: Muy agradable.
6: Muy
7: agradable. Muy agradable, sí.
6: Pausa, muchachos.
7: Vámonos.
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3: 12:25, hay en estos momentos 19 grados, ¿verdad?
4: Ya, 19 grados. El Jerry es muy joven, ¿verdad?
3: Sí, no, sí es más joven.
4: ¿Qué será? Que... como 75, 80, ¿no?
3: Y más.
4: No, perdón. No, no, 75 y más. No, pero sí está sí, joven el Jerry, joven, sí.
3: Es contemporáneo.
4: Digo, es que ya estamos preparándole su pensión, como aquí está ya a nuestro buen amigo, el contador público, ¿verdad?
3: Bienvenido, contador.
4: ¿Cómo estás, contador? Buenas tardes ya.
5: ¿Qué tal? Buenas tardes, muchas gracias. No, pues aquí estamos ya. Ya listos.
3: Oye, que ya aprovechen y pregunten.
5: Aprovechen, sí.
4: Sí, porque luego mandan las preguntas a la hora de Jerry, pues Jerry dice, no, yo lo que puedo hacer es darles el número de Sergio, ¿verdad? Y sí, les da el número, tu número, para que se comuniquen o te manden mensaje, más bien. No se comuniquen, manden su mensaje a la línea de WhatsApp de Sergio Coronado y con todo gusto, en una oportunidad, pues se responde todas las preguntas ahí que... Pero ahorita mándenos a nosotros. ¿A cuál, Adriana? ¿A cuál WhatsApp?
3: 844-107-5319. 844-107-5319.
4: Mándenos sus preguntas, lo que usted quiera saber acerca de su pensión.
3: Oye, y mira, llama. Buen detalle de una persona que dice que es... Le dicen el güero de reparaciones de sombreros el güero. Uh-huh. Él está obsequiando una silla de ruedas a quien realmente la necesita.
4: ¿Verdad? Ah, Jerry le dijo, háblales a los muchachos. Otra sí, Román. Porque también se la mandaron.
3: Ah, bueno.
4: Se la mandaron a Jerry.
3: Lo que
4: hace tomas el teléfono y lo guardas. Sí. Pásame el mensaje para tenerlo presente.
3: Y hace más valor esta persona porque él dice que... Pues que es una persona discapacitada desde hace 23 años. Tiene leucemia, mieloide crónica, 22 años con presión alta, bueno. Y hace 4 años diabetes, y hace un año sufrió un infarto cerebral. Oye. Pues no tiene movilidad en su pierna izquierda, pero Dios es grande, ahí lo tiene.
4: Dios es muy grande, sí, cierto.
3: Mira lo que anda haciendo, me regalando...
4: La sillita de ruedas, claro, no, Dios lo va a bendecir.
3: Él no la utiliza, Román.
4: Gracias a Dios, eso, ya no lo ocupa. Bueno, pues alguien que la necesite, que se comunique y ahorita los ponemos en contacto, ¿cómo no?
3: Pero realmente claro quien la necesite, ¿no?
4: Ah, sí, claro. Bueno, si no, pues tenemos que checar,
3: verificar.
4: Que verdaderamente sea alguien, ¿verdad?, que la necesite.
3: Que no vaya a hacerle de mala.
4: Alguien que sea de escasos recursos, obviamente, ¿verdad? Y con todo gusto.
3: Mire, ya están llegando preguntas para...
4: Ya para el contador. Nomás deja, es que me estaban preguntando para ya terminar con el tema de todo esto. Fíjate que nos estaban pidiendo el teléfono de la doctora Sofía Rodríguez, la oftalmóloga.
3: Sí.
4: Una excelente oftalmóloga, por cierto, ¿verdad? Nos estaban pidiendo su teléfono, de ella es el 844-430-9990. 430-9990, exactamente. Ella es la que estaba antes allá en el Club de Leones. En el Centro Oftalmológico Club de Leones, ahora está en su consultorio particular, ahí en lo que es la calle José Musa de León, 2449. 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
3: Bueno. Oye, y adivina quién está reportando, Toño Ramírez. ¿Quién? Ya ni se acordaba de la raza.
4: Ay, ese Toño, ¿qué le pasó?
3: ¿Dónde andará?
4: A ver.
3: ¿Qué andará haciendo, Román?
4: Pues échale con las preguntas para el contador en lo que don Carlos nos manda más información ahorita.
3: Dice, buenas tardes, contador, para pagar un año de salario topado, ¿cuánto pagaría por mes? ¿Qué salario topado, contador?
5: Salario topado son 25 UMAS, o sea, una UMA vale 117.31 pesos. Si la multiplicamos por 25, es un salario de 2,932 pesos diarios. Entonces... Para registrarte con ese salario topado de 2,932 pesos, es un salario casi de 90,000 pesos al mes. El Seguro Social te cobra en este año el 14.43% de comisión o de pago por ese salario. Y viene siendo mensualmente en este año 13,126 pesos. ¿Sí? Ese es lo que le llaman el salario topado. Sí, si me quiero registrar con el salario máximo, el pago mensual en este año 2026, 13,126.
3: Sí, okay, o sea que va a pagar eso por
5: eso
3: mes.
5: Eso es lo que le va a costar, pero en enero aumenta.
3: Ándale.
4: Exactamente. Sí, porque ya estamos, ¿qué? Octubre.
5: Exactamente.
4: 2-3 meses más y aumenta.
5: Nada más.
4: Para que tengan también.
5: Sí, que contemplen ese salario.
3: Exacto. Ok, dice, empecé a cotizar desde 1998, pero hasta ahí se quedó.
5: Hasta ahí se quedó.
3: Ya no sé.
5: ¿Cuánto tiempo cotizó? Hay que ver cuánta edad tiene. ¿Sí?
3: O sea, empezó a cotizar desde 1998.
5: ¿Empezó o hasta ahí se quedó?
3: Empecé a cotizar, dice, pero está escribiendo, vamos a ver qué nos complementa.
5: Claro,
3: ¿verdad? Porque... dice, saludos a toda la noticia en rojo. ¿Cómo puedo sacar mi cotización de semanas? Porque voy al seguro y ellos me dicen que no me la pueden dar, pero tengo un error en una letra de mi último apellido, que ya tiene muchos años, desde que me di de alta en el seguro, que fue en el 88. ¿Qué puedo hacer?
5: Pues precisamente por eso no le sale. Hay una inconsistencia, así le llama el Seguro Social. Okay. Tiene que moverse ahí un poquito a la ventanilla 6, donde le van a dar una solicitud para certificar sus datos. Le van a pedir su acta de nacimiento, su CUR, credencial de votar, un documento emitido por el IMSS donde venga el número del Seguro Social. Puede ser una hoja rosa, su tarjeta de citas, el estado de cuenta del Afore, alguna incapacidad, algún comprobante del SAR, donde compruebe que ese es su número del Seguro Social, y ellos se van a encargar de certificar tus datos. Por eso se llama una solicitud de aclaración de nombre o número del Seguro Social, y al final te certifican que todo está bien, que así van a quedar tus datos ya corregidos, y ya puedes sacar tus semanas cotizadas.
3: Ándale.
5: Pero si ya tienes un error, tienes que hacer primero la corrección.
3: Ya llegó el que andaba ausente.
4: Y ese definitivamente, no tiene que hacer primero la corrección, entonces, okay. Pues ahí está.
3: ¿Usted puede auxiliar ahí?
4: Repetimos el teléfono para que te puedan sacar alguna cita o algo.
5: Claro que sí, el teléfono de un servidor es el 844-808-6909 para servirles. Okay.
3: Maestro.
6: Buenas tardes, señor contador. Hace unos meses mi esposo fue a tramitar su pensión por vejez y le dijeron que había un registro, un preregistro, que fuera en 15 días, volvió a ir y le dijeron que estaba en pausa el trámite. No entiendo. ¿Qué es eso de preregistro, contador?
5: Bueno, así le dicen él, ¿verdad? Ya está su cuenta registrado, su trámite, y seguramente cayó en una etapa donde le verifican sus datos y su información, que todo esté correcto, más si vienes de alguna modalidad, entonces o algo de alguna corrección de datos. Y ya en un momento dado te van a decir, ya quedó aclarada la situación y puede firmar. Tienes que seguir las instrucciones que ellos te digan. Si te dicen en 15 días o en un mes, tienes que estar dando tus vueltas.
6: Bueno,
4: okay. Perfecto. Pausa, vamos a los espacios publicitarios, por favor, don Carlos. Por ahí tenía pendiente una mención, don Carlos.
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19: 12:39, hay 19 grados. Adelante, muchachos.
20: Un saludo, gracias. Un saludo muy cordial a don Héctor Martínez.
21: A ver, otra vez. Otra vez, don Carlos.
20: Un saludo muy cordial a don Héctor Martínez, delegado, gran delegado de Fonacot aquí en Coahuila. Don Héctor, échele ganas. Anda malito de su ojo. Él lo toma con mucha alegría, fíjate.
19: Sí,
20: con mucho positivismo. Es lo que debe ser, ¿no, psicóloga?
21: Y así anda trabajando, él está ahí en la oficina, dice, aquí estoy, yo sigo trabajando, aquí con un pequeño parche en el ojo, dice, pero aquí andamos.
20: Ojalá que...
21: Oh, muchos saludos para él.
20: El jueves ya nos acompañe para que...
21: Primeramente Dios, ¿verdad? Que se mejore y ya aquí lo esperamos el jueves.
20: Sus consejos, su aportación, claro, sí, tan importante. No, importante.
21: Por lo pronto, échale al contador a ver qué tenemos,
19: a ver,
21: ahí.
19: Vamos a ver. Vamos a escuchar y a checar sus mensajes. Dice, hace un mes mi esposo fue tramitar su pensión. Ah, ya, ¿verdad?
20: Ya pasó.
19: Sí. Ya, ok, ahí le va. Dice, soy una persona pensionada por el IMSS. ¿Qué tan cierto es que si no voy al seguro a consulta me pueden quitar la pensión?
0: No, no es cierto. No es cierto.
19: ¿Quién diría eso?
0: Vos sabés que hay muchos comentarios de todos negativos,
19: ¿verdad?
0: No.
19: Y hay que informar, y ella que se informe bien,
0: exactamente,
19: esta persona.
0: A veces
19: bueno,
0: no,
19: él o ella.
20: A veces no va uno porque no hay medicinas en el seguro, pero sigue siendo sí, asegurado.
0: También mucha precaución. Hace rato me buscó una señora para que le diera un consejo donde se supone que le hicieron una llamadita del Seguro Social donde le iban a aumentar su pensión, pero que tenía que registrar sus datos en cierta plataforma.
19: Uy.
0: Dije, no, por supuesto que no.
20: Aquí hay otra pregunta para...
0: No de su información, ¿verdad? Para
19: ay,
0: nada.
19: No,
20: hay otra pregunta para Sergio Coronado López, nuestro gran amigo. Buenas tardes, contador. Mi esposo ha escuchado que puede aumentar la pensión. Me dice y le pregunté si él puede aumentar su pensión. Tiene 9 años de pensionado. ¿Sí le pueden aumentar la pensión?
0: No, lamentablemente su pensión nada más aumenta de acuerdo a cada año de acuerdo a la inflación.
20: Claro,
0: por ahí lo hemos repetido, hay mucha gente que pues tiene videos ahí en YouTube, en las redes sociales donde te aseguran que te pueden incrementar tu pensión, pero no, realmente no.
21: No son se bandidos, deje engañar,
20: No se deje engañar. Son bandidos que lo quieren engañar. Por favor, no dé ni un centavo. Si usted ya está recibiendo una pensión, pues no puede incrementarla. Solamente lo que indica la inflación.
21: Bueno, entre y si
20: un
21: tiene
20: 4 y un 5% anual.
21: ¿Alguna duda? Pues que vaya contigo, ¿verdad? Y quien quite, y bueno, revisando todo su historial y todo, pues a lo mejor pudiera ver de dónde te agarrarás y buscar algún aumento, pero sí es algo muy difícil.
0: De hecho, me habló una persona también estos días, donde fue a un despacho aquí por el Boulevard Cos, no sé específicamente dónde, y es un bufete de abogados, y sí, ellos le aseguran que le van a incrementar la pensión, pero pues nada más le piden por adelantado 150,000 pesos.
20: Nada más.
0: Entonces, de entrada, ahí está el...
20: Si lo subiera, ¿para qué quiero pensión?
19: ¿Por qué tan poquito le piden eso? ¿Por qué tan
0: de
19: poquito?
0: De entrada, para empezar.
20: No se deje engañar, no pague nada por eso.
19: Qué mal, ¿verdad?
20: No se puede... Ya una vez recibido hasta la pensión, ya no pueden.
0: No recuerdo el nombre, pero dice que está aquí por el Boulevard Cos, un bufete de abogados, donde le aseguraban que le iban a incrementar su pensión.
20: Sí.
0: Y para empezar le pedían 150,000 pesos.
21: Oye, presente su denuncia, si es que los dio. Porque, si es que pagó el dinero, pues vaya ahí. Presente su denuncia, porque eso es un robo.
20: Un fraude.
21: Caray.
19: Bueno, ¿quién más? Dice, como pensionado es necesario ir a consulta para efectos preventivos, dice.
20: Bueno, pues sí, ¿preventivos para qué? Para la salud.
19: A ver, ¿de qué será?
20: Sí, para la salud ya es otro boleto, ya preventivos. Es para las vacunas, etcétera.
19: Como pensionado,
20: sí,
19: ¿es
20: claro,
19: necesaria consulta para efectos preventivos?
20: Sí, claro.
0: Sí, pues como una prevención de que quede registrado que todavía estás en sobrevivencia, ¿verdad?
19: Ya.
0: De repente sí, consulta con tu médico familiar.
19: Ok, o sea que vaya él normalmente, ¿verdad?
20: Sí,
0: y si ha habido gente que se la cancela.
19: Ah, caray.
0: Sí, y pero bueno, van y hacen su aclaración y muestran su sobrevivencia y se las reactiva.
20: Contador, se me acabó mi invalidez de 2 años. Y me negaron la permanente a pesar de que quedar con secuelas, en doble fractura de fémur. Está por salir mi resolución negativa. ¿Puedo meter alguna inconformidad?
0: Acá hay negativa, ¿por qué? Si te dieron una temporal, de alguna forma debes tener derecho a una pensión. A lo mejor te negaron la definitiva, ¿será?
20: Exactamente.
0: ¿Verdad? Te negaron la definitiva y te dijeron que tienes que volver a trabajar. Hay que ver qué es la respuesta correcta. Cuando gustes puedes acudir conmigo al despacho para ver los documentos que te entregaron para saber cuál es tu situación y darte un mejor consejo.
20: O llámele al contador al 808-6909.
0: Así es.
20: Repito,
0: 844-808-6909.
20: Dice esta persona que su pensión de invalidez es al 56%, contador.
1: Ábrele.
19: A ver, adelante, adelante, contador.
0: Si es al 56%, se la van a dar definitiva. Si tiene la invalidez superior al 50%, se la tienen que dar definitiva.
20: Si que él te consulte.
0: Si él se la negaron, fue por alguna causa en la cual no tiene su conservación de derechos, pero hay que revisar. Si le dieron la temporal es porque sí merece también la definitiva.
20: Bueno.
0: ¿Verdad?
19: Pausa, muchachos.
20: Vámonos claro a la pausa.
0: Sí. Claro que sí. Ya regresamos.
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19: Las 12:51, hay 19 grados. Adelante, Román. Adelante, don Carlos.
21: Claro, tiene por ahí, don Carlos, su información.
20: Sí, todavía. Adelante. Hombre. Es una nota ya de Parra de la Fuente, Coahuila. Un pequeño de 6 años de edad fue arrollado por una motocicleta. Vamos a escuchar la información desde Parras de la Fuente.
11: Un niño de apenas 6 años de edad fue atropellado por una motocicleta y quedó lesionado frente a su domicilio en la colonia José G. Madero en Parras de la Fuente, donde el conductor señalado como presunto responsable habría escapado del lugar sin detenerse para auxiliarlo. El accidente ocurrió durante la tarde de este lunes sobre la calle Calzada del Marqués, donde el menor identificado como Tadeo se encontraba frente a su vivienda cuando aparentemente fue impactado por una motocicleta itálica 250Z color negro que circulaba de poniente a oriente. De acuerdo con los primeros testimonios recabados en el sitio, el motociclista presuntamente circulaba a velocidad considerable y habría rebasado un automóvil por el lado derecho. Fue entonces cuando, según estas versiones, ocurrió el impacto contra el menor, quien habría sido

0: Salió.
1: Pero afortunadamente hubo puros daños materiales. Sí, estuvo muy aparatoso. Sí. Las imágenes se ven muy aparatoso el impacto.
0: Lo que me lleva a reflexionar, Román, es que desde hace mucho tiempo estoy diciendo que ahí hace falta un semáforo. En González, Lobo y Carranza.
1: En donde quiera.
0: Bueno, pero más ahí en la zona universitaria. ¿Sabes por qué? Porque la gente que va a las escuelas ahí no puede atravesar la calle. No hay un semáforo.
1: Y luego no quieren caminar hasta el peatonal, hasta el puente peatonal.
0: Sí, pero si vas a otras escuelas que están más arriba.
1: Pues sí,
0: por ejemplo, al Ateneo, por ejemplo. Y si vienes de Candela o por allá, ¿no? De la calle Candela, etcétera, ¿no?
1: Uh-huh. Sí, ¿verdad? Sí, pues sí. ¿Verdad? ¿Qué más tenemos para el contador? ¿Qué así nos vamos?
0: Ah, bueno, buenas tardes. Tengo años que no me dan estado de cuenta. Profuturo por la CURP. Homoclave, H, soy mujer. Me descontaron 19 semanas de desempleo sin hacer trámite. ¿Qué puedo hacer, contador? ¿Qué me aconseja?
2: Ok, primero, si no tienes la CURP registrada, tienes que hacer una certificación de datos en el Seguro Social, en la ventanilla 6. ¿Para qué? El Seguro Social te va a dar un documento donde viene cuál es tu CURP oficial, tu número del seguro, tu nombre, y esa se la debes llevar a la Afore para que ponga tu CURP correspondiente en el estado de cuenta. No basta con llevar nada más el CURP. Esto lo tiene que certificar el Seguro Social. Y lo de las semanas, sí, hay que, ellos te deben decir fecha o cuándo fue. En caso de que no lo reconozcas, te recomiendo que vayas a la Condusef a poner tu queja y la Afore debe de contestar en una forma oficial con un documento donde anexe donde está tu firma, donde pediste tú esa ayuda. Entonces, si no te quiere hacer caso a la Afore, dirígete a la Condusef.
0: Bueno, ahí está la respuesta. Dice muy buena respuesta, adelante.
3: Dice, el trámite de la portabilidad de ISSSTE al IMSS, ¿tiene que ser a los 60 años o puede ser antes?
2: No, tiene que ser a los 60 años, tienes que estar activo a donde quieres portar. Si quieres portar del ISSSTE al IMSS, tienes que estar activo en el IMSS y dado de baja en el ISSSTE.
3: ¿Que su número telefónico, contador?
2: Claro que sí, estamos en el 844-808-6909 para servirles con previo mensaje.
3: Ok, dice una pregunta. Yo empecé a cotizar el 92 o 93, pero en el 2022 resulta que estaba un nombre mal. Y me cambiaron al número de seguro y resulta que nunca tuve Afore y que el dinero estaba ahí, pero ahora que tengo otro número, ya desapareció lo que había acumulado y en ventanilla no me atienden. ¿Qué hago, contador?
2: No, lo tienen que atender, Hay que llevar también la certificación y los documentos anexos correspondientes. En caso de que no, búsqueme para darle algunas formas en que podemos hacerlo y que lo pueda realizar, porque sí, hay gente que le dan otro número y desconocemos el proceso y nos quedamos nada más con el último y dejamos lo que realmente nos corresponde con la ley 73 en el camino y es lo que nos puede ayudar a tener una mejor pensión.
3: Ok, a ver.
4: Sí, buenas tardes, Román Vázquez. Habla la persona que le iba a ayudar lo de las láminas.
3: Las láminas.
4: Siempre no.
1: Ah, sí. Y se acaba de ir don Paco Mareza.
3: Híjole, ahí.
1: Ahorita lo agarramos aquí. Sí, sí, a ver.
0: Pues no han ido por ellas.
1: Sí, ya están, señora. Si nos está escuchando ahorita, ya están sus láminas, están en lo que es enfrente de Sabritas, ahí hay un depósito de Mareza. Don Francisco Tobías, propietario, fue quien amablemente nos va a donar esas láminas. Solo es cuestión de que usted vaya ahí a donde está Mareza, diga que va de parte de RCG, de La Noticia en Rojo, y le van a donar sus láminas. ¿Qué más decía el audio? ¿Es todo lo que dice?
3: A ver, déjame ver, mi querido Román. Ahí va.
4: No, la dirección que usted me mandó, pues no, está muy lejos y pues no tuve con qué moverme.
3: Ándele.
4: Y me sí, pues sí, me urgen las láminas, ¿cómo ve?
0: Bueno, pues
4: si
0: vamos
4: quiere a... quiere ir a checar mi casa, nomás me avisa.
0: Vamos a buscar a alguien que le proporcione una camioneta del público, ¿no? Que nos haga el favor del público, que le proporcione una camioneta.
1: Pues sí, ahora
0: mándenos la dirección exacta de usted. A ver si sale un samaritano que nos haga el favor de llevarle las láminas hasta su domicilio, señora.
1: Si no,
0: ¿sí? ¿Abajo qué dice?
1: No va a haber de otra, claro.
3: A ver, déjame ver, Román.
4: Sí, pero como le mandé el audio, no tengo con qué moverme y ahorita pues estoy aquí con mi hija porque pues soy viuda y no tengo dinero para moverme.
0: Y luego, ¿qué más dice?
3: A ver, vamos.
0: Está interesante.
4: Sí, pues nomás me avisa qué día para yo estar ahí en mi casa.
0: Ándele, también.
3: Bueno.
0: Muy bien, muy bien.
3: Dice, buena tarde, si te pensionan por invalidez, ¿puedes seguir trabajando en el mismo trabajo o tienes que renunciar? Sí.

0: Si te pensionan por una invalidez definitiva, se supone que ya no puedes cotizar. Por eso te están pensionando, porque no tienes la capacidad de volver a trabajar, a menos que sea inferior al 50% de incapacidad de tu cuerpo. Pero sí, en el mismo trabajo te pueden acomodar en otra actividad diferente por la que fuiste pensionado.
1: Pero ya no cotizas.
0: Sí, no, es que es dependiendo del grado de invalidez, don Carlos. Okay. Por ejemplo, si es superior al 50%, pues ya no puedes trabajar definitivamente, hasta te quitan tu pensión. Correcto. Pero si es menor, vamos a decir, si es un 25%, todavía te queda un 75% de capacidad de tu cuerpo.
1: Bueno, muy bien.
2: ¿Qué tal? ¿Cómo están? Buenas tardes.
1: Buenas.
2: Un saludo aquí escuchándonos. A ver si puede pasar el número del teléfono para una asesoración de una pensión, porfa. Saludos, Adrián.
1: Claro, 8808, apúntelo por favor. 8, o pónselo ahí, también escríbeselo.
3: A ver, ¿sí, maestro? ¿Usted está más cerquita?
1: 844. A ver, es que estoy muy lejos yo de la.
3: No, a ver.
1: ¿Cuál pues es? No va a tardar un chorro, tú escribes muy rápido. Espérame. No va a tardar mucho.
3: ¿Cuál fue, maestro?
1: 808.
3: Sí, 808.
1: 69.
3: No alcanzo, a ver, póngale ahí su dedito, mire. Ándele, 8. A ver.
1: 8.
3: Sí. No,
1: espera, pues para que 8, veas. 0,
0: 8, ya 8, se está peleando Adrián 0, y el Carlos. 8,
1: 6, 9, 6, 9, 0,
3: siempre
1: 9.
3: Me toca batallar a mí.
0: Compórtense.
1: 808-6909. Luego, contador Sergio Coronado López, así es, por, ahí favor, está.
3: Por favor,
1: mensaje márquenle de texto, por
0: si
1: favor.
0: No, pues dejen que lo diga él sí se lo sabe, ver, pues maestro, es el de él.
1: No, pero para okay, que anoten el nombre ya.
0: No,
3: oye, intención, maestro,
0: oye, no vaya a pasar lo que allá en Torreón, mira.
1: Ya lo borré, ¿no?
0: No. Fíjate, allá en Torreón llegaron a una casa para embargar, ¿eh? Ah. Sacaron todas las pertenencias en la calle, ahí en la calle que buscaban. Pero resulta que el procedimiento lo estaban haciendo en la casa marcada con el número 148. Uh-huh. Y la orden de embargo era para la 146.
1: Qué bárbaro, qué bruto.
0: Y le tienen todo afuera, le sacaron todo afuera sus pertenencias.
1: Puede denunciar a la persona, puede hacer una denuncia.
4: Allanamiento y todo.
1: Sí, allanamiento y todo, lo robo.
0: ¿Qué pasa?
1: Alevosía y ventaja.
0: Oye, no, qué bárbaro, no, qué bárbaro. No te digo, sí, cada cosa, qué bueno.
1: Apenas podemos creer todo esto, ¿verdad?
4: Bueno, que no eran médicos.
1: Bueno, hay un mensaje de voz.
0: Ándale, porque sí, ahí, adelante, sí, pues ahí la vida está de por medio, sí. A ver.
5: Buenas tardes. Oye, si se me perdió la hoja de la rosa del seguro, ¿tendré algún problema futuro?
0: Bueno, si tú no...
5: ¿Es necesario volverlo a sacar?
0: Sí, se te perdió la hoja rosa,
5: ¿cómo
0: pero...
5: ¿Cómo lo puedo hacer para sacarla?
0: No, la hoja rosa ya no la puedes recuperar, esa se las entregaron hace muchos años, ahorita ya es de forma, ya no, ahora es una forma digital, pero si no tienes problemas con tus datos y tu información, pues esperemos que nunca la requieras, ¿verdad?
3: Uh-huh. Bueno, ahí está, dice... Juan
1: Carlos.
3: Ay, Dios mío.
1: Ah, mucha luz.
3: A ver, otra de audio, muchachos.
6: Buenas tardes.
3: Buenas.
6: Oye, licenciado, para ver lo de una pensión de mi papá que le falta un año para pensionarse, ya tienen las semanas cotizadas y todo. Pues le dicen que se espere para la pensión. En un año cumple 60.
0: Pero ¿quién le dice que se espere o por qué causa? Hay que revisar tu situación para ver si estás dentro de la conservación de derechos, cuándo empezaste, si eres ley 73, si eres ley 97. Sí, hay que hacer una revisión y yo te digo por qué te están diciendo eso. ¿Sí? Y ya puedes, o te digo cuándo puedes realizar el trámite correctamente.
3: Que le marque a qué número, licenciado.
0: Sí, aquí estamos en el 844-808-6909. Hay que nos mande un mensajito para poderle asignar una cita.
3: Ok.
7: Buenas tardes, señores. Excelente programa. Una pregunta para el licenciado Coronado. Nada más a ver si nos puede responder, por favor. Tengo más de 2 meses esperando que se refleje la baja de la modalidad 40 que pagué y todavía estoy esperando y no me han resuelto nada ainda en las ventanillas de la subdelegación. No sé si así se tarde o qué se podrá hacer, oye, por favor, si me puede decir. Soy ley 73.
0: Ok, es un problema que está ahorita recurrente en el IMSS. En lo personal tengo clientes que tengo hasta 6 meses que no nos da de baja el Seguro Social, algo está pasando a nivel nacional, es directamente en México, nos dicen ahí en ventanilla, hay que identificar si tu trámite fue manual, de la forma antigua, donde si te diste de alta por medio de un escrito, igual tienes que meter un escrito para la baja, si fue de forma digital, apenas están acomodando las plataformas para poder hacer la baja expresa, así se llama. Y si no, pues tienes que esperarte hasta que aparezca la baja. Hay que, yo te recomiendo que metas un escrito para que quede asentado, ¿verdad? Que tú estás tramitando tu baja, y lo cual no lo han hecho.
8: Sí. Perfecto, pues ahí está el consejo, ahí está la orientación, ¿verdad?
3: Muy bien.
8: Y ya nos vamos, gracias, de veras. Se quedan muchas preguntas, ahorita se las envían aquí a nuestro buen amigo el contador, Sergio Coronado. Y pues ya saben, márquele usted, no le marque, perdón, mándele sus mensajes para que le dé cita, para que le dé la asesoría necesaria. Y pues bueno, Sergio, muchísimas gracias.
0: Gracias, buenas tardes a todos, esperamos la próxima semana.
8: Tu teléfono de nuevo.
0: Claro que sí, 844-808-6909.
8: Por favor, mándele mensaje a la línea de WhatsApp. Ya nos vamos, 1:30 de la tarde, viene don Antonio Moreno con más información y por lo pronto se despiden de ustedes sus amigos.
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2: Wangi juca y asca guandoy guare yonda guarapía. 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Wangi garo chaguatanga. ¡Saludo y saludo! ¡Saludo bonito! Amable auditorio, gentecita bonita, que me sintonizar, me escuchara el yo. Gracias por darme la oportunidad de transmitir este programa y poder llegar a su hogar. Sé que muchas personas siempre están pendientes de este programa, porque muchos son los que me escriben y quieren escuchar la respuesta a través de la programita. Muchos son los que nos hablan. Yo estoy respondiendo mensajes, los demás indecitos están respondiendo a sus llamadas. Marquen, marquen. 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Dice este mensaje: le saluda Diego. Le escribo para que me ayude porque quiero saber por qué tengo 7 meses sin trabajar. Desde que me despidieron sin saber por qué, de mi antiguo trabajo no he podido volver a conseguir. Y antes yo era una persona que siempre tenía en qué trabajar. Me rendía el dinero, ahora no me alcanza. Ayúdame, quiero saber qué es lo que pasa. Mi fecha de nacimiento, el 6 de enero. De 1983, 6 de enero de 1983. Gracias, mi personita, por escribirme este mensaje. Mi querido Diego me dice que se llama el hombrecito que me ha escrito. Déjeme decirle que analizo muy bien su fecha de nacimiento, 6 de enero del año 83, y puedo ver sin temor a equivocarme que usted viene padeciendo muchos problemas económicos y viene padeciendo problemas de salud, tales como ese dolor de la cintura. Esos calores que siente en la parte de los pies, como si sintiera lumbre en las plantas de los pies. Usted se pone los piecitos en agua y no siente descanso, no siente alivio, como que le arde. Mi querido Huitoto, esto es problema de que usted está padeciendo de los riñones, por eso tiene retención de líquidos y por eso es que usted viene padeciendo esos ardores en la planta de los pies. Yo le puedo curar ese problema, pero necesito que usted me visite para yo hacerle un tratamiento natural. Y lo que pasa por la parte económica, que usted no puede conseguir trabajo, usted le está yendo mal económicamente, es debido a que lo tienen bloqueado para que usted sufra estos inconvenientes. Por eso la suerte no le acompaña, no solamente en el trabajo, sino que viene teniendo inconvenientes. Tiene su carrito, se le dañó, ya no lo ha podido reparar, porque pues como no tiene trabajo, no tiene cómo invertir en los materiales para que arreglen ese carro. Es por eso que usted viene teniendo dificultades, pero esto tiene solución, mi Toto. Usted siempre ha sido una persona que le iba bien, usted mismo lo dice en el mensaje. De un momento a otro empezó a echar todo para atrás debido a que lo bloquearon, lo salaron, y por esa razón la suerte no me le viene acompañando. ¿Qué podemos hacer? Necesito que usted me visite para yo poderle ayudar a solucionar estos problemas y hacer de que usted sea una persona exitosa como lo era antes o mucho mejor, mi querido Huitoto. Gracias por su mensaje, le estaré esperando en la ranchita indígena. Tráigame agua bendita, sal y tráigame 3 veladoras de color verde y yo con eso me encargo en desbloquearlo, mi querido Huitoto. Gracias por su mensaje. Recuerde la dirección, mis queridos Huitotos. 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
3: Es la 1:10. 19 grados centígrados.

0: Es la 1:16. 19 grados centígrados. 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
8: 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Es la una. Con 23 minutos. 19 grados centígrados. 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
1: 1:30, 20 grados.
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0: Hoy es martes.
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0: Muy buenas tardes, hoy es martes 6 de octubre del 2026 y estas son las noticias. Refuerza Coahuila programas de seguridad y educación tras caso de gemelos en Torreón. Rehabilitaron el bulevar Salto del Agua en Ramos. Refuerza la comisaría de seguridad, operativos por las lluvias. Con el llamado a fortalecer la prevención del suicidio, concluye la campaña Quédate. Casi 9 de cada 10 líneas celulares con terminación 3 han sido registradas. Querétaro no tiene autorización para una academia internacional de capacitación de policías, declara la presidenta Claudia Sheinbaum Pardo. Todos los detalles a continuación y esto apenas comienza.
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0: Muy buenas tardes, qué gusto saludarle hoy que ya, gracias a Dios, es martes. Adrián González y Juan Reyes le mandan el abrazo.
3: Celidito.
0: Celidito. Calladito. Ray regresa. Parris regresa. Felipe regresa. Felipe Nolasco. Chavita regresa.
3: Carlita.
0: Jorge. Jere.
3: No.
0: Por favor, regresa.
3: Él ya está aquí. Montaño,
0: No, hombre, un saludo para todos ellos y para usted que nos acompaña en el 103.3 de FM. Aquí estamos en esta gran tarde. Al gran Chuy Torres le mandamos un abrazo.
4: Chuyito,
3: Chuyito. Anda con Chabelo. Ahorita que hace frío, un Jere está guardadito.
0: No, qué diablos. Cuando más loco anda.
3: Sí, no puede salir.
4: Dice que se junta con Don Carlitos.
3: Ya es grande.
0: Tremendo, no sale ahí de. Bueno, mejor me callo.
3: 1.70 tiene o 75, más grande.
0: No son más grandes. Oiga, qué gusto saludarle. 103.3. Adrián González, ¿cómo estás? Muy buenas tardes.
5: Querido, fino, estimado amigo.
0: Aquí contentos, mi Adrián González. Adrián González.
3: La pequeña Lulú.
5: Adrián González.
3: Ahí está. Y a la voz. Está muy escondido. Es que está muy, como son de los últimos.
0: Sí.
3: Están mero abajo. Y es difícil encontrarlos porque tanto botonera, tanta botonera que hay ahí. Es difícil encontrar este. Es complicado porque como son iguales todos.
0: Sí.
3: No se puede.
0: ¿Dónde anda?
3: No, no se deja. Es que de repente uno pierde la práctica, sí, para encontrar
0: pero,
3: ahí.
0: Pero no, tiene que estar.
3: Es que su
0: estar.
3: Sí, ahí está, guardado.
5: Perlas negras.
3: No, perlas negras con Red Bull, no hace ya.
0: Ahí está. No, noches de fiesta. Ya no existen noches de fiesta.
3: Dígate, ahí quiere ser una limpia la botonera.
0: Sí, feliz
3: Navidad. Todo lo que hay.
0: Ahí está.
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3: Es que, como es de los últimos, queda mero abajo. Los primeros
0: serán.
3: Los últimos serán. Los primeros serán los últimos.
0: Sí,
3: ya.
0: Muy bien. Padrino, ¿cómo ha estado? ¿Cómo lo trata este martes 6 de octubre?
3: Ya, hace cambio el clima, ¿eh?
0: Ayer yo tuve frío en la tarde.
3: Ah, sí.
0: Había viento frío.
3: Pero en algunos sectores no venteaba, se despejó y salió el sol.
0: Ah, sí.
3: En algunos sectores en la tarde, sí.
0: ¿Cómo qué hora sería?
3: Como eso de las más o menos 5:30, 5:40. Algunos sectores, por ejemplo, ahí en Monanza, sí se despejó un poquito y también salió el solecito. Hasta como que empezó a calentar un poquito.
0: ¿A poco?
3: Y otros sectores, por ejemplo, centro, allá al sur, nublado.
0: Nublado
3: y fresco.
0: Sí.
3: Es raro el clima, pues pero bueno, ahorita ya cambiaron
0: ahorita
3: un poquito.
0: En tiempo real, ¿cómo andará allá afuera todo?
3: Al parecer sí hay un poquito de sol.
0: Sí. No ha salido para ver el clima real, tiempo real. Si ya salió, si está despejado, está nubladito todavía.
3: Por lo pronto ahorita la probabilidad de lluvia ya bajó considerablemente.
0: Sí.
3: Veremos. ¿Ah? Pero está nublado.
0: Así es, cielo medio nublado, algo del viento fresco, 19, 20 grados, ¿no?
3: ¿Cuántos tenemos? 20 grados.
0: 20, ¡ay, qué agradable! ¿No?
3: Sí, está muy bien.
0: Está rico. Hay que disfrutarlo.
3: Sí,
0: ¿verdad?
3: Pues van a andar oscilando
5: Entre 20 y 22.
3: Pero sí, esa sería la máxima ya.
0: Muy bien, pues a dormir un poco más calientito, ¿verdad? Sí, durante las noches. Sí, sí. Por lo pronto, la 1-41-844-277, digo, 844-107-5319, el número de WhatsApp para que nos mande sus comentarios, sus saludos a esta hora del día. Aquí estamos ya listos para atenderle, para que usted tenga bien, pues, mandarnos un mensaje, ¿no? Sí, y ver sí, cómo va la cosa. Díganos, ¿cómo está?
3: ¿Algún reporte? Oiga, ¿algún comentario?
0: Que ahí en Ramos no había luz. Ah, caray. Estaban reportando una colonia ahí a un lado de la...
3: ¿De la panadería o qué?
0: No, déjame te digo. Déjame nada más revisar la información.
3: Ramos Arizpe, que también ha estado creciendo. Oye, ¿cómo ha crecido Ramos?
0: Que vamos a cerrar la carretera a la de ya. ¿Quién jala? Dejen de publicar en Facebook, hay que tomar medidas ya. Dice por acá, la colonia Salto del Agua, en la colonia.
3: ¿Pero por qué? ¿A qué
0: se Porque da? No hay luz.
3: Ah, ok.
0: No hay luz. Esto es en... Ay, Dios, ¿qué colonia es? Ahorita le digo. Bueno, el asunto es que hay un sector ahí de Ramos sin luz.
3: Inconforme. Bueno, sí, es que... Y tendrán ya algunas horas, señor Moreno.
0: Sí, ya llevan desde la madrugada y toda la mañana de hoy. Bueno, y no, sí, supuestamente Comisión Federal de Electricidad ya le respondió que se iban a arreglar el suministro. Esperemos que a la brevedad. Por lo pronto, la 1:43, vamos al clima. Detalles del estado del tiempo para hoy. Son Reyes los detalles. Bienvenidos, estamos listos con la información.
3: 1:43, temperatura al norte de la ciudad es de los 22, 23 oscilando, es la temperatura máxima que estaremos alcanzando hoy en Saltillo, la mínima descenderá a los 15 en la tarde noche, hay un día de parcialmente nubladito, parcialmente soleado y ya baja la posibilidad de lluvia, por lo menos lo que resta de la tarde es de un 25% y 30%, ya va en disminución, pero tome sus precauciones y también esté atento al pronóstico. Para miércoles y jueves también ya cambian un poquito las condiciones de clima, las mínimas serán de 15, las máximas podrían alcanzar hasta los 24, serán días de parcialmente nublados a parcialmente soleados y la posibilidad de lluvia para miércoles y jueves es de un 35% y 40%. Ahí van disminuyendo, pero todavía se consideran pues altos ese porcentaje para lluvia en los próximos días. Así en Saltillo, quienes van a visitar Ramos Arizpe, la temperatura máxima hoy alcanzará los 24, ya cuentan con la máxima en Ramos, la mínima desciende a los 15 en la tarde-noche, también ya hay un día de parcialmente nublado a parcialmente soleado y la probabilidad de lluvia lo que resta del día es de un 30%, para miércoles y jueves mismas condiciones de clima, mínimas de 14, máximas de 24, de parcialmente nublado a parcialmente soleado y la posibilidad de lluvia es de un 45% a 40% miércoles y jueves en Ramos Arizpe. Quienes van a visitar el pueblo mágico de Arteaga, Coahuila, la máxima hoy alcanzará los 22, ya cuentan con la máxima. Mínima desciende a los 14 en la tarde-noche. Hay un día de parcialmente soleado a parcialmente nublado, 30% de probabilidad de lluvia. Lo que resta del día miércoles y jueves, mismas condiciones de clima. Mínimas de 13, máximas de 23, de parcialmente nublados a parcialmente soleados y la posibilidad de lluvia es de un 40 a 45%. Así para la región sureste de Coahuila, en la región norte, allá en Ciudad Acuña, la máxima hoy alcanzará los 28. Ya cuentan con la máxima, la mínima descenderá a los 18 en la tarde-noche. Hay un día de parcialmente soleado a parcialmente nublado y también bajan considerablemente las probabilidades de lluvia de un 15 a 20%. Miércoles y jueves ya cambia las condiciones en Ciudad Acuña. ¿Por qué? Porque la mínima estará en los 18, la máxima podría alcanzar hasta los 30 grados, serán días parcialmente soleados y ya hay un 5 y 10% de probabilidad de lluvia, por lo pronto para Ciudad Acuña. Bien, así el pronóstico para las regiones de Coahuila, quienes van a visitar Monterrey, Nuevo León, la temperatura máxima hoy alcanzará los 28 grados, ya cuentan con la máxima, la mínima desciende a los 20 en la tarde-noche, hay un día parcialmente nublado y existe un 30% de probabilidad de lluvia lo que resta del día. Miércoles y jueves, mismas condiciones de clima, mínimas de 20, máximas que podrían alcanzar hasta los 29 grados. Serán días de parcialmente nublados a parcialmente soleados y la posibilidad de lluvia es de un 35 a 45%. Así, el pronóstico del tiempo para las regiones de Coahuila y el vecino municipio de Monterrey, Nuevo León.
0: 1:46 de la tarde, la pausa y regresamos para entrarle con todas las noticias. Quédese con nosotros.
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0: Todavía no quedan claras las causas. Por lo pronto, en el caso de Jalisco, el director de la unidad de cuidados intensivos fue alejado del puesto, y otra persona más que tuvo algo que ver con el tema de la toma de decisiones en el Seguro Social, esto allá en Guadalajara.
1: El IMSS en esto no interviene en las conclusiones ni puede modificarlas. Nos ha apoyado mucho personal de diferentes instituciones a estos propósitos. Y también decir que todos los microorganismos identificados serán analizados por el INDRE, por el Instituto de Diagnóstico y Referencia Epidemiológica, para saber de dónde vinieron los brotes y determinar la relación con casos identificados. Algo que hemos acordado también con las familias es que se comunique primero a ellas los resultados.
0: Bueno, ahí están las palabras del director del IMSS. Al terminar la fecha límite para el registro de las líneas de celulares que terminan en 3, la Comisión Reguladora de Telecomunicaciones dijo que se registraron casi 9 de cada 10 líneas con el dígito. De los más de 13 millones de números de telefonía móvil con terminación 3, se registraron casi 10 millones, es decir, el 87% de total. El organismo indicó que al 4 de octubre en total había 91.850.000 líneas vinculadas, que representan el 76% del total de líneas que se espera que se vinculen en el país, considerando una depuración de alrededor de 25 millones de líneas telefónicas. Bueno, por lo pronto, 2:05 p.m, van a rehabilitar el bulevar Salto del Agua allá en Ramos Arizpe, y esta es una buena noticia porque pues ya le hace falta el mantenimiento, y de ello nos platica Enrique Hurtado González.
2: En equipo le entramos. Arrancó en Ramos Arizpe con el banderazo de la obra de rehabilitación del bulevar Salto de Agua en el poniente de esta localidad. El gobernador Manolo Jiménez Salinas, acompañado del alcalde Tomás Gutiérrez, iniciaron así dicha acción, que contempla 299 millones 200 mil pesos que aportará el ayuntamiento dentro de dicho programa, que impactará en todos los municipios de la entidad. Con una inversión de 8 millones 900 mil pesos, esta obra contempla el recarpeteo de 37 mil metros cuadrados de esta vía, donde circulan al menos 5 mil vehículos diarios. Con esta acción, miles de familias que habitan en las colonias Manantiales de Valle, Alegoria, Quinta Manantiales, Misiones de Valle, Fontana, Villalta y La Chiripa serán beneficiadas. El gobernador detalló que son obras de infraestructura, programas sociales, infraestructura educativa, drenaje, rehabilitación de espacios públicos y construcción de un nuevo centro de esparcimiento, donde se aplicaría la cifra en mención.
3: Le toca a las alcaldesas, le toca a los alcaldes como Tomás. Pero a raíz de ese compromiso que hicimos de trabajar como un alcaldote en los 38 municipios de Coahuila, es que se impulsó este gran proyecto de En Equipo Le Entramos, que a nivel estatal, entre alcaldesas y alcaldes y entre nosotros, le estamos inyectando solamente, ojo, solamente al tema de servicios públicos, más de 3 mil millones de pesos. En el caso de Ramos son 299 millones, nada más, para servicios públicos.
2: Ejercer los 299 millones de pesos contempla la compra de camiones recolectores de basura, la instalación de señalamientos y rehabilitación de espacios públicos. RCG Media le informó Enrique Hurtado.
0: Ahí está el reporte de Enrique Hurtado González. 57-20 grados. El gobernador Manolo Jiménez reconoció que han sostenido conversaciones con amigos y actores políticos de distintas partes del país y de diferentes partidos en torno a la posibilidad de construir un proyecto de alcance nacional rumbo al futuro político de México. Todo esto porque la periodista Adela Micha le preguntó si tenía aspiraciones a ser candidato a la presidencia de la República. Y esta fue la respuesta que dio el gobernador.
4: Pues es algo que hemos estado platicando algunas amigas y amigos de diferentes partes del país, de diferentes partidos políticos, que vemos una gran área de oportunidad para fortalecer a nuestro país hacia el interior, pero hacia el exterior principalmente. Bueno, pues falta mucho tiempo. Ahorita estamos concentrados en Coahuila al 100%. Eso nos ha permitido dar buenos resultados, ir cumpliendo los compromisos de campaña. Y a mí me encanta gobernar Coahuila. Ha sido el mayor privilegio que he tenido en mi vida. Y este es un gran estado. Es un ejemplo, es un estado modelo a nivel nacional. Digo, diciéndolo en el buen plan, ojalá hubiera más estados como en el que vivimos. Y no es que yo sea el gobernador, es un estado que hemos venido construyendo.

0: como le dije en el discurso, entre todas y todos por muchos años. Y bueno, para mí es un gran honor gobernar este.
1: La 1:58, pausa, regresamos.
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1: Las 2:02, temperatura 20 grados. 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
2: Bueno, vámonos con la información. Platicamos con Iván Vicente García, gerente general de Aguas de Saltillo. Nos reportaban pues el tema del agua turbia en algunas colonias de la ciudad el día de ayer. 4 pozos tuvieron que parar y también un megaproyecto de un tanque, pues un proyecto muy grande para la construcción de un tanque que almacene 10,000 metros cúbicos de agua en la zona sur. La intención es que de ahí pueda abastecerse de agua el sur y la zona poniente, que cuando hay problemas de agua, pues son los últimos, son los primeros en quedarse sin agua y los últimos en llegarles al agua. Aquí parte de lo que platicamos con él.
3: Pues, mira, hasta ahora seguimos con los 4 pozos parados. Ayer, cuando detectamos este pico de turbidez, tomamos la decisión de parar 4 pozos, que es los que estaban incorporando este agua turbia a la red. Como digo, lo detectamos ayer en la mañana y fue derivado de las fuertes lluvias que hemos tenido estos días o de la cantidad de lluvia acumulada, sobre todo en la Sierra de Zapalinamé. Estos 4 pozos se encuentran ahí en la Sierra de Zapalinamé. Ya en otras ocasiones de fuertes lluvias, recuerdo como hace 2 años tuvimos un episodio parecido, incluso mucho más prolongado. En este caso, lo pudimos detectar mucho antes porque hemos instalado unos equipos turbidímetros en cada uno de los pozos que nos van dando la información en tiempo real de esta turbidez. Y como digo, es por un lado una buena noticia, porque eso quiere decir que está entrando agua a los pozos, que se están recargando y que bueno, pues esta entrada de agua es la que ha propiciado este movimiento quizá de las tierras, estos arrastres que provocan esta turbidez.
2: Esa agua turbia que ha estado reportándose en las últimas horas, Iván, ¿de cuántas colonias estamos hablando? ¿Estos pozos que apagaron, por qué se tomó esta decisión?
3: Sí, como te digo, estos 4 pozos que hemos apagado están en la zona de Zapalinamé. En esta zona, desde el día 1 al 5 de octubre, hemos registrado alrededor de 150 litros por metro cuadrado, lo cual es una cantidad de agua que, para que nos hagamos una idea, es alrededor del 20 o el 25% de lo que llueve todo el año en la Sierra de Zapalinamé. Y en tan solo 5 días se ha captado esa agua. Y afecta a las colonias que están hacia el oriente y más hacia el sur, ¿no? Suroriente de la ciudad, desde Morelos, Privadas La Torre, pues toda esa zona hacia el sur, incluso llegando hasta la zona de Lomas de Lourdes, que también hemos tenido algún reporte. Como digo, al detectar paramos los pozos y por tanto los niveles de turbidez se tienen que estabilizar. También hemos hecho en varios puntos de esas colonias, hemos estado haciendo purgas de la red, que básicamente se trata de abrir válvulas de desagüe que tenemos para que pueda salir esta agua con turbidez y en el menor tiempo posible poder restablecer pues las condiciones y la normalidad. También destacar, ¿no?, que en todo momento el agua está clorada y ha estado clorada y con buenos niveles de cloro, lo cual garantiza que no haya ninguna infección, que no haya ningún problema bacteriológico. Evidentemente la gente, viendo el aspecto, no va a tomar el agua, pero sí que no tengan problema, que no hay ningún tipo de problema en cuanto a temas bacteriológicos.
2: Entonces, el agua se puede usar para diversos usos, pero no para consumirla, Iván.
3: Sí, así es, pues más que nada por el aspecto que tiene y los sólidos que puede ir arrastrando, pero como digo, yo creo que en las próximas horas se tiene que ir normalizando todo esto cortar el suministro de estos pozos que eran los que estaban provocando esta turbidez.
2: ¿Estaban preparados para esto, Iván, con toda la lluvia que cayó en la sierra, en la zona de Zapalinamé, que es de donde pues nos abastecemos de agua en toda la ciudad?
3: Sí, así es, como digo, pues nosotros tenemos nuestros equipos ahí, turbidímetros, para que nos alerten de estas incidencias y en el momento pues proceder a parar los pozos, y es lo que hicimos el día de ayer. Ahora, pues como digo, queda la tarea de recuperar paulatinamente esos pozos. Vamos a esperar a ver si con el paso de las horas se van asentando, se van estabilizando y poderlos incorporar a la red, porque son muy importantes también para suministrar, porque estar con cuatro pozos parados de la zona de Zapalinamé pues es un caudal muy importante que necesitamos y que por tanto pues bueno tendremos que incorporar a la brevedad.
2: Así es. Mientras tanto, sabemos que el agua puede utilizarse para otras cosas en el hogar. La gente que requiera agua en este momento, agua potable para consumo humano, ¿qué tendría que hacer, Iván?
3: Sí, pues como siempre decimos, si alguien necesita, ocupa una pipa, pues que nos marque al 073 y ahí le levantamos el número de reporte y le mandamos una pipa totalmente gratuita para que pueda poderle llenar su tinaco y que pueda hacer ese uso.
2: 073, entonces hay que esperar unas horas para que esto se vaya normalizando, conforme nos lo comentas, Iván. Pues te lo agradecemos, Iván. Y por último, y de manera breve, el acueducto surponiente, ya tienen terminado el plan ejecutivo, ya lo tienen avanzado, este gran proyecto para un almacenamiento de agua de 10,000 metros cúbicos.
3: Estamos trabajando en ello, ya hicimos un proyecto ejecutivo, lo presentamos a la Secretaría de Transportes, porque gran parte de esta tubería o de este acueducto va por una zona del libramiento norponiente, y nos hicieron ahí algunas correcciones y estamos trabajando en ellas. Una vez que las tengamos, volveremos a ingresar el proyecto ejecutivo para que nos liberen el trazado, y ya a partir de ahí, pues lo más importante y que no es menor, que es obtener los recursos para poder hacer frente a este gran proyecto que yo creo que es muy importante para la ciudad.
2: Muy importante. ¿Esto en qué va a mejorar ya que lo tengan construido, Iván?
3: Esto lo que nos va a apoyar es sobre todo que cuando tengamos algún tipo de incidencia como la que desgraciadamente sufrimos hace unas semanas por paros de CFE, cuando tengamos algún tipo de incidencia, ya sea por este tipo o por cualquier otro, en el que afectemos sobre todo a las colonias del Poniente y sobre todo a las que están más alejadas de las zonas de abastecimiento, pues de esta forma lo que vamos a poder hacer es restablecer el servicio a estas colonias más afectadas de una forma muchísimo más ágil, porque este acueducto, esta tubería, va a poder llevar el agua de una forma directa y muchísimo más rápida, sin tener que pasar por el resto de la ciudad y sin tener que tomarnos el tiempo que nos toma rellenar todas esas colonias, todos esos aljibes, todos esos tinacos.
2: Muy bien. Iván Vicente García, gerente de Aguas de Saltillo. Iván, muchas gracias por tomar la llamada y al pendiente.
3: Un abrazo y seguimos en contacto.
2: Ahí están las respuestas del gerente general de Aguas de Saltillo por aquello del agua turbia, que se puede usar, o sea, está clorada, no está infectada, le puede dar usted algún otro uso, pues ni modo que la tires, o sea, no la puedes tirar, ¿no? Definitivamente no.
0: No tiremos el
2: no,
0: agua.
2: No, el agua puede
0: para
2: tener...
0: Para las plantas.
2: Para las plantas, para
0: lavar.
2: Para lo necesario, sí, ¿no? Entonces, pues, no es culpa de Axal, habrá quien diga, no, es que Aguas de Saltillo debe poner filtros y, digo, no puede estar en todo. La naturaleza, pues es eso, naturaleza. Uh-huh. Con todo lo que llovió, pues los pozos, tomamos agua de pozos.
0: Exactamente, toda la lluvia. Y también es cierto que cuando tú detienes un pozo, y en este caso cuando hubo las fallas de comisión, que el pozo se detuvo, también eso genera que cuando reactivas el agua con la presión que tiene, todo lo que queda como pegado, que no se usa, ajá, también lo comienza a aventar, dependiendo de la presión que tenga el agua. Pero, pues en este caso, volvemos a lo mismo. Le decimos a la gente, solamente paciencia. Digo, se va a tener que arreglar. Sí. Conforme pasa el tiempo, también es cuestión de que se vaya limpiando, vaya agarrando. Y ahora también, pues lo que tienen que hacer es verificar y checar qué se puede hacer y qué se puede modificar para evitar este tipo de cosas posteriormente.
4: Sí. A ver, Padrino, amigos del auditorio, dice, en los depósitos tienen filtros. Sí se puede.
2: Claro que hay filtro.
4: Porque sí. Yo llené ayer, dice.
2: Sí, sí, sí, ¿verdad? Sí, uh-huh. Pero...
4: No consumirla.
2: No se puede, no la puedes consumir. Obviamente, pues tiene tierra y demás, sí, ¿no? Uh-huh. O sea, es sentido común. Pero bueno, y lo decía Iván hoy que platiqué con él, si tiene necesidad de agua limpia, 073, márquenles, pídale el favor ahí a Aguas de Saltillo y ellos se van a encargar de arreglar esta situación. Bueno, tenemos que hacer una pausa. Sí. Oye, qué rápido, 2:16. Sí. Qué rápido. Venimos, no se vaya.
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4: Las 2.22, 20 grados, amigos nuestros. 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
6: Las 2.22 de la tarde, sigue habiendo novedades sobre el caso de los cuates, los gemelos, estos muchachos que la semana pasada atacaron con un machete a sus compañeros, le quitaron la vida a una maestra, a otro maestro, en fin, la historia que ya todos conocemos. Y hoy la madre de los gemelos sale a declarar que se investigue bien, que porque asegura que no nada más fueron ellos dos quienes atacaron, dice que hay más involucrados, pero pues bueno, la autoridad solo ha detenido a dos y es la versión oficial de los hechos. Pero bueno, vamos a enlazarnos con Alfonso Hernández González a Torreón para que nos amplíe esta nota. Alfonso, ¿qué nos tienes? Muy buenas tardes.
7: Auditorio de RSJ, Toño, muy buena tarde. Les saludamos con mucho gusto desde los estudios de RSG Media, el gigante de Coahuila, con una temperatura ambiente de 23 grados centígrados, para informarles que después del cateo que realizó la Fiscalía General del Estado a la vivienda donde habitaban Carlos y David N., presuntos responsables del ataque a la escuela secundaria número 13 Justo Sierra en el ejido La Unión de Torreón, familiares de los cuates dejaron el domicilio, el cual es resguardado por una patrulla de la Dirección de Seguridad Pública Municipal. La vivienda asegurada se ubica sobre la calle Independencia y está acordonada con cinta amarilla. El señor Crescencio Hernández, quien vive justo enfrente de la casa de los hoy vinculados a proceso, relató que los cuates eran muy tranquilos y que no se metían con nadie.
8: Parece que andaban buscando un trabajo, Pero la verdad no sabemos si ella está trabajando, pero pues sí estamos desconcertados por lo que pasó, porque el chavo muy tranquilo, como le digo, no se metía con nadie, ¿no? Saludaban y ni saludaban, ellos saludaban. Pero hasta una tienda, acá está otra tienda, y la tienda con su, siempre con su mamá. Pero hasta ahí no pasaban la mayor parte del día en su casa.
9: ¿Sí? ¿Lo conocían desde chicos?
8: Sí, nadie fue día, ¿no? Muy serio, tenemos ya problemas internos, no sabemos ya nada de familia, de problemas que hayan tenido con la familia, ¿no?
7: Opinó que los cuates deben responder por los delitos que presuntamente cometieron.
8: Entonces sabemos que es un delito muy fuerte, ¿verdad? Y solamente las autoridades deben de decidir cuántos años, depende, ¿no? Claro, porque claro, cometieron un delito de pagarlo.
7: Comentó que los abuelos, la madre y dos hermanas de los gemelos salieron del domicilio desde hace varios días, ignorando a qué lugar cambiaron de residencia. La vivienda que habitaban la familia de David y Carlos N. se localiza aproximadamente a 1.5 kilómetros de la secundaria donde ocurrió el brutal ataque. Auditorio Toño, nuestro reporte informativo, que tengan una excelente tarde. Regresamos con ustedes a la ciudad de Saltillo. Fuerte abrazo.
6: Gracias, Alfonso. Pues ahí está la situación. Vamos a... todavía las investigaciones no concluyen. Por lo pronto, los dos jóvenes están detenidos y pues van a tener que responder definitivamente. La madre de estos muchachos está dando algunas entrevistas y pues vamos a ver. Y estaba buscando o busca abogados, decía en una entrevista, en varias entrevistas que le han hecho, que está buscando abogados que le ayuden a defender a sus hijos, ¿verdad? Aunque bueno, pues el tema es complejo por la gravedad de los hechos que se presentaron la semana pasada. ¿Usted qué opina? 844-107-5319. La pausa, regresamos.
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1: Las 2 de la tarde, 28 minutos, temperatura 19 grados. 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
5: Las 2:32, sigue la temperatura en los 19 grados.
6: Sí, continúa la temperatura fresca, así sí. Se va a mantener durante las siguientes horas, pero ya habrá algunos cambios ligeros en la temperatura, con días ya parcialmente nublados a parcialmente soleados, y por lo menos la temperatura aumentará un poco y la probabilidad de lluvia también ya va más en descenso.
7: Así es, nos regala un poquito más de sonido aquí en el estudio. Dice, después de dejar en claro que en Coahuila se aplicará la ley conforme corresponde a los presuntos feminicidios detenidos, o sea, ya el caso de los gemelos está tipificado como un feminicidio. Los gemelos de Torreón, quienes podrían alcanzar hasta 60 años de cárcel. El gobernador Manolo Jiménez aseguró que se reforzarán los programas de seguridad vinculado en el ámbito educativo.
8: Vamos a reforzar todos los programas de prevención que tenemos, todos los programas de educación, de salud mental que se tienen, que son muchos y que hemos venido desarrollando desde el 2024. Y bueno, estaremos muy atentos, estamos acompañando a la comunidad estudiantil, a la comunidad de maestros, a la comunidad de padres de familia, a los familiares de las víctimas, le estamos dando seguimiento a quienes siguen en el hospital, por supuesto cubriendo absolutamente todo, y bueno, pues estamos muy atentos de esta lamentable situación.
7: Bueno, ahí están las palabras del gobernador. Cambiando de tema, ante las lluvias registradas durante los últimos días en Saltillo, la Comisaría de Seguridad pues reforzó precisamente los operativos en calles y avenidas donde pues se inundan, calles que se anegan, problemas, pero aún y con señalamientos, con patrullas a la distancia para evitar accidentes, los automovilistas no cooperamos del todo, por lo cual Miguel Ángel Garza pues hace un llamado de nueva cuenta, ¿verdad?, para ver si usted y yo ya manejamos con más grado de conciencia, con más precaución, con un poquito de voluntad, hombre, para que usted se ayude y nos ayudemos todos.
9: Bueno, pues primeramente que nada, que salgan con tiempo de sus domicilios, que respeten las indicaciones de los elementos. Digo, si tenemos ahí acordonados, si tenemos unidades, pues es para prevenir que ellos se vayan a quedar atorados, que se van a quedar ahí varados, ¿verdad? También que respeten los límites de velocidad, que respeten la distancia, que guarden la distancia prudente entre los vehículos, que usen las luces de los vehículos, pues todo esto para prevenir accidentes.
7: Bueno, las lluvias este fin de semana que concluimos dejó 3 personas sin vida en diferentes lugares del municipio de Ramos Arizpe. Carlos Hernández González amplía.
10: 3 personas sin vida a causa de igual número de accidentes es el resultado de las lluvias originadas por el Frente Frío número 1, de acuerdo a información del director de Protección Civil de Ramos Arizpe, Francisco Sánchez.
11: Hemos atendido 3 accidentes graves. 2 de ellos fueron ayer en el libramiento norponiente. Ahí lamentablemente el conductor de un Versa que iba adelantando ahí, rebasando en ese tramo, chocó de frente contra un tráiler. Ahí lamentablemente murió el conductor. Después a las 4 de la tarde tuvimos otro accidente muy lamentable también en ese mismo libramiento norponiente. Una camioneta Nitro de las cerradas chocó contra 2 tráilers. Y luego se afectó a 2 camionetas más. Ahí falleció lamentablemente una señora.
10: El funcionario detalló que el pavimento mojado, el exceso de velocidad y la imprudencia al conducir fueron factores para los 2 accidentes ocurridos el pasado domingo en el libramiento norponiente, en el que perdieron la vida 2 personas.
11: Se conjugan varios factores, intervienen varios factores, principalmente el exceso de velocidad, el piso mojado por lluvia, el rebase que comentábamos del primer accidente, que nos dimos cuenta que fue un rebase ahí, una imprudencia del conductor. Afortunadamente, fuera de esos tres accidentes graves, no hemos tenido nada relevante.
10: En cuanto a incidencias en la cabecera municipal y el área rural, Sánchez Aguirre detalló que no se tienen reportes graves, salvo la caída de un árbol sin afectaciones mayores. Agregó que aún se desconocen las causas del accidente ocurrido la mañana de este lunes, que ocasionó la muerte de un masculino de entre 45 y 50 años, por lo que exhortó a los automovilistas a extremar cuidados al conducir.
11: Ese es el saldo con relación a ayer, al día de ayer, y por motivo de la lluvia, más otros factores que intervinieron ahí, ¿verdad?, en esos dos accidentes. Y luego hoy en la mañana, a las 6 de la mañana, aquí en el Boulevard Miguel Ramos Arizpe, al llegar al puente de la Reina, otro accidente en donde lamentablemente pierde la vida el conductor del vehículo. Al parecer es un vehículo de aplicación, según lo que comentó la pasajera. Y cuando venían de Ramos con dirección a Saltillo.
10: Para RCG Media informa Carlos Hernández.
7: Ahí en las declaraciones de Francisco Sánchez Aguirre, director de Protección Civil de Ramos. Bueno, entre tanto, el otro tema en la mesa es el libramiento. Este libramiento que desgraciadamente pues se ha convertido en un lugar de múltiples accidentes que ha cobrado la vida de muchas personas y ha dejado a otras en condiciones críticas. Pero pues desgraciadamente no se hace nada por parte de la concesionaria. Es un tema concesionado del gobierno federal. Ramos hace lo que puede, y al respecto de estos accidentes y hasta dónde puede entrar el municipio de Ramos, así respondió Tomás Gutiérrez Merino, el alcalde de Ramos.
12: Les pedimos a todas las personas mucha precaución con manejar, mucha precaución. Todas fueron por malos manejos, por manejar mal, por alguna situación de ese tipo. Entonces les pedimos que tomen muchas precauciones. Tenemos más de 15 lesionados, tenemos 3 personas fallecidas en estos accidentes. Solo el fin de semana, hasta hoy en la mañana, que fue el último, por la lluvia y por el derrape, pues bueno, se estampó contra un puente y falleció la persona de hoy en la mañana. Es el libramiento de la muerte. ¿Por qué? Porque no tiene visibilidad, porque no tiene señalamientos. Y en Ramos Arizpe, pues nos toca siempre la de malas, que los difuntitos que caen o los accidentes que caen, pues están en la zona de Ramos Arizpe. No han arreglado nada, ni siquiera, es más, ni siquiera nos pelan, la verdad, no nos atienden. Pues bueno, es un tema muy importante porque pues la ciudadanía de Ramos Arizpe, la ciudadanía de Coahuila o los visitantes que pasan por, que tienen que pasar por Coahuila, utilizan ese libramiento, pero no hay señalamientos y pasa lo que hace.
7: Así están las cosas. Bueno, las 2 de la tarde con 39. Vamos a más noticias en este momento, si usted nos lo permite. En el 844-107-5319 usted puede mandarnos sus comentarios, ¿verdad?, acerca del contenido que estamos presentando esta tarde. Y pues sí, lo que dice el alcalde, a manejar con cuidado cuando usted circule por el libramiento norponiente. Por lo pronto, también en Ramos inició la campaña Tócate Sin Miedo, Cuídate Con Amor, campaña para prevenir cáncer, casos de cáncer de mama. Carlos Hernández González.
10: El DIF Ramos Arizpe, en coordinación con el Club Rotario de Monclova, inició la campaña Tócate Sin Miedo, Cuídate Con Amor, que consiste en la realización de estudios gratuitos para detectar cáncer de mama. En el marco del mes de la lucha contra esta enfermedad, que es de las principales causas de muerte entre la población femenina.
13: Esperamos que pues venga la mayor de cantidad de mujeres posibles y que las invito a que vengan a revisarse. Estaremos realizando 30 mastografías, 30 citologías o Papá Nicolau y los antígenos prostáticos que nos lleguen para los hombres. Estaremos haciendo por día, por los 5 días. Después se va a ir la próxima semana al ejido Plan de Guadalupe y todos los ejidos aledaños vamos a estar trayendo a todas las mujeres para que vengan a hacerse su estudio al ejido donde va a estar el mastógrafo.
10: La presidenta honoraria del DIF municipal, Teresita Escalante, señaló que la unidad va a estar hasta el próximo viernes 9, en un horario de 9 de la mañana a la 1 de la tarde. La meta es realizar 30 estudios gratuitos por día, por lo que invitó a las mujeres y hombres a aprovechar esta oportunidad al señalar que es la segunda ocasión que realizan esta campaña.
13: Definitivamente la prevención y la detección oportuna pues nos da la oportunidad de atender a tiempo la enfermedad, de poder bloquear esa enfermedad y de seguir viviendo, nos da la oportunidad de seguir felices y vivas. Aprovechen que va a estar aquí cerquita, en corto, aquí en el municipio, aquí en el DIF Ramos Arizpe. No tiene que ir hasta Saltillo, no tiene que sacar una cita. Aquí, desde las 9 de la mañana hasta la 1 de la tarde, completamente gratis.
10: Preocupada por conocer su estado de salud, la señora Isabel Anastasio fue la primera en acudir al llamado del gobierno municipal. A la vez de agradecer, se lleven a cabo este tipo de jornadas que son de mucha ayuda para prevenir y detectar a tiempo posibles casos de cáncer.
14: Pues muy bien, porque es una prevención para nuestra salud. Pues no me lo había... Bueno, sí me lo hice, pero ya no me acuerdo cuándo. Y pues ahorita que vi esta oportunidad, aprovechar.
10: Para RCG Media Informa, Carlos Hernández.
7: Ahí está, en el DIF municipal, por favor, señor, señora, siempre una revisión. Hay enfermedades que no avisan, hay que... Si usted ya llegó a los 40, chéquese, por favor. No lo deje pasar, que no le alcance el tiempo y no le alcance el tiempo, amigo. Bueno, por lo pronto, también concluyó con gran éxito la campaña para prevenir el suicidio que se llama Quédate, campaña implementada por Fundación RSG. Lorena Zamora.
15: Con un llamado a escuchar y acompañar a quienes atraviesan por momentos difíciles, a no ignorar las señales de alerta y buscar apoyo psicológico, concluyó la campaña Quédate, impulsada por Fundación RCG. El cierre estuvo marcado por la presencia de Yves Marc Lemieux, conferencista internacional proveniente de Montreal, Canadá, quien compartió con jóvenes ramos arispenses de distintas secundarias y preparatorias su conocimiento y experiencia en este tema.
16: Agradecemos muchísimo al conferencista Yves Marc, que viene de Canadá, y para nosotros es un honor que nos esté donando esta conferencia, porque esto habla del interés que también él tiene como profesional, ¿no?, del tema, que es la prevención del suicidio. Gracias a Patti Álvarez, quien fue el contacto para poder reunir a todos estos jóvenes aquí en el municipio de Ramos Arizpe. Y como bien lo dices, es una campaña que concluye, pero nada más de manera pues como cierre de campaña como tal, pero nosotros seguimos trabajando a través de Fundación RSG con la canalización, con la atención, con la prevención de este tema tan importante que para Fundación RSG ha sido durante el mes de septiembre.
15: Yves Marc Lemieux, quien es CEO de una organización enfocada en la prevención del suicidio, expresó que desafortunadamente esta problemática social ha ido en aumento, tanto en Canadá como en México, por lo que es necesario fortalecer las estrategias para identificar el nivel de riesgo suicida de una persona y al mismo tiempo intervenir para acompañarla y ayudarla a recuperar su salud.
17: Es una enfermedad que está increasing en número, y en Canadá es getting out of control, and as well as Mexico. So we are working hard to get control of it. We're working with 7 spheres in our lives that research have noticed that we not only use them to filter out who is very suicidal, but it helps us how to treat them, to get them back to health.
15: Sandra Gómez, directora de Fundación RCG, afirmó que el objetivo es que los jóvenes conozcan esta información y cuenten con herramientas para identificar las señales de alerta, pidan ayuda a tiempo y sepan cómo acompañar a alguien que atraviesa por una crisis emocional.
16: El objetivo es llegar a cada uno de los jóvenes, porque es ahí donde necesitamos crear conciencia y sobre todo pedirle a los chicos que no se queden callados, que busquen esas redes de apoyo, y para eso están las instituciones, para eso estamos como medio de comunicación y para eso está Fundación RCG.
15: En la conferencia impartida en el Teatro de la Ciudad de Ramos Arizpe, estuvo presente la presidenta del DIF municipal de la vecina ciudad, Teresita Escalante, quien coincidió en la importancia de la prevención. Fue Patricia Álvarez, psicoterapeuta, quien no solo gestionó esta plática, sino que fungió como traductora, compartiendo igual su experiencia. El especialista reconoció el trabajo de Fundación RSG al impulsar iniciativas que generan cambios reales ante tales problemáticas.
17: Company that makes this happen, because they're movers and shakers. They're helping promote suicide prevention. They're helping the communities progress and strengthen the community, strengthen their members, so that all together we can fight this.
15: Al cierre, se contó con la participación musical de Antoine, quien a través de su música ofrece un mensaje de resiliencia y esperanza. Para RSG Media, Lorena Zamora.
7: Bien, ahí la campaña que concluyó. 2:46, venimos.
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15: Vámonos con Benjamín Fuentes Gómez. Hay novedades en Parras. Benjamín, adelante.
16: Muy buenas tardes, amable auditorio, maestro Toño Moreno, compañeros en el estudio, los saludo con mucho gusto aquí en el municipio de Parras de la Fuente. Les platico que lamentablemente en las últimas horas se han registrado diferentes percances aquí en la ciudad. Les platico que sobre la carretera Saltillo-Torreón, una familia originaria precisamente de Torreón, Coahuila, sufre una aparatosa volcadura. Esto sucedió antes de llegar al ejido El Porvenir. En este accidente, pues resultó lesionado Octavio Gutiérrez Sánchez, de 38 años, quien presentó una herida en la cabeza y fue trasladado por paramédicos de Cruz Roja en código amarillo a la clínica 6 del IMSS. Dos personas más fueron valoradas allá en el lugar. Afortunadamente, estas dos últimas no tenían lesiones de consideración, pero aquí en Parras también se han presentado accidentes. Y es que les platico que lamentablemente un pequeñito de apenas 6 años de edad, identificado como Tadeo, pues fue arrollado por una motocicleta. Lamentablemente el presunto responsable pues huye del lugar, dejándolo a su suerte. El menor también fue auxiliado por Cruz Roja, por Protección Civil y bomberos, y posteriormente pues fue trasladado al centro de salud. De acuerdo con los primeros testimonios y primeros informes, aparentemente las lesiones no fueron de consideración y se informó que se encontró

0: dada durante una actividad deportiva, una actividad de voleibol, a un costado de la Plaza de Armas en el centro histórico. Según los testigos, pues esta joven chocó aparentemente con una compañera al disputar un balón, cae al suelo y ahí presenta precisamente esta lesión y una posible fractura en el brazo derecho. Cruz Roja le inmovilizó la extremidad y la trasladó al centro de salud de Parras, donde pues en estos momentos se encuentra ahí hospitalizada. Esto sucedió hace una hora aproximadamente. Pero precisamente hablando de la Cruz Roja, 5 elementos de la delegación de aquí de Parras participan en la Convención Nacional de Cruz Roja Mexicana, celebrada en Aguascalientes, donde están recibiendo capacitación y actualización de sus conocimientos para poder mejorar la atención de emergencias. De esto nos informó Miguel Ángel Lara Rodríguez, quien es el presidente del Consejo Local de Cruz Roja aquí en Parras. Accidentes, emergencias que mantienen pues activos a los cuerpos de auxilio, mientras Cruz Roja pues continúa también con esta capacitación de sus socorristas para responder ante los llamados de la ciudadanía. Es lo más destacado que tengo de información, maestro Toño Moreno, amable auditorio. Regreso con ustedes, que tengan una excelente tarde.
1: Gracias, gracias. Buenas tardes. Nos vamos, Adrián González.
2: Mañana, 5:00 a.m. ¿Quién vamos? Sea qué linda está la mañana. 5:30 con el padrino.
1: Corsi, informativo. Sí, 8, 9, 10, 11 y 1:30 con el señor Toño Moreno. Que Dios los bendiga. Muy buena tarde. Bendito, bendito día. Que Dios los bendiga. Mañana, 5:30, las noticias, canal 8.1, teleabierta, 8 de Easy, plataformas de RCG Media y aquí en la SJ 103.3 con Adrián González. Buen provecho. Pásela bien y como dice Adrián González. ¡Adiós!
2: Y el hinchado
1: tendrá gorras para el rodeo.
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2: Amable auditorio, gente civilizada que me sintoniza, me escucha a esta hora de la momenta. Gracias. Gracias por darme la oportunidad de poder entrar, de llegar hasta su casa a través de las ondas hercianas de esta prestigiosa estación de radio que con acierto le permite a yo llegar con estas palabras de paz, de sanación, de orientación y con este mensaje a usted, huitoto, huitota civilizada, de buscar solución, de no resignarse a la sufrimiento, de no resignarse al dolor, de no resignarse a las pérdidas, porque muchos son los que están teniendo pérdidas, unos del amor, otros de la salud y otros de pérdidas económicas. Por eso estoy aquí, transmitiendo este programa e invitándolo a usted, huitoto, huitota civilizada, a que reflexione y no se deje vencer por ese mal, por ese ser envidioso que lo quiere usted, a usted verlo destruido, lo quiere ver acabado. Yo estoy aquí para extender su mano y brindarle la solución, la cura a ese problema que le atormenta. ¿No sabe dónde yo atiendo? No, no. Oiga, oiga, es muy sencillo. Es muy sencillo, huitoto, huitota, civilizada. Apilita, lapicita en la mano, apunte direcciona, apunte la casita de teléfono de la yo y me llama o me visita en la primera oportunidad que usted tenga. 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Dice este mensaje. Indiecito, mi pregunta es por qué mi esposo ha cambiado conmigo y se ha vuelto agresivo, en ocasiones llega borracho y bien tarde, y la verdad, quiero saber qué es lo que le pasa, pues él nunca se había portado así. Espero me diga qué es lo que le pasa, pues escucho mucho su programa y veo que hay muchas ayudas, que hay muchas soluciones para las personas. Espero me pueda ayudar. El nacimiento de mi pareja es el 7 de agosto de 1973. Antes, Chuscuy Mandoyo, Tanchi, Guaray, Pisca, Guarapía, mi querida personita. Su esposo es una persona trabajadora, luchadora, emprendedora. Pero desafortunadamente a usted le han cargado envidia, mi querida personita. Y no es porque él quiera cambiar, sino que lo están cambiando. Están haciendo que se retire de su lado, de sus brazos, a través de magia negra, a través de brujería, hechicería. Y es por esa razón que él se ha alejado, él ha cambiado mucho. Se está metiendo o se está refugiando en el alcohol porque él no se siente a gusto con la forma de él actuar. Entonces, al sentir que no siente cariño, afecto, estando en su hogar, en su casa, él siente desespero, estrés y se refugia en el alcohol. Pero esto lo está haciendo una mujer que lo está alejando de usted, mi querida personita. Esta mujer está tras de él porque siempre ha vivido enamorada de él. Y como él nunca le prestó atención, se valió de artimañas, de maldades para poderlo alejar de usted y acercarlo a ella. Y por esa razón él ha cambiado. Si usted no quiere perder su familia, su hogar, lo que es su esposo, es importante usted se acerque con una fotografía de él envuelta en papel aluminio y me lleve lo que es dos vasitos de agua bendita a la ranchita indígena y media cucharadita de sal. Yo con eso me encargo de desbloquearlo, en liberarlo y hacer de que regrese nuevamente a su casa. Eso sí, le pido el favor que llegue con mucha fe. Gracias por su mensaje, la estaré esperando en la ranchita indígena. 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

0: no, no, no, no, no, no, no, no. ¿Saben qué? Hoy no. Hoy vengo en modo amargator. La Chabela está amargada. Todos denle gracias al Hellboy.
1: Ya llegó.
0: Al Hellboy de TikTok.
1: Ya llegó. Que parranda te trae desorden.
0: Que me acaba de decir que qué repuestita me veo.
1: Vente, mamacita, va a ser de eso.
0: Ya me amargué.
1: 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Meneas y meneas.
0: Todos me van a saludar modo amargados también.
1: Dura, porque me la pones pero bien, bien dura.
0: Ya, ya estoy amargada en este momento. Tarde amargada con la Chabela. ¡Mándame tu mensaje amargado! ¡Ay, Dios! No, no, no, no, no. Lo que pasa es que el tráfico ve este carro.

0: con todo.
1: No, es que eso no está bien, o sea, ve el otro carro, ve. No, no. Oye, amargados, amargados hoy.
0: Te vacilas bien rico con ese Levi's, te rompes el body.
1: Y sí, ¿saben qué? Sí.
0: Empieza este ritmo.
1: Yo soy Ceci Elizondo, la chica grupera, y pues ya, hasta las seis, pues ya, ¿qué más?
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1: Ay, Dios, hasta las seis de la tarde aguantándolos a los locos del WhatsApp. Ay, Dios. No, es que no está padre, oigan.
0: ¡Muévete, mami!
1: Y luego todos me van a estar diciendo, ay, que ponme esta canción, Chabela, pídanmelo en modo amargado. ¿Y sabes qué? Te voy a dar el número de puro coraje.
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1: 844-107-5319.
0: 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Adelante y para atrás, tu buricera.
1: Y pues ya sabes, hombre, ya, ¿qué? Ya,
0: dice, bate que bate.
1: Tú me las vas a pedir, pues yo te las pongo, Chabela.

0: pídeme la chavela.
1: A ver, saquen el modo amargado. Saquen la pasión.
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1: Así que yo espero tu mensaje. Mientras tanto te voy a poner una canción.
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1: O sea, en modo amargado quiero que te alivianes, o sea, la verdad. Okay, imagínate qué desagradable estar viendo las caras así, todos así, mira, caras largas. No, tampoco. A mí no me van a venir a amargar mi tarde. Ahorita leo sus mensajes, así que mándenme su mensaje en modo amargado. Y mientras tanto, ahí te va esta canción. ¡Bienvenido! ¡No te vayas! ¡Ay! Quédate conmigo.

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0: traen el día de hoy, amárguese. A ver, acá, ¿qué dice?
1: Chabela, no estés tan amargada, se me hace que necesitas novio. Oye, este rolón, qué buena rola tienes.
0: Sola, sola.
2: Amargada, amargada.
1: Amargada, amargada.
0: Sí soy, ¿y qué tiene? ¿Y qué tiene que sea amargada? ¿Y qué tiene?
2: Ay, no, qué feo caso.
0: ¿Y qué tiene? Mira, mira, ¿y qué tiene? ¿Qué dice?
3: Hasta las seis, Chabela. Si nomás duras una hora trabajando, mira. Si el otro huitoto es el que hace todo el... que se acaba todo el programa.
0: Ven, ven, por eso me enojo, porque ustedes me dicen ese tipo de cosas.
4: Sí, Chabela, sobres, ponme una canción de Paco Silva, ya
0: no,
4: estás ahí.
0: No, no quiero.
4: De amargada, hombre.
0: No, no quiero. Paco, sí, no sé, no, y si Silva o no Silva. ¡Ah! ¡Qué bonito chiste! ¡Qué bonito chiste! Paco Silva, Paco Silva. A ver, a ver, a ver, ¿qué dice?
5: Chabelita, Chabelita. ¡Hola! La de los ojitos mentirosos. Y estoy trabajando con mi papá.
0: ¡Wow!
5: Y de parte del Rey David.
0: ¡Muy bien, David!
5: Te mando fuerte abrazo.
0: Yo te mando dos abrazos, modo amargado, pero te mando dos abrazos amargados bien fuertotes y te voy a apretar un chorro.
6: Ay, Chabela, ¿vas a estar así? ¿Vas a estar así?
0: Sí, así voy a estar.
6: Bueno, ando como otros pinches lunes, ya sabes. Así que pon una canción, la que quieras.
0: Así voy a estar amargada. Hola. Pues la que quiera voy a poner, pues sí, ya ni modo. Ay, me hablo bien feo.
7: ¿Qué pasa, Chabela? ¿Qué pasa, Chabela? Con esta anulada, llovedera, no deja lavar mi ropa, no deja lavar la ropa, no deja que se seque.
0: Qué feo caso,
7: pon una canción, Chabela, la que tú quieras. Pon una canción, la que tú quieras.
0: No, no tengo ganas de poner canciones. Ninguna les voy a poner.
2: Ay, ese.
0: Dice, chin, tenía que llegar ese señor lioso. Buenas tardes, Chabela, ya no estés amargada, mejor cásate, pero conmigo. ¡Ay, Dios mío de mi vida!
2: Te borró la sonrisa.
8: Tratándome a todo, no acepto.
0: Dice por acá, dice, a ver, vamos a leer este.
9: Chabelita, ponme una de los caminantes, porque estoy bien amargado. El patrón me dejó mucho trabajo. Chihuahua, hombre.
0: Chihuahua, hombre, caminantes. Los dice, tener que pulir piezas. ¡Ah, qué bonita pulida tú! ¡Sí se ve bonito tu trabajo, tú! Pero, ¡ay, no, qué feo que andes ahí puliendo! ¡No, qué feo caso! ¡Vámonos con la canción de Chabelito, hombre, de David! ¡David, pues no quiero ponértela! ¡No quiero ponerte la canción, hombre! ¡Pero te la voy a tener que poner! ¡Pues ya qué! ¡Ya, ya estoy aquí! ¡Ya la puse! ¡Ahora que se pase! ¡Pues ya qué más! No te vayas, hombre, ya, no te vayas, no te vayas. Aquí quédate, hombre, ¿a dónde vas? Quédate conmigo.

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Ya regresamos.

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4: 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Son las 3 con 48 minutos. 20 grados centígrados. 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

0: último, me voy a mensajes 844-107-5319. Aliviánese. A ver, vámonos, espérense, porque tengo un chorro. Hola, Estrellita, buenas tardes, bienvenida. A ver acá qué dice.
1: Hola, buenas tardes, Chabela. Te estoy viendo en vivo, estás bien guapota, Chabela.
0: Ah, gracias,
2: Cotorrea. Hola, Chabelita, ¿me puedes poner una canción de Jenny? Dos botellas de mezcal. Y saludos a Chimino, quien trabajando.
0: Botellas de mezcal, híjole, espérate, dos botellas de mezcal, la Jenny Rivera. A ver acá qué dice este audio, espérame.
3: Hola, hola, mi Chabelita, hola. Hermosa, preciosa, ¿cómo estás? Bien bueno, te dijo el Chabequique, va. Ayer no me pusiste mi canción, la de...
0: Ni la voy a
3: en
0: poner.
3: La bolsa de mi saco me encontré en tu retrato. Ahí te encargo, Chabelita. Te mando un beso atentamente, tu amigo el Choche.
0: ¡Saludos!
3: El Choche de la Satélite Sur.
0: ¡Saludos, Choche!
4: Chula, cantas bien bonito. Síguenos deleitando.
0: Síguele,
4: con tu
0: síguele, Lorenzo. Síguele, le acabo de decir que no me gusta que me digan así. Y ahí va a decirme. Ahí va a decirme. Sígale, Lorenzo, ándele.
5: Mejor piénsala.

0: ¿Qué quieres que me ardía? Trabaje de oquis. La vida es así. La vida es así. Existe una Chabela. Saludos al Danny Boy Shop de todos los trabajadores. Saludos a todos los trabajadores de ahí, de la Danny Boy Shop. Para también saludos para papá. Ya no le entiendo a mi letra. Para papá Gildillo. Ya no le entendí a mi letra, oigan, qué feo caso. También para los trabajadores de la empresa AOC, a Galván y al Shocker, que siempre nos escuchan. Y no le entendí, oigan, qué feo caso. Ya salió mi audio, Chabela. ¿Cuál audio? Ah, sí, ya salió tu audio. A ver, acá, ¿qué dice?
1: Chabela, estoy bien aburrido, Chabela.
0: ¡Ah, pues desabúrrase!
2: Chabela, para que no estés de amargada, dile a tu novio que tome Beagle Beagles.
0: ¡No manches! Chabelo, te voy a mandar uno. ¡Ah, cotorrea, Chabelo! ¡Vámonos rápidamente con canción!
3: También hace escribir bien feo, Chabela.
0: Oye, no, neta, no le entiendo a la letra que acabo de escribir para mandar ese saludo. No le entiendo. No le entiendo. Ay, perdón. Para el papá Gildillo. Guidillo. No le entiendo. Ya vámonos rápidamente con canción y regresamos. No te vayas. Quédate conmigo. Qué oso.

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0: tardes. En esta ocasión me voy a dirigir nada más a las personas más inteligentes de Saltillo. Bienvenidos. Porque esta es su sección. La sección en donde solamente los inteligentes son bienvenidos. La sección de la descultura. Yo soy su amiga Chabela de Hoyos. 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Porque es el profe de educación física. Y ahí les va la dinámica. La dinámica es la siguiente, dos puntos y aparte. Yo voy a hacerles preguntas de cultura general y tú me vas a responder. Y yo voy a confiar en ti porque yo sé que eres demasiado inteligente, que tu cerebro tiene demasiada inteligencia y potencial para responder estas preguntas. 844-107-5319. ¡Manifiéstense! Y ahora sí empiezo con la pregunta número uno. Pregunta número uno. ¿Cuántos minutos tiene una semana? ¿Cuántos minutos tiene una semana? ¿Cuántos minutos tiene una semana?
1: Un montón.
0: ¡Claro! ¡Un montonzote!
2: 1,000, 8,000.
0: ¡Es correcto!
3: 333.
0: ¡Guau! ¡Wow! ¡Es correcto!
4: Los que tenga, Chabela, que te valga, no estés de amargada.
5: Depende de quién la haya embarazado.
0: ¡Ah!
6: 700.
0: ¡Es correcto! ¡Correcto!
7: Un montón y dos costales.
0: ¡Es correcto!
8: ¡Un montonzote!
7: ¡Todos!
0: Pues ¡todos!
7: Pues no sé, imagino que van a ser muchos porque termino bien cansado.
9: Ah, pues todo depende, Chabela.
0: ¿De qué?
9: Si es con siesta o sin siesta.
0: Oh, wow.
9: 3,829.
0: ¡Qué análisis tan grande acabas de hacer!
2: Tiene 3.1416.
0: ¡Es correcto!
4: 3.1416.
0: ¡Es correcto!
10: 538,000, Chabelita.
0: ¡Es correcto!
11: ¡Ay, flaca! ¿Por qué me pones a pensar? ¡No!
0: ¡Piénsale!
11: ¡Pues multiplica! ¡Por 7 días!
0: ¡Claro!
11: ¡Ay, contigo de veras!
12: A mí la semana tiene 5 días. ¡5 días tiene!
0: ¡Claro, es correcto!
11: 1,500.
13: Casi, casi le ando pegando tus años, Chabela.
0: ¡Oh, cotorrea!
13: ¡Minutos de la semana!
14: 10,080 minutos.
0: ¡Es correcto!
15: 3.1416, Chabela.
0: ¡Es correcto! ¡Muy bien!
2: ¡Pues 80!
0: ¡Claro!
5: Los chirigüillos saben.
16: La maestra Canuta dijo que tenía 888,999.
0: ¡Claro!
11: 180, burros.
0: ¡Muy bien!
15: Tiene 1,080.
0: ¡Es correcto!
17: ¡Hartos, hartos, Chabela, hartos!
0: ¡Hartos!
17: Lunes a viernes, cuando estás tú, como 5 horas, porque 4 horas en toda la semana son de perdigordil. Y ya de viernes, que ya no estás tú, a lunes, son como todos los minutos.
18: El último minuto está
0: es
18: bien largo.
0: Correcto.
18: Pues los que tenga, ¿y qué tiene?
0: ¿Y qué tiene, hombre? Los que tenga.
19: Tiene 5 hectáreas y 2 costales.
20: Más o menos como 10,000.
0: Es correcto. Oh.
4: Chabela, quítale los minutos que dedicas al Beagle Beagle.
21: Los 65 años.
0: Es correcto.
5: 12 rounds.
0: Pregunta número 2. Pregunta número 2, rapidísimo. ¿Qué fenómeno ocurre cuando la luna se interpone entre el sol y la tierra? ¿Qué fenómeno ocurre cuando la luna se interpone entre el sol y la tierra?
18: ¡El niño!
0: ¡Es correcto! A ver.
2: ¿Qué fenómeno ocurre? Si no sabes tú, menos yo.
7: Se aparece mi suegra.
0: ¡Es correcto!
5: Se aparece el cachichurri.
20: El Kamehameha.
0: ¡Es correcto!
19: El fenómeno de Adrián González.
11: ¡Embarazo!
20: Se interpone porque no quiere que se den un tiro.
0: ¡Es correcto!
7: Sales tú convertida de bruja.
0: ¡Claro que no!
20: Yo me quedo dormido, yo no sé qué pase, pero eso es lo que pasa.
4: Hay muchas cirugías en mujeres embarazadas.
3: Adelante, Chabela. El sol y la luna se hace, la luna llena y yo me convierto en lobo.
10: ¡Que sale mi suegra!
0: ¡Es correcto!
6: ¡Pleito seguro!
0: ¡Pleito seguro!
10: ¡El brinco si eras!
8: ¡Los Saiyajin!
0: ¡Es correcto!
22: ¡Mi suegra convertida!
13: El fenómeno del Jerry, del Jerry.
0: ¡Es correcto!
4: Son 10,080 minutos, Chabelita.
0: ¡Oh, de aquí a 1,000 horas después! ¡Es correcto! Espérame, a ver acá.
9: Cuando la luna se pone grandota, se escucha el aullido de un viejo gato viudo.
0: Se hace redondota y asusta el
10: camellón. Salen todas tus tocallas, las brujas.
0: ¡Oh, sígale! A ver acá.
9: El Jerry contento.
23: Eclipse 2001, mexicano por decreto negociable, clima heladote, era de una maestra.
0: El Jerry contento.
4: Pues es que es bien metiche, ¿cómo es mujer?
6: Oh. Pues un eclipse, Chabela.
0: ¡Claro!
24: Mi suegra combatida.
10: Los bebés que están dentro de la mamá, que están embarazados, ¿qué están eclipsados?
0: ¡Producción!
3: Cuando se juntan la luna y ese, el niño sale eclipsado.
10: La tierra, Chabela, la tierra, es Chabela.
6: ¡Eclipse, Chabela!
10: ¡Cállate, baboso!
0: ¿Qué traes?
4: El Meni se convierte en loba.
0: ¡Ay!
4: ¡Sale Manolo!
0: Ahí les va la pregunta número 3, rapidísimo. Pregunta número 3. ¡Pregunta número 3!
9: Sube el nivel del mar, sube el nivel del mar. Fenómeno.
0: ¡Rápido! ¿Cómo se llama el miedo irracional a los espacios cerrados? ¡Miedo irracional a los espacios cerrados! ¡Rápido! A ver, ¿acá qué dice?
6: ¡La gastrofobia!
0: ¡Es correcto!
22: ¡Ay, nace el amor, Ceci!
0: Ay.
10: Se llama el Meni de León.
4: ¡Claustrofobia, Chabela! ¡Claustrofobia!
0: ¡Claustrofobia! ¡Claustrofobia! ¡Muy bien!
10: ¡Hidrofobia, Chabela! ¡Hidrofobia!
13: ¡Drácula! ¡Drácula, Chabela!
4: La cárcel o el penal.
0: ¡Muy señor. Bien!
10: Mi suegra, cuando anden cabrón.
9: Sí. Anexado.
0: ¡Es correcto!
4: ¡Homofobia!
0: ¡Es correcto!
20: Es como cuando el Jerry se convierte en chico sin violencia.
4: Se dice, me dan ñañaras.
0: ¡Es correcto!
10: Se llama motel.
0: A ver, ¿acá qué dice?
10: Miedo a que salga un bebé.
0: ¡Es correcto!
19: ¡Se llama la carabina de Amocio!
0: ¡Es correcto!
9: Cuando te mete Manolo a la cárcel.
6: Se llama miedo cerrado fobia.
0: ¡Es correcto!
9: Se llama, vamos a ponerle el nombre del niño.
4: El tímido, Chabelita.
0: ¡Es correcto!
6: La ninja de mis ojos.
0: ¡Es correcto!
10: Su carita del Jerry.
0: ¡Es correcto!
9: Me dio negro.
0: ¿Qué dijo?
6: Lo que les da a los hombres, la andropausia.
0: ¡Es correcto!
10: ¡Ay, perdón, Chavefobia!
13: Es cuando sales tú, Chabela, cuando sales tú, Chabela.
22: Se llama cuando no me queda nada en la quincena.
19: Se llama ganancias para Manolo.
0: ¡Es correcto!
4: Se dice, se me apretó el Cicirisky.
0: ¡Es correcto!
4: El miedo a los separos de la municipal.
0: ¡Ay, Dios mío de mi vida! ¿Qué voy a hacer con ustedes? ¡Jesucristo, Redentor del Huerto! ¡Dios nos agarre confesados! ¡Hasta que el sesame nos separe! ¡Señor! Así me comentaron en una foto. ¡Hasta que el sesame nos separe! Y gracias a todas las personas que nos compartieron esa sabiduría tan extrema que solamente ustedes en su cerebro pueden tener. Y así, en modo inteligente, nos vamos a la pausa. Muchísimas gracias. No te vayas, quédate conmigo.
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0: Machón. Ya me dijeron del mensaje que se acuerdan que no podía leer porque no le entendía a mi letra. El mechón. Es el papá gordillo. Prendeme el mechón, que me voy para Obregón. El papá gordillo. Y saludos también para toda la raza de Daimler. Pónganse a trabajar, hombre. Es lo que deberían de hacer. Saludos, ¿cuáles saludos? ¡Trabájenle! Díganles que se les va a perder el embarque. Van a parar al cliente. ¡Hay inspección! ¡Bajen todo! ¡Salió problema de calidad! ¡Bajen todo! El mechón, prende el mechón, prendeme el mechón. Mamá, prende. Pero también tienen que embarcar rápido. Prendeme, prendeme. Van a parar al cliente. Dale, dale, dale. De reversa, mami. Prendeme. De reversa, mami. Que me prendeme, mayor. ¡Ah, Cotorrín! ¡Ay! Viene a mi memoria ciertos recuerdos. ¡Vamos a escuchar audios!
1: ¿Alguien del programa que me puede decir si el Vigorbil 2 funciona?
0: ¡Hay un testigo!
2: Chabela, Chabela, a ver si me puedes poner la canción, la segunda de la prima con la tropa estrella.
0: La segunda de la prima. ¡Ah, caray!
3: Oye, cálmate, cabezona. Pues si siempre andas así, amargada, siempre es tu estado natural.
0: Tú me estás levantando falsos.
3: Piensas que haces mucha gracia, pero no, Chabela, nomás tú te ríes sola.
0: Sola, y luego como sola. Loca.
3: Cotorrea, Chabela, cotorrea.
0: En mi defensa, todos ustedes están locos, porque por algo soy la presidenta del CESAME. Gracias, raza, gracias. Sí, ya votaron, todas las personas, de hecho, ya votaron. Y me vinieron a notificar todas mis personalidades, dijeron, todas ganamos. Gracias. Todas mis personalidades ganaron. Dice, si vas a estar así, no hubieras venido a trabajar. Oh, cotorrea, Chabela. A ver acá qué dice.
4: ¡Chabela!
5: ¡Chabela!
4: Chabela, un saludo para Liliana, Ian y Antonio, que van para el CETIS 48. Gracias.
0: Saludos para ustedes. Váyanse con cuidado por la sombrita, por favor.
6: Asosiégate, Chabela, asosiégate.
0: Asosiégate.
3: El primo de un amigo lo compró y dije que jala muy bien.
0: ¿Sí? ¿En serio? ¡Wow! Ya ven, sí jala.
7: Oye, Chabelita. No me pusiste la de los caminantes, Chabelita.
0: Están bien tristes las canciones de los caminantes. Me están pidiendo puras tristes. ¿Por qué? ¿Qué está pasando en su mente? ¿Algo bien? ¿Están bien? ¿Tienen problemas psicológicos? ¡Medíquense! ¡Queriendo sobrevivir! ¡No te vayas!

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0: no está bien, oiga, no está bien, de verdad, no está bien, de verdad. Yo tengo ya problemas psicológicos.
1: Chela, cotorrea, Chabela.
0: ¡Oh, cotorrea, tú también!
2: O sea, si empezaste de amargada e infeliz bruja, robaquincenas, paranormal.
0: Por cierto.
2: Infeliz me faltó.
0: Por cierto, no me has depositado la quincena, ahí te la encargo, por favor, Lorenzo.
3: Que le pregunten a Adrián, él le usa de champú.
4: Tú sigue cotorreando, Chabelita, sigue cotorreando.
0: Ay, a ver,
4: fórmela de cuatro paredes.
5: 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Porque ya a ti no, no te olvidaré.
0: Eso.
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0: Qué bonito cantar.
5: Qué buena rolita.
0: Qué
5: bonita tarde, Chabela.
0: Te voy a invitar, pero de corista, porque yo voy a ser la voz principal, porque oh, claro que no, no tienes mejor voz que yo, claro que por supuesto. Ah, no, no, es que eso no está bien, oiga, no está bien, de verdad.
6: Ah, caray, caray, no, yo pensaba que estaba en casa, no, pero escuchó la changuita Chabela.
0: La changuita Chabela.
7: Chula, chula, Chabela, por una canción,
0: dele,
7: Chabelita,
0: ándele.
7: Chula.
0: Nel.
7: Ponte una de
0: sígale.
7: Marco Marroquín, la que más gorda te caiga.
0: Sígale,
7: ay, por favor,
0: sígale
7: chula.
0: Diciendo, ándele, sígame diciendo, chula, sígame diciendo. Como un comentario general, le gusta que le digan chula, no es cierto, no me gusta.
8: Puro panchoso, ya me amargué yo también.
0: Bola de amargados, ahora somos una bola de amargados, qué buena onda, amarguémonos juntos.
9: Vámonos a votar con burracas para que se les quite, Chabelita.
0: Oye, es que me salió muy bien el grito, deberían de contratarme.
10: Hombre, Chabela, ¿cómo que otra pausa, otra media hora del Vigor Bill, hombre? Ya, ya párenle, ya párenle.
0: Qué chula amargada, sígale.
11: Ah, si no fuera por estos momentos.
0: Ay, si no fuera por estos momentos, por estas tardes tan hermosas con ustedes.
12: No, pues el programa lo hace el Huitoto y el Juan Diego.
0: ¡Cotorrea, Chabelo! Dice, vamos a ser amargados en el asilo. La presidenta del CESAME les dice que no se preocupen, podemos ser amargados el día de hoy. Saquen la personalidad que tienen ahí guardada.
7: Enojada, enojada, te ves más chula, Chabela, oh, más chula, chulada de mujer.
0: Ándele pues, ándele, sígale, sígale, ándele pues.
13: ¡Sígame diciendo!
6: Changuita, changuita. Ponme la de agüita de coco, ¿no?
0: Agüita de coco para salvar la sed. Si me la pide Chabequi, que sí.
14: Hola, Chabela, bendecida. Hola. Tarde, ¿cómo estás? Por favor, ¿me puedes poner una canción, la del grupo Curramba, Atrapa el Amor? Con un saludo bien especial para ti, Chabelita, y para todo tu auditorio. De parte de Rocío, aquí te escuchamos al sur de la ciudad. Gracias, Chabel. Hasta luego.
0: De nada, Rocío. De nada, hermosísima. ¿Qué voz tan hermosa tienes, Rocío? Dice, ánimo, saludos a mi chambe. Usted dele, que martes de frutas y verduras, de parte de Johnny Farías. Saludos, Johnny Farías. Dice, ojalá y no la regañen por mandarme saludos. ¡Ah! ¡Sí, cierto! ¡Vas a ver, Johnny! ¡Johnny! ¡Johnny Farías!
15: ¡Qué tan hermosa tienes!
16: Chabelita, ya que no me quieres poner la de los caminantes, ponme la de cumbia en la playa.
0: Dice, ánimo,
16: ¡vámonos! ¡Échenle! ¡Aquí a las 6!
15: ¡Usted

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1: 4:50, 20 grados centígrados.
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1: ¡Saludos para Polo Rodríguez del Centro! ¡Recupérate pronto, Polo!

0: Oye, Isabelita, dejando ya de cotorrear y todo eso, este mismo número de WhatsApp es para toda la programación de XSJ.
1: Es correcto, para todos.
0: Es que soy nuevo y no sabía cómo agregar un contacto.
1: Sí, es para todos los programas, el Adrián González, Jerry Ballesteros. Para Eliud Padilla, para todos los programas, es el mismo número.
2: Te estás luciendo, Chabela, te estás luciendo.
1: ¡Ay! ¡Para que vean! Claro, ¡valórenme! Tardes, ¡hola, Lobo!
3: Es una canción. Saludos para todos por el escucha y especialmente para mí. Si nos puedes agregar una cancioncita ahí de Temerarios.
1: ¿Cuál será? ¿Para deprimirnos?
3: Esa es la de Poco a Poco Yo.
1: Para, es saludos. Que quieres deprimirnos, ¿verdad? Quieres que nos que entremos en depresión.
4: Chale, Kike, te mando saludos desde aquí de Villosol, Ramos Arizpe.
5: Hiciste que me acordara en mis tiempos del Excel Aris.
1: Pon esa canción, Chabelita. ¿Cuál canción?
6: Chabelita, apóyanos con la canción, la de El Dueño de Tu Amor, aquí para el taller del Flaco en la Satélite.
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8: 180 burros.
1: ¿Pero de quién es?
6: Eclipse 2001, mexicano por decreto, negociable, clima heladote, era una

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4: Muy buenas tardes, qué gusto me da poder saludarle a través de RCG Radio. Son las 5 de la tarde con 5 minutos. Tenemos 20 grados de temperatura en la ciudad de Saltillo. Las noticias al momento. El gobierno municipal de la ciudad informa que debido a los trabajos de construcción del sistema pluvial Puerta de Oriente, durante los próximos días va a estar cerrado uno de los retornos que se ubican en el cruce de los bulevares Fundadores y Centenario de Torreón. La circulación va a estar cerrada en el retorno que está antes del centro de gobierno, es decir, que estará temporalmente restringido el paso para quienes circulen por la lateral del bulevar Fundadores hacia el poniente y busquen regresar al Oriente en ese cruce. Las autoridades dieron a conocer que este cierre temporal será a partir de las 8 de la mañana de este miércoles y se va a prolongar al menos hasta el 14 de octubre.
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4: En otras noticias, gracias al apoyo del gobernador Manolo Jiménez, se van a invertir 169 millones de pesos en techumbres, esto en beneficio de niñas, niños y jóvenes de Saltillo a través del programa En Equipo Le Entramos. Así lo dio a conocer el alcalde Javier Díaz González durante la entrega de una techumbre en la Escuela Secundaria Heroico Colegio Militar ubicada en la colonia Ricardo Flores Magón, obra en la que se invirtieron cerca de 2.5 millones de pesos y que va a beneficiar a más de 1,400 alumnos de los turnos matutino y vespertino.
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4: En más noticias, la Comisión Nacional del Agua, mediante sus sistemas de monitoreo, pronosticó el ingreso de 7 frentes fríos durante este mes de octubre, ello como parte de la temporada invernal 2026 en la que se contempla la llegada de alrededor de 56 sistemas frontales. El subsecretario de Protección Civil, Ramiro Durán, advirtió que estos fenómenos pueden generar descensos importantes en las temperaturas, por lo que llamó a la población a mantenerse atenta a los pronósticos y tomar precauciones, particularmente ante los cambios bruscos en las condiciones meteorológicas.
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4: Le presento el pronóstico del tiempo. El día de mañana en la ciudad de Saltillo esperamos una temperatura máxima de 22 grados, una mínima de 12. Mañana no se esperan probabilidades de lluvia para la región sureste y prevalecerá un cielo medio nublado variable. El jueves regresan las posibilidades de precipitaciones. Ya nos vamos, gracias por acompañarnos en RCG Radio. Recuerde, a las 6 de la tarde, más noticias.
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0: rapidísimo nos vamos a ir en esta dinámica. Por si no la conoces y nos acabas de...
1: ¿Qué es, producción?
0: Por si no la conoces y nos estás escuchando apenas... Yo voy a poner tres canciones. Tú vas a votar de manera anormal por la canción que más te guste. Y la que más votos tenga, esa es la que ponemos. Prepara la línea de WhatsApp 844-107-5319. Y el día de hoy... Vamos a votar como ardillas. Como ardillas. No sé por qué se me ocurrió eso, pero tú cotorrea, hombre, como ardillas.

Chuntarostal. Nada que ver. 3

0: toca a ti decidir en el 844-107-5319. Como ardillas. Como ardillas. O cántele como ardilla. Lo siento mucho, sí, no fui lo que esperaba. Ay, no, qué barbaridad. Soy tan talentosa. Y que empiecen los Juegos del Hambre. Vamos a ver qué canción va a ganar el día de hoy. A ver cuál va a ganar.
1: Hay que seguirlo marcando, Chabela. Hay que seguirlo marcando, la dos, la dos.
0: ¡La dos lleva un voto! ¡Qué bonita ardilla!
2: La dos, por la dos.
0: ¡La dos! ¡Está comiendo la ardilla!
1: ¡Por la dos, Pánfila!
0: ¡La dos lleva tres votos!
3: ¡Por el duelo!
0: ¡Por el duelo! ¡La de Malabares lleva un voto! ¡Está remontando! ¿Será que va a remontar?
4: Voto por la 1.
0: La 1 lleva un voto, la 2 lleva 3 votos y la 3 lleva un voto.
1: Chabela, yo voto por la 2. Por favor, Chabela.
0: La 2 ya lleva 4 votos.
4: Ay, Chabela, no me sale la voz de la ardilla, pero pues yo voto por la 2. Mira, Chabela.
0: Cotorrea,
4: yo
0: Chabela.
4: Yo voto por la 2, Chabela.
0: Pues más o menos te sale. Te crías, pero cotorrea, Chabela no cuenta. ¿Qué dijo? ¿Por cuál? No le entendí.
1: Por la 3.
0: Por la 3 lleva 2 votos. La número 2 lleva 4 votos. Y la 1 lleva 1 voto.
5: Por el duelo, Chabela.
0: Por el duelo. Lo lleva 3 votos y estará remontando el duelo. Acaba de ganar la de Chuntarostal y vámonos a bailar, a marcar el paso y saca los prohibidos.

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0: Espero de verdad que en este martes, que está tan bonito el clima, tenga las manos arriba. A ver acá qué dice.
1: Saca los prohibidos, Chabela. Saca los prohibidos.
0: ¡Eso! ¡Qué buena onda!
2: Chabela, ay, pero por la dos, Chabela,
0: Espérame, pues también llegas tarde tú y me estás botando ya cuando la puse casi. Ya cuando la puse, qué bárbaro.
3: Chabela, yo voto por la tres.
1: Chabela, ayuda. Hay mucho tráfico acá por el Zarape, ayuda.
0: ¡Bríncalos!
4: ¿Qué pasó, Chabelita? Ya ves, ese nomás habló y luego le pusiste la canción. Sí, ya te mandé como unos 6 mensajes y que me pongas caminante.
0: Oye.
4: O pon cumbia en la playa.
0: Es que espérate,
4: Ahí te va mi defensa.
0: No tengo la canción que me pediste. Mañana sí la voy a tener, pero ahorita no la tengo. Por eso no te la puse.
2: ¡Adelante, chiquito, mamá!
0: ¡Hola, Rana Taxi!
2: ¡Chiquito, papá, mami de mamis! ¡Compláceme, mi amor! ¡Atrapemos Kurama! ¡Atrapemos el amor
0: ya
2: tú y yo!
0: ¡Ya la puse!
2: ¡Chiquito, mamá!
0: ¿Cómo se ve?
2: ¡Saludos
0: que
2: desde Torreón, Coahuila, para ti, mamacita! ¡No te olvido! ¡Estás en mi corazón! ¡Sí, señor, mi amor!
0: ¡Señor! ¡Pero ya la puse!
4: No te creas, Chabela, tiene sus consentidos.
0: No tengo mis consentidos, se los prometo que no la tengo, en serio, créanme. Mis primeros audios, Chave Gordis. A ver, espérate.
5: Hola, mi Chabeluria. Sí, ya tenía mucho que no traía teléfono, mi Chabeluria.
0: Oh.
5: Soy el que te puso Chabelurias.
0: ¿Ves?
5: Aquí
0: ¿ves?
5: Andamos ya otra vez nuevamente.
0: Gracias,
5: lo que pasa es que
0: no
5: se lo presté a la casita verde.
0: ¿Cuál
5: no
0: es
5: lo había sacado?
0: ¡Ah, ya sé!
5: Saluditos. Dios te bendiga.
0: Igualmente.
5: Y aquí andamos otra vez, poniéndote gorro.
0: No,
5: ahorita te digo,
0: gorro.
5: Chiste.
0: ¡Sobres!
5: Y para que me pongas una canción. Ya, quítalos del bigorbil. 2, 10, quién sabe qué. Eso nomás se la pasan. Sí te escucho, pero no había traído teléfono.
0: ¡Ah, no, qué buena
5: ya
0: onda!
5: Ya te robó todo el programa, mi Chabelurias.
0: ¿Verdad?
5: A ver bien, y lo escribiéndote así. Escribiendo así, pues menos.
6: Viejo lambiscón, no le hagas caso, Chabela.
7: Chabela, pues es que también en tu defensa diles que piden pura canción aburrida. La neta, estaba bien perrona esa cancioncita. No me vas a dejar decir que no. Ahora ponte una de los Yaguarú, la de No hay primavera, Chabela.
0: Oigan, tampoco, espérate, pues si no es rocola, oigan, pero es que sí es cierto, oigan, cuando me piden canciones todas tristezonas, trato de no ponerlas, porque si de por sí estamos en modo deprimido.
6: Sí, tienes tus consentidos, Chabelita, ya vi que sí.
0: Por ejemplo, Chave Carelli, Chave Quique, sí, ahí sí, para que vean, sí son los cosas. Eso sí, me piden una, se las pongo.
8: Ay, que está pidiendo ayuda en el suburbio, se refiere a que tú mandes tu escoba para que se pueda mover.
0: Lorenzo, por eso. Dice, Chabela, nada más escuché la música colombiana y se me perdieron 200 pesos de la cartera. Yo no fui. Buenas tardes, soy Francisco. Saludos desde Montreal, Canadá. Aquí disfrutando el frío, andamos trabajando. Compláceme con la canción de Mi Enamórate de Conjunto Andaluz. Ah, caray, ¿cuál es esa? A ver, ahorita la busco. Vámonos rápidamente a un corte comercial y nosotros regresamos.
9: Sabrosa, no vas a ponerla de pesado, te lo pedí desde ayer. Ay, porfa.
0: ¿Cuál de pesado? ¿Cuál de pesado? Dime cuál. Escríbeme cuál. Ponme la canción del nombre y ahorita te la pongo regresando de corte. Vámonos.

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1: 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Saludo bonito. Amable auditorio, gentecita bonita. Que me sintonizar, me escucharlo yo. Gracias por darme la oportunidad de transmitir este programa y poder llegar a su hogar. Sé que muchas personas siempre están pendientes de este programa, porque muchos son los que me escriben y quieren escuchar la respuesta a través de la programita. Muchos son los que nos hablan. Yo estoy respondiendo mensajes, los demás indecitos están respondiendo a sus llamadas. Marquen. 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Dice este mensaje: le saluda Diego, le escribo para que me ayude porque quiero saber por qué tengo 7 meses sin trabajar, desde que me despidieron sin saber por qué de mi antiguo trabajo no he podido volver a conseguir. Y antes yo era una persona que siempre tenía en qué trabajar. Me rendía el dinero, ahora no me alcanza. Ayúdenme, quiero saber qué es lo que pasa. Mi fecha de nacimiento, el 6 de enero de 1983. 6 de enero de 1983. Gracias, mi personita, por escribirme este mensaje. Mi querido Diego me dice que se llama el hombrecito que me ha escrito. Déjeme decirle que analizo muy bien su fecha de nacimiento, 6 de enero del año 83, y puedo ver sin temor a equivocarme que usted viene padeciendo muchos problemas económicos y viene padeciendo problemas de salud, tales como ese dolor de la cintura, esos calores que siente en la parte de los pies, como si sintiera lumbre en las plantas de los pies. Usted se pone los piecitos en agua y no siente descanso, no siente alivio, como que le arde. Mi querido Huitoto, esto es problema de que usted está padeciendo de los riñones, por eso tiene retención de líquidos y por eso es que usted viene padeciendo sus ardores en la planta de los pies. Yo le puedo curar ese problema, pero necesito que usted me visite para yo hacerle un tratamiento natural. Y lo que pasa por la parte económica, que usted no puede conseguir trabajo, usted le está yendo mal económicamente, es debido a que lo tienen bloqueado para que usted sufra estos inconvenientes. Por eso la suerte no le acompaña, no solamente en el trabajo, sino que viene teniendo inconvenientes. Tiene su carrito, se le dañó, ya no lo ha podido reparar, porque pues como no tiene trabajo, no tiene cómo invertir en los materiales para que arreglen ese carro. Es por eso que usted viene teniendo dificultades, pero esto tiene solución, mi Toto. Usted siempre ha sido una persona que le iba bien, usted mismo lo dice en el mensaje. De un momento a otro empezó a echar todo para atrás debido a que lo bloquearon, lo salaron, y por esa razón la suerte no me le viene acompañando. ¿Qué podemos hacer? Necesito que usted me visite para yo poderle ayudar a solucionar estos problemas y hacer de que usted sea una persona exitosa como lo era antes o mucho mejor, mi querido Huitoto. Gracias por su mensaje, le estaré esperando en la ranchita indígena. Tráigame agua bendita, sal y tráigame 3 veladoras de color verde y yo con eso me encargo en desbloquearlo, mi querido Huitoto. Gracias por su mensaje. Recuerde la dirección, mis queridos Huitotos. Marquen, también usted puede marcar al número celular telefónico. 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

0: no tengo espacio.
1: Muévete para aquí, muévete para allá.
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0: Dice, bueno, casi vais, que Diosito te tenga en su santo reino, bruja amargada del mal maligno, roba quincenas, ya prende tu escoba y rumba. De bailar, pero con la lana de los demás, claro, claro, yo fui la de la cartera.
3: Si no tienes espacio para bailar, Chabela, pues bríncale nada más ahí, vuelta y vuelta, y brinco y brinco nada más.
0: Es que cada vez estoy más gordi y no tengo espacio, oiga.
4: Hola, Chabelita, buenas tardes. Yo voto por la número 3.
0: ¡Y esa es una ardilla!
5: Hola, Chabela, ¿cómo andamos? Bonito Martín. Aquí te manda saludos el profe, el fan número 1 de Chave Quique. ¿Cómo es que andas de amargada? ¿Cómo es que andas de amargada?
0: Amargada.
5: Bueno, pues andaríamos de amargados ahí todos.
0: Todos amargados, todos.
5: Saludos, te vi.
0: Todos amargados, activados, profe, pero usted así amargada no se salva. No se salva. Porque vengo amargada. De volada, profe, contésteme. A ver si es cierto, a ver si es cierto que yo muy, que tanta. Que yo, que Chuchita la bolsearon. Que baila como Juana la Cubana y que todo eso. A ver si es cierto, a ver si es cierto, profe. ¿Cuál es la capital de Cuba? A ver, a hacer, ¿eh? ¿Cuál es la capital de Cuba? A ver si es cierto.
5: La de los Minions, la banana, la de los Minions. Papá, yo con la banana. No, la Habana, perdón.
0: La banana. Bogotá, dice el otro nombre, cachichurris. ¡Qué barbaridad! Uy, pues qué amargada, dice el Esteban. Modo amargada activada, Esteban.
6: El Salvador.
0: Es correcto. No lo he pasado, cachichurris. Ahorita lo paso. ¡Qué barbaridad! ¡Qué barbaridad! ¡Así son! ¡Así son! ¡No saben nada! ¡No saben absolutamente nada! Dice, yo te pedí hace un mes la de Lenny Rivera. Todo lo fue y nada. Aún tengo esperanza de que la pongas. ¡Ay, pues qué esperanzado! ¡Pues qué esperanzado! ¡No, vengo en modo amargada y no la pongo!
7: ¡Hola, hola! ¡Buenas tardes! ¿Cómo estás, Chabelita? ¿Qué dices?
0: ¡Qué buenota!
7: Ya sabes, aquí saludándote como siempre y esperando este programa entretenido y divertido. Un saludito muy especial para ti, para Cielo, para Maldonado y familia, Chavequique, para tus hijos,
0: sí.
7: Blanquita, y para todas esas personas que están sintonizando ahorita tu programa. No te pido canción, nomás doy las gracias porque me la pusiste.
0: Gracias.
7: Y pues bonita tarde. Gracias, Chabelita. Ay, ahí te deposité, ahí mi terminación
0: gracias,
7: 00.
0: Gracias.
7: Ahí quedó ya el depósito. Gracias. Vaya, adiós.
0: Vaya.
8: Chabela, si el mundo fuera un cubo, todos seríamos cubanos, chica.
0: Es correcto, tienes toda la razón. ¡Qué barbaridad!
9: La lagartija, el resorterón. A ver, Chabel Urias. ¿Cuáles son los animales elásticos?
0: ¿Cuáles?
9: La lagartija, el resorteronte y la vaca echada. ¿Por qué la vaca echada? La res tirada. Ay, no te digo, Chabela.
0: ¡Qué bonito!
10: Ya, Chabela, ya, cerrando el changarro, ya más son las 6. Ya te tengo la cena, córrele.
0: Ay.
10: Ya sabes, te traes la coca y la tortilla de harina.
0: Gracias. Y vámonos ahora sí con canción. No voy a poner canción de complacencia. Y háganle como quieran. ¡Oh, cotorrea! ¡No te vayas! Quédate conmigo.

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1: 5:48, 20 grados centígrados.
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1: 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Estamos de regreso.
2: Estamos de regreso.
3: Estamos de regreso.
2: Bueno, no, sí es cierto. Ya me quiero ir. Se me olvida que ando en modo amargada. No, ya me voy, ya. Ya estuvo bueno.

0: para toda la raza de GM. Dice aquí parando línea, pero viéndote.
1: Hasta
0: te crees.
1: Hasta las 6 de la mañana.
0: O sea, sí creo lo de parando línea.

0: algunos mensajes antes de irme. Trato de leerlos todos. Ahí dispense si no alcanzo.
1: Hasta mañana, doña Márgara.
0: ¡Hasta tu morro!
2: Que te vaya bien, bombonzote, asesino. Descanses y esto bendiga. Mano, te escuchamos si os quiere.
0: Me estás diciendo bombonzote por gorda, yo lo sé.
3: 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Tú dices.
4: ¡Ay! ¡Lácido! ¡Corre mi paso, lácido! Voy a cantar suave.
5: Ay, mi amor. ¡Qué guapa! Son las que nos encantan, esas canciones nos prenden, manita. Buenas tardes, comadre, ¿cómo estás, mi
0: Hola,
5: querida?
0: Hola, mi querida Chabelu, Cristal.
5: Te quiero mucho, manita, bonita tarde. Saludos para ti, para los chiquitines, para mi cochichurris, que está bien guapo, para Chavequita, Chavecarelli, para todo.
0: Gracias, mi querida Cristal. Ay, se me cortó, no sé por qué.
6: Hasta mañana, Chavelita. Nos vemos mañana, que descanses. Otra vez, excelente programa, ¿eh?
0: Gracias.
6: Ahora en modo amargada, pero excelente. Nos vemos, saluditos.
0: Mi querida Cristal, saludos también para ti.
7: Hola, Chavelita, perdóname por amargarte el día.
0: Sobre Lorenzo, sí. Saludos, Chabelita, saludos. Dice, mis saludos para toda la veterinaria del Doc Moran, en especial para Eric. ¡Saludos! Oigan, Ave María Purísima. En modo amargada yo me le

0: audios, más audios. Ahora dice.
1: Espérate, no hice mi mensaje. ¿Qué te pasa, amargada?
0: Dice, y mis saludos para la veterinaria. Ya lo dije. A ver, acá qué dice.
1: Este que sí, Chabela, gracias. También yo te agradezco por la canción, ¿verdad? De liberación. No pensé que dejaras de ponerla después de que te fuiste a descansar ese día. Gracias y Dios te bendiga. Hasta luego.
0: Gracias.
1: El Manocha se saluda.
0: El Manocha,
2: ya rúmbale, Chabela, ya rúmbale.
0: No,
2: ya.
0: Pues ahora no me
2: estás
0: voy.
2: Estás tardando.
0: Pues ahora no me voy.
3: Hasta mañana, Chabela, hasta mañana, que descanses en pants. O sea, en pants, no en pants.
0: Ah, en pants. Ah, muy bien.
4: Ya, Chabela, ya ponle. Estoy esperando con la coca y las tortillas, recuérdalo.
1: Hasta luego.
4: No, que se coca la porque no se avienta.
1: Gracias.
5: Ahí te encargo que mañana vengas más alegre, mi Chabela, no, porque no, te hiciste no. Muy margarita, tira.
1: Ya, ¿cómo vas?
0: ¿Cómo vas?
1: Dios.
0: Ay, ya me estoy sintiendo, no es cierto. No me estoy sintiendo mal. Ya estuvo bueno.
6: También es el mismo.
7: Ya estuve que como todo.

0: mucho se despide, pocas ganas tiene de irse. ¡Ya me voy!
1: Yo quiero chupar, con super lamas a bailar. Yo quiero cerveza.
0: Entonces, no, no, yo no soy Ceci Elizondo, la chica grupera.
1: María,
0: y no, no estuve con ustedes. Ahí se ven mañana. Les mando un besote así enojada, pero bien enojada. Y un abrazote. Ahí se ven, hasta mañana. Adiós, hombre, adiós, ya, ya, ya.
2: Y bueno, mi gente, ya se va la chica grupera, Ceci Elizondo.
3: Ceci Elizondo.
2: Esperamos que hayas disfrutado de la música, historias y buen ambiente. Mañana podrás escucharla de nuevo. Y recuerden, si la vida te da limones, échale.

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